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0: ¿Qué tal, amigos? ¿Cómo están ustedes? Tengan muy buenas noches. Estamos comenzando ya una nueva transmisión de Hombres de Acero aquí en Radio Femenina a través de la 96.7, a través de nuestra página web y también a través de nuestro Facebook Live, YouTube y Twitch, por supuesto, para llevarles las alternativas y lo que va a ser este partido entre el elenco de Palestino y Huachipato. Un Palestino que viene en el cuarto lugar, que tiene 27 puntos y tiene una diferencia de goles de 0. Un Huachipato que está en el noveno lugar con 24 puntos y una diferencia de menos 4. Al menos eso era lo que pasaba al principio de esta fecha número 19, que se comenzó a jugar el día viernes y termina hoy con este partido, por lo menos en estos primeros 4 días, ya que queda un partido pendiente para el día 26. Este Huachipato que viene de un lamentable resultado como local, de caer frente al elenco de Everton por 4-1, en un partido que le llevamos, por supuesto, nosotros como Hombres de Acero. Y un Palestino que viene también de caer por 1-2 frente a nada más ni nada menos que la Universidad de Chile. Ahora, en la primera rueda ganó Huachipato siendo local por 2-1 al elenco de Palestino. Este Palestino que viene dirigido por Guillermo Farré y un Huachipato que sigue siendo dirigido todavía por un Jaime García, que a pesar de todo no ha sido tan cuestionado por la hinchada. Más cuestionada ha sido obviamente la dirigencia por lo que se ha dado. Sin embargo, a última hora llegaron refuerzos, sí, llegaron refuerzos, pero al menos a Huachipato llegó solamente uno, que es Sergio Totó Núñez, quien viene con opción de compra y viene a préstamo de un año desde Liverpool de Uruguay. Tiene 26 años y jugó en la temporada anterior en Barcelona de Ecuador. Es un delantero que el primer semestre del 2026 marcó un solo gol en esta primera temporada del elenco ecuatoriano. Jugó 381 minutos en cancha. Es el único refuerzo que presenta el elenco acelero para este segundo semestre del año 2026. Con esto, obviamente, ya estamos dando el inicio a esta jornada de lunes 17 de agosto del 2026, en un partido que comienza a las 20:30 horas en el Estadio Municipal de La Cisterna. 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Ya es momento de dar el paso a nuestros compañeros, que ya están listos y dispuestos para llevar adelante nuestra transmisión.
1: Dale. ¿Qué tal, amigos? ¿Cómo están? Tengan ustedes muy, pero muy buenas tardes. Tarde, noche ya, 20 horas con casi 10 minutos en esta gélida tarde de invierno, que a ratos parece de primavera. Pero en Huachipato claramente es un día de lluvia, es un día nublado, trascienden noticias, jugadores que llegan en estado de ebriedad o con hálito alcohólico al entrenamiento y que hoy quedan fuera, ya lo vamos a analizar, deudas a proveedores, deudas a emprendedores, a esos emprendedores locales del sector Higueras que tanto les cuesta también tener sus negocios. Bueno, la verdad es que si lo de la Universidad de Chile está turbio y el mar está intranquilo, lo que está pasando en Huachipato es una verdadera tempestad. Y sobre todo para el hincha de Huachipato. Ese hincha acerero que semana a semana colmaba la antigua galería de madera con el espíritu y con el entusiasmo y con la ilusión de ver a Huachipato campeón luego de aquel título del 74. Vino el título del 2012... vino el título del 2023, vino la Copa Chile. Claro, podrán decir, los títulos están, pero más allá de eso, el arraigo de la actual Sociedad Anónima con el club, con con los colores es totalmente distinto a lo que está viviendo el hincha de Huachipato, aquel hincha hijo de trabajadores de la compañía, aquel hincha nacido y criado en Talcahuano, que hoy está lejos también quizás por trabajo, por estudio, el arraigo de aquellos que fundaron el Club Deportivo Huachipato, el arraigo de los hijos de ellos. Pero lamentablemente hoy la historia es diferente, hoy la historia es distinta y Huachipato lo está pasando mal, pero mal fuera del terreno de juego. Si bien está relativamente tranquilo en la tabla de posiciones, la verdad es que las aguas no están calmadas, no están calmas, como sería el término, no están quietas. La verdad es que se ve como la camiseta, más negra que quizás el azul en este momento en Huachipato. Bueno, y en lo futbolístico, hoy el elenco acerero se va a presentar frente a un equipo de Palestino que está encumbrado arriba, ya hace muchos años ya que el elenco baisano está encumbrado en las primeras posiciones, que lo ha llevado a jugar Copa Libertadores de América, lo ha llevado a jugar Copa Sudamericana, a ser campeón de Copa Chile, de la mano de Luis Jiménez, es decir, un Palestino que hoy a contar de las 20:30 horas y válido por la 19ª fecha en el Municipal de La Cisterna, Huachipato no la va a tener fácil. Hoy estaremos junto a Juan Martínez en los comentarios, en los relatos, obviamente, Osvaldo Cuadramoya. Ya tenemos confirmada la oncena de Huachipato, que les voy a decir al tiro. No va Nicolás Vargas, porque el día jueves llegó. No, la verdad es que no me voy a atrever a decir si llegó curado, si llegó en estado de ebriedad o llegó con hálito alcohólico. Pero lo castigaron porque sí hay alcohol detrás de ese castigo. Por lo tanto, Nicolás Vargas hoy no va ni siquiera al banco de suplentes. Paso a saludar a quien va a estar a cargo de los comentarios para ya comenzar de ahí a conocer la oncena de los locales, como también la oncena del elenco de Huachipato. Juan Martínez Rocha, ¿cómo está, profesor? Gusto saludarlo, buenas tardes. Bienvenido a esta transmisión Palestino local, Huachipato el visitante.
2: Buenas noches, Michel. Buenas noches, Osvaldo. Y buenas noches a todos los oyentes de Hombres de Acero en Radio Femenina. Sí, como decías tú, un partido interesante frente a un rival como Palestino, un equipo que ha estado también en Copa Sudamericana, hace rato que ya vienen trabajando bien, tienen muchos jugadores también formados en la cantera este Palestino, ante un Huachipato que ya sabemos que hoy por hoy está un poco débil, hay hartas dudas en el plantel, entre los jugadores también muchas dudas, mucha incertidumbre, un equipo que hace rato que ya está perdiendo como es Huachipato y bueno, lo que estuvimos dentro de los camarines, dentro del fútbol, a veces cuando los equipos pierden y pierden, está ese temor que en cualquier momento te pueden marcar y mira lo que le pasó a este Ranger que está sufriendo en la segunda división, en la primera B, que perdió un partido que ya tenía abrochado, donde lo ganaba 2-1, quedaban muy pocos minutos y Magallanes con 9 hombres finalmente se quedó con el triunfo de 3-2 sobre el equipo de Ranger. Entonces cuando está ese mal de que estás perdiendo, está la incertidumbre, está el temor, está el miedo, hay desconfianza de que quizás en cualquier momento te puedan marcar un gol y capaz que por ahí no te puedas sacar el gol ni siquiera empatarlo. Pero vamos a ver, 20-30, un Huachipato que necesita de sumar de a tres, hace rato que no está ganando, hace rato que no conoce de victoria, solamente de derrota. Tuvimos la última acá en Talcahuano, ¿no es cierto?, en el CAP, donde Everton pasó por encima de este equipo de Huachipato. Pero los partidos hay que jugarlos, son partidos distintos. Es un Palestino que está sobre la tabla de posiciones de Huachipato. Pero vamos a ver qué tiene preparado el técnico Jaime García, de acuerdo a la alineación de lo que estamos viendo, ¿no es cierto? Son jugadores que realmente van en el puesto, esperar de que es lo que tiene que hacer, trabajar la gente que tiene los puestos, darle mucho trabajo, mucho profesionalismo, hacerlo especialista en el puesto, que es lo que hoy necesita Huachipato, y no estar inventando laterales derechos, ni laterales izquierdos, ni volantes centrales o volantes por fuera, como le llamo yo. Entonces, es de esperar de que Huachipato haga un buen partido a esto de las 20:30, ya queda poquito para que pueda iniciar este compromiso y poder quedarse Osvaldo con los tres puntos que serían, pero muy, muy importante para el elenco de Huachipato. Voy con Michel primero.
1: Oiga, usted hablaba de pasar por encima, no me diga nada, porque todavía llego a soñar con Cabrero, como una, yo veo los mapas y veo Cabrero a 50 kilómetros, veo, escucho el apellido Fernández y me acuerdo del tiro, y ahora estoy viendo la alineación de Palestino y hay un Fernández, me acuerdo de Yuri Fernández. Cabrero le pasó por arriba, nada más, podían haber sido 10 goles bonitos fácilmente en un partido de esos que no se le va a dar, yo creo que nunca más a Cabrero, podían haber sido 8, 9, 10 goles fácil.
2: Bueno, Michi, mira, la verdad que cuando supe el resultado me alegré. Bueno, yo también dirigí Naval, tuve un buen año en Naval, muy buenos partidos, buen cometido. Pero la verdad que me alegré por nuestro, mi querido amigo Luis Fernández, que en algún momento también me tendió la mano cuando él estaba en la Universidad de Concepción. Me llevó a trabajar ahí a la Universidad de Concepción cuando él era jefe técnico. Entonces, es una gran persona, un gran amigo, le ha ido muy bien, tomó este equipo de Cabrero en la última posición de la tabla y mira dónde está hoy en día. Y pasó por encima, como dices tú, Michel, a un equipo que pretende subir como es Naval de Talcahuano. Me alegro por Cabrero, pero más me alegro por mi querido amigo Yuri Fernández, que le mando un fuerte abrazo y que sigan los éxitos para él y su cuerpo técnico, porque la verdad que también tiene un buen cuerpo técnico, que son muy buenas personas igual.
1: Y antes de ir a los estudios, tomó a Cabrero cuando Cabrero era la decepción de este campeonato. ¿Por qué la decepción? Porque venía de jugar la final inventada con Lota Schwager, porque si era por mérito deportivo, Cabrero debería haber ascendido. Claro. Nada de partido con Lota Schwager, pero bueno, perdió esa final con Lota Schwager y pasó de ser el gran equipo del año pasado a la decepción. Lo toma Yuri Fernández y hoy lo tiene en zona de liguilla con un partido menos. Tenía cero puntos. Bueno, vamos hasta los estudios. Eso es el fútbol amateur. Tenemos que hablar también de todo. Bueno, vamos hasta los estudios y ya volvemos hasta el Municipal de La Cisterna para ya comenzar a desglosar lo que va a ser este partido entre Palestino y Huachipato con las alineaciones.
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1: Estamos de retorno para ya comenzar a conocer los 11 del elenco de Palestino y los 11 del elenco de Huachipato. Voy a dejar a Juanito para que nos dé los 11 de Huachipato. Yo voy a ir con los 11 de Palestino. Ataja con la 25 Sebastián Pérez. Cuatro hombres en el fondo con la número 29 Ian Gargués. Con la 2 Vicente Espinosa. El 3 Enzo Rocco. Y con la 28 Dylan Zúñiga. Ataja Pérez entonces. Gargués, Espinosa, Rocco y Zúñiga. Buenos nombres en la última línea. Con el 18 Sebastián Gallegos, que tiene una muy buena pegada. 14 Joe Abrigó. Y con la 5 Dylan Glavi. Me da la impresión que Glavi será el hombre que va a ir en el corte con Gallegos y Abrigó, o Abrigó, ahí ya lo dirá Osvaldo, va a ser quien va a tener que crear. Y arriba, ojo con Munder, con la 27, que es muy rápido. Por la otra banda va a ir el 11, Jonathan Benítez, que es mañoso como Chris Martínez, y con la 9, Ronnie Fernández, será el eje atacante. Son los 11 del elenco de Palestino, dirigidos por Guillermo Farré. Le voy a dar a conocer al tiro las alternativas. El portero suplente, el 12, Renato Canto. 4, Antonio César. El 7, Brian Carrasco. 8, Nicolás Mesa. 15, Francisco Montes. El 16, uno conocido, José Bizama. El 20, Gonzalo Tapia. 21, Martín Araya. Y el 30, Ian Alegría. Esos son los 11 de Palestino y las alternativas, señoras y señores, de Guillermo Farré, el técnico del elenco tetracolor. Juan Martínez, vamos con los 11 del elenco de Huachipato, los 11 acereros.
2: Sí, Huachipato forma con el número 12, Cristian Bravo. La número 2 para Nelson Guayquil. La 5 para Rafael Caroca. 20 para Cristian Toro. Y la 27 para Lucas Velázquez. Ataja Bravo y los 4 de atrás serán Guayquil, Caroca, Toro y Velázquez. Con la número 6 para Claudio Sepúlveda, su capitán. 22 para Javier Cárcamo. 24 para Michael León. Y la número 23 para Chris Martínez. La número 7 para Mario Briceño y la número 9 para Leonel Altamirano.
1: Esos son entonces los 11 de Huachipato. Me da inmediatamente la banca Juanito Martínez del elenco de Huachipato.
2: Sí, el arquero suplente para Sebastián Mella. La número 3 para Benjamín Mellado. La número 10 para Ezequiel Cañete. La número 16 para Luciano Arriagada. La 21 para Carlos Herrera. La número 26 para Harold Antiñirre. La número 33 para Álvaro Abarzúa. La número 26 para Maxi Osorio. Y la número 52 para David Larraondo.
1: Esos son entonces, señoras y señores, las alternativas. Partido que va a dirigir don Cristian Galás. Primer asistente, Manuel Marín. Segundo asistente, Marcia Castillo. Cuarto árbitro, Benjamín Sarabia. Osvaldo Cuadra Moya, gusto saludarlo, buenas tardes. Obviamente estará a cargo de los relatos en este partido válido por la 19ª fecha entre Palestino, local, Huachipato, el visitante.
3: ¿Qué tal, amigos? ¿Cómo están? Tengan ustedes muy buenas tardes. Ahí está el cuadro acerero.

0: pelo. Le queda la cepa, que también es importante, pero ya no le quedan pelos, ¿eh? Caramba, cómo han trapeado con este cuadro de Huachipato, esta sociedad anónima, que se han lucrado con el equipo acerero. Sacan jugadores en el momento que sea, al nivel que sea y a la altura del campeonato que sea. Y más aún ahora, traen jugadores como el Nico Vargas, que lo abancó García, que lo tuvo como regalón, que lo colocaba de stopper, de doble cinco, de central, de lateral derecho, lateral izquierdo, volante creativo. Le faltó solamente ser arquero y centro delantero, que también llegaba al ataque. Y mire cómo le paga, con una estupidez, con una situación digna de un mal profesional. Si estás entrenando día jueves, más aún, condiciones tan tan académica o tan, no sé, académica, si tendrá algún nivel académico o no, pero llegar en situaciones que no corresponde a un entrenamiento, te deja marginado ahora y en la situación que está el cuadro Huachipato. Es cierto que está con 24 puntos, la medianía de la tabla, está 4 puntos de llegar arriba a instancias de copas internacionales, pero ojo, está a 7 puntos del descenso automático, está a 7 puntos de Cobresal. Y tiene un partido menos, el de hoy. Con lo que tiene, con lo que le queda, el cuadro Huachipato saldrá a enfrentar a este equipo de Palestino. Dirige Cristian Galás, el juez del encuentro, secundado por Manuel Marín, por Marcia Castillo como segundo juez asistente, y el 4 Benjamín Sarabia. Está el Nico Gamboa en el VAR. Bueno, todo eso lo vamos a ver y lo vamos a disfrutar y lo vamos a narrar junto a Michel Saavedra, junto a Juan Martínez, lo que va a ser este compromiso entre el cuadro de Huachipato y Palestino. Pero la verdad que la pena nos embarga, porque uno y otro problema. Trajeron un 9. ¿Para qué un 9? Si tiene 3-9, tiene a Maxi Rodríguez, tiene a Luciano Arriagada, que me dirán, claro, no salva a nadie, lo que usted quiera, pero es un volante que lo trajeron, eso, para jugar. Luciano Arriagada, y está Lionel Altamirano. Y ahora traen otro 9, un uruguayo. ¿Para qué es? ¿Qué necesita Huachipato? Urgente un 10, urgente un creativo. No tiene creativo el cuadro del acero. Y eso es lo que le está penando al equipo de Huachipato en estos momentos. Bueno, veremos qué es lo que va a decidir con esta alineación. Con un Michael León, dejó la responsabilidad y la creatividad a Nicolás Cárcamo. Sepúlveda a trabajar ahí en el medio campo. Palestino hizo varios cambios respecto al último compromiso que lo perdió frente a la Universidad de Chile. Palestino ha sido irregular. Le ganó a Everton 2-1 de visita. Luego perdió con el equipo en un partido difícil con Ñublense. Le ganó a Coquimbo y posteriormente por 2-1 también perdió con la Universidad de Chile. De Huachipato ni hablemos. Viene de una derrota justa, merecida para el Everton, pero que le pasó por arriba y lo humilló lapidario. Así, señores, ya están próximos para entrar los equipos al campo de juego. Huachipato con su tricota, no la tradicional, la alternativa, la blanca. El equipo de Palestino con su tricota tradicional. Somos Hombres de Acero en Radio Femenina, con este Huachipato que la verdad que estamos con el corazón destrozado. Uno y otro problema, sin cesar. Viene cuesta abajo en la rodada. Veremos qué es lo que va a pasar hoy día frente al cuadro palestino. El próximo rival el sábado a las 5:30 con Limache. Tendrá que levantar cabeza en algún momento. Reaparece Cris Martínez. Quizás sea la noticia más refrescante en estos momentos, la aparición de Cris Martínez, Juan.
1: Claro, aparece Cris Martínez, que es un hombre también importante, porque juega por la banda, puede jugar por el frente del ataque, puede jugar tanto por derecha, por izquierda. Es un buen cabeceador, quiere mucho esta camiseta, tiene muchas garras, tiene muchas ganas de jugar. Imagínate, tuvo 6 fechas suspendido y vuelve hoy frente a Palestino. Un Huachipato que hace 6 fechas que no gana un partido oficial. Así que es de esperar de que hoy día se pueda quedar con los 3 puntos y que no sean 7 partidos que ya haya perdido este elenco de Huachipato.
0: Y sabes tú que a esta altura el campeonato Huachipato es el único equipo que ya cumplió con los minutos de la serie de los sub-20, ya lo cumplió, incluso tiene a su haber 3 minutos más, así que está sobrado de cariño respecto a aquello. Pero cuando dice García, no, pero es que juego con juveniles, ¿qué juveniles? Partido con...

0: Everton tenía dos juveniles en la cancha. Estaba Bravo y estaba Lucas Velázquez, que cumplían ese rol. Ninguno más, ninguno más. Los demás son todos experimentados. Hoy día, claro, hoy día tiene a Cárcamo y a Lucas Velázquez. Guayaquil podría ser, pero ya... Y Bravo, pongámosle Bravo, Velázquez, son los que cumplen, y Cárcamo tres. ¿Por qué? Por la necesidad o la estupidez del Nico Vargas, que se queda marginado, y vendieron a Malanca hace poco.
1: Vendieron a Malanca, ah, y también por tantas cosas que inventan lateral derecho, y tenemos Joaquín Gutiérrez que juega de lateral derecho.
0: Se traen refuerzos que no juegan.
1: Exacto. Y ahora trae un centro delantero que ni siquiera está en la banca. No lo logro entender eso.
0: Entonces, Núñez, traen a Núñez, David Núñez, que viene de Uruguay, y es un 9, y ya dos partidos, pero no viene, no aparece, ni lo citan. ¿Lo traería a jugar para sus 20, para ser menores?
1: No, yo creo
0: o para entrenar.
1: Yo creo que lo trajeron como varios jugadores guachipatos que han estado todo el año lesionados, o sea, que van al cuerpo médico.
0: Claro, porque tú me dices. Sí, claro, yo te puedo nombrar a varios que han traído y que no aparecen. Herrera, hoy aparece Toro por la necesidad inminente, pero no estaba jugando. Carlos Herrera jugó el otro día y ahora tampoco ya no aparece. ¿A qué vino Arriagada, Luciano? Claro. ¿A qué vino Castro, el lateral? O sea, claro, vamos sumando jugadores. Altés, nada. Cañete, menos. Entonces traen jugadores que... Yo le preguntaría a García, él claro, él dice, no, yo los viso. Sí, visar es una cosa, ¿ya? Pero la diligencia se los coloca, y él acepta, y cuando él acepta, ya es su responsabilidad. Es su responsabilidad. Bueno, señoras y señores, ya están los equipos en el campo de juego. Está el cuadro de Guachipato que decimos está con Bravo, Guayaquil, Caroca, Toro y Velázquez. Sepúlveda, Michael León y el juvenil Cárcamo en el medio campo. Nicolás arriba, Briseño, Altamirano y Cris Martínez. Yo diría que es lo mejorcito que tiene en este momento, porque si yo miro la banca, está Cañete, Mellado, Arriagada, Herrera, Antillirre, otros que no sé para qué lo trajeron. El juvenil Abarzúa, que es puntero izquierdo, que el otro día lo hace entrar el García y lo pone en lateral izquierdo. Que alguien me explique eso. Maximiliano Osorio, un juvenil, y el otro juvenil, David Larraondo, el morenazo, que tiene buena técnica, eso.
1: Tiene buena técnica, claro. Pero le falta.
0: Pero Guachipato necesita eso. Bueno, Dios quiera que salve la categoría. Ayer, gracias a Dios, Deporte Concepción ganó allá en las alturas del Salvador, un muy buen triunfo, y también un buen triunfo de la U sobre Calera. Entonces, ahí, la U le ganó a Limache. Sí. Bueno, perdió Calera y perdió también Cobresal, y eso para Guachipato es bueno, pensando que la misión que le dieron a García ahora, se la dijeron, señor García, lo único que queremos, que salve la categoría. Ese es el objetivo.
2: ¿Con quién perdió Cobresal?
0: Un Deportes Concepción.
2: Que está encumbrado arriba ahora torneos internacionales.
0: Yo lo dije hace tres fechas, Concepción va a pasar a Guachipato, porque tiene más plantel. Sí. Tiene más plantel y trajo un técnico que es serio, que pone disciplina. El primero que se le quiso subir al hombro, pum, afuera, te fuiste.
2: Al tiro.
0: Se va él o me voy yo. No, se va el jugador, listo, chao, se fue. Anda jugando en Antofagasta. Y la disciplina la pone. Y eso le puede pasar a García, que siempre se le ha criticado, que no tiene muy mano dura con los jugadores, que es muy mañoño. Y bueno, así le pagó el Nico Vargas. Bueno, señoras y señores, el partido próximo a arrancar en la capital de la República, en el Estadio La Cisterna. Qué feo este Estadio La Cisterna. La cancha te queda como a 10 kilómetros. Arranca el compromiso. Ha partido el cuadro de Guachipato. La pelota está en la última línea con Toro. Levanta la vista Toro, media vuelta completa. Coloca el balón más atrás ahora para que la tenga el juvenil Bravo. Esto de colocar las pelotas atrás al arquero a veces cuando está complicadito, ha pasado cada chaco. Si no, pregunten en el último partido de la U con Limache, cuando quiso sacar Castellón y el Pupín Castro le pincha la pelota y el primer gol para Limache.
1: Bueno que Castro no viene el fin de semana.
0: ¿Por qué?
1: Porque sacaron tarjeta amarilla.
0: Ah, claro. La otra vez tampoco vino cuando Guachipato le ganó aquí a Limache, tampoco vino. Pero es un buen equipo Limache, cuidado, es un buen equipo. En estos momentos todos los equipos son buenos para Guachipato. Oiga, un saludo especial, cariñoso, para mi amigo Johnny Fernández. Fui a ver el partido entre el cuadro de Comunal Cabrero, aunque le duele a mi amigo Michel, con Naval de Talcahuano. No tenía por dónde Naval. Le tapó toda la salida a Naval, lo presionó y le ganó muy bien ganado, le hizo 4 goles. El último lo hizo en el minuto 90 y tanto, pero golazo, lo atacó por la banda, superior Cabrero, está encumbrado, tiene un partido menos, si cumple ese partido va a pasar a Naval nuevamente, pero van a quedar los dos equipos. Bueno, la verdad que lo ideal es que Naval también quede en la liguilla de promoción, ese es el objetivo final, así que por lo menos no se desanimen los navalinos, porque ayer le ganó bien Cabrero, muy bien para Yuri Fernández, que planificó, estudió a Naval y hizo una muy buena presentación con su dirigido. Viene una buena campaña. Yuri Fernández estaba enojadísimo con el último partido, ¿por qué? Porque lo empató, mira, lo empató, lleva muchas fechas invicto, así que ha hecho un campañón Yuri Fernández, que casi diría yo que esa categoría, la tercera A, es chica para él, como en su calidad de director técnico.
2: Sí,
0: bueno,
2: por supuesto. Por
0: señoras
2: supuesto.
0: Y señores, la pelota está en la última línea, el cuadro Huachipato la tiene Toro que toca para Rafael Caroca, Caroca que levanta la vista, viste periférica, buscó para Mellado, mete una pelota por el medio, la baja, la controla el capitán Sepúlveda, quiere salir con Lucas Velázquez, ahí está Velázquez tocando para Chris Martínez, media vuelta, aguanta la marca, lo molesta, lo atosiga por ahí la gente del cuadro de Gargues, quiere quitarle el balón Gargues, recupera la pelota para el pueblo palestino, va buscando con Espinosa con Rocco, ahí está el número 3 Enzo Rocco, coloca la pelota Rocco, va buscando para qué, para Gallego, y Gallego, ese Gallego el 18 estuvo aquí, estuvo en la U de Conce, jugó en la Universidad de Concepción. Va levantando la pelota el argentino, para, frena, mira, lo va molestando ahí Michael León, le mete una plancha, claro. Le cobró el juez del encuentro. ¿Y hay tarjeta amarilla o no hay tarjeta amarilla, Michel?
2: No, no hay cartulina por el momento por esa falta en contra de el 18, Sebastián Gallegos.
0: 0-0, marcador, somos hombres de acero en Radio Femenina.
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0: Aquí está la pelota en la última línea. Marquito, allá en los estudios, vamos a ir con uno, ¿eh? Vamos a ir de uno, Marquito. Un abrazo para Marquito que nos está cooperando ahí en las perillas, está en Radio Femenina. La pelota que viene ahora luchando por la mitad del campo de juego, toca para Gallego, levanta la vista, viste periférica, se quiere ir por la banda con Dylan Glavi, toca el balón más atrás, Glavi, hay un jugador que acusa un golpe, me da la impresión que era Gargues, pero no cobró el juez del encuentro, y finalmente, claro, él es el Sepúlveda, lo toca abajo. ¿Era falta o no, Michel?
2: Me quedaron algunas dudas.
0: Bueno, a mí también. Hay tiro libre que favorece al elenco de los Baisanos de Palestino. 0-0 el marcador. Estamos recién en el primer tiempo, casi llegando a los 4 minutos del inicio. Está parejito el partido. Huachipato salió a presionar un poquitito más arriba. No esperó al cuadro de Palestino, Juan Martínez.
1: No lo está esperando. Se da la tónica hoy día ya en el fútbol que los equipos visitantes salen a presionar a los locales. Pero tenemos una falta, una jugada táctica fija que favorece a la gente de Palestino.
0: El tiro que viene al área, la va sacando con golpe de cabeza ahí Rafael Caroca, la viene a buscar Mario Briceño, lucha Briceño, quiere venir Briceño, va luchando con la pelota, puede ganar Briceño, claro, ganó nomás, guapea Briceño, viene Briceño, se cruza oportunamente Espinosa sacando la pelota por la mitad del campo de juego, el balón viene por ese sector, hay una falta que cobraron ahora, quedó un hombre de Huachipato,
2: Claudio Sepúlveda.
0: Cuando cabeció le pegó mal a la pelota, eso fue lo que le pasó, yo lo vi. El tiro libre, contesta con golpe de cabeza y queda resentido el hombre del cuadro de Huachipato.
2: Sí, es Sepúlveda. Le pegó como con la nuca, no con la frente. Entonces ahí quedó como resentido y se toma la cabeza el capitán Acerén.
0: Está mareado, ¿eh? Bueno, voy contigo, Marcos.
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0: Cancha blanda, Michel, ha llovido en la capital de la República. Pero nunca tan mala como el estadio de Regional Penquista, ese partido de la U de Conce, por ejemplo, que lo perdió con Serena. Qué manera de destrozar ese campo de juego.
2: Sí, siguen trabajando en el estadio municipal de Concepción, pero la verdad es que está bastante dañado el césped del principal reducto de nuestra región del Biobío.
4: Señoras y señores, cero para Huachipato, cero para el conjunto de Palestino. Primer tiempo de partido, somos hombres de acero en Radio Femenina. Complementando ya, terminando la fecha número 19 del fútbol profesional. Hay tiro libre, tiro libre. ¿Sabe qué? Está todo el cuerpo técnico de Limache viendo este partido, viendo jugar a Huachipato. Porque el próximo rival de Huachipato es el próximo sábado a las 5:30 p.m. acá en el estadio, CAP. Por lo menos va a tener un partido en el estadio CAP, porque cuando venga Colo Colo va a tener que ir a jugar a Collao, porque a estos tipos no les interesa el socio, el hincha, lo que les gusta venir a su casa. Es como que tenés que jugar y vaya a la casa del vecino, porque tu casa no te gusta. ¿Por qué? Porque, plata, ¿no? Claro, le interesa la plata porque ahí entra más billetes. ¿Le pagarán a los proveedores? ¿Le pagarán a los que le deben? ¿Le pagarán la imposición a algunos trabajadores? ¿Pagarán? No creo, con lo que le quede. Bueno, la pelota la tiene el cuadro de Palestino. Va buscando con el balón con Gallego. Devuelve más atrás. Ahora, ¿para quién? Para que tenga la pelota. Enzo Rocco. Aquí está Rocco. La va cambiando de frente a Rocco. Va buscando la salida por el otro sector con Vicente Espinosa. La pelota la tiene Espinosa. Espinosa para Gargue. Mete un centro. Cuidado. Está en la media luna. La controla. Abrigó. Quiere buscar por ese lado. Abrigó. Media vuelta, vuelta completa. La va sacando la gente del cuadro de Huachipato cuando buscaban a Ronnie Fernández, que quería llegar por ese sector. El balón está ahora. Sepúlveda está con Diego Huachipato. Recordemos que Sepúlveda fue atendido, tuvo que salir por un minuto fuera del campo de juego. Aquí va a sacar la gente a Serena. Tocan la pelota cortita ahora, ¿para quién? Para que la vaya sacando. Suena el silbato, el juez saca Bravo. El rechazo de Bravo viene buscando por la mitad del campo de juego. La pelota la va sacando el jugador Rocco. La devuelve más atrás ahora a las manos del zanahoria Sebastián Pérez. El balón lo tiene Pérez. Pérez que sale jugando con Rocco. 0-0 el marcado. Ya tenemos 7 minutos de este primer tiempo del partido. El partido se hace lento, Michel, ¿eh? Se trabaja muy lentamente.
2: Lo que pasa es que Palestino es el que trata de tomar la iniciativa. Huachipato le cuesta un poco claramente porque es el visitante, porque viene de una derrota estrepitosa, pero Palestino es quien ha tomado la iniciativa y cuando no lo hace, el balón está como ahora, por ejemplo, en propio terreno de Palestino, tratando de buscar meterse en la última línea de Huachipato, que están bastante cerraditos y arropados el equipo de Jaime García.
4: Está completo Huachipato, ahora ingresó nuevamente Claudio Sepúlveda, que fue atendido por el cuerpo médico dentro del campo de juego, tuvo que esperar un minuto fuera de la cancha. Aquí está el balón ahora en la mitad del campo de juego, transita en la última línea del cuadro de Palestino, círculo central, se repliega el cuadro de Huachipato, va a salir a la marca Michael León de Rocco, levanta la pelota, va buscando por la banda, por acá quería llegar Benítez, viene Benítez, lucha Benítez, la va sacando ahora por ese sector, ahí el jugador Guayquil, la pelota la tiene Guillermo, toca por el medio para el capitán Sepúlveda, que enfrenta la marca de un hombre, se queja Gallego, se lo quiere sacar encima Gallego, que se lo lleva puesto, le toca la pelota, rebota en el acelero, se va fuera del campo de juego, ahí saque de costado, saque lateral que favorece al conjunto de Huachipato, de Palestino, digo, va sacando la pelota a los paisanos, la viene a buscar por acá el jugador del cuadro de Palestino en la mitad del campo de juego, el balón lo tiene Abrigo, busca para Glavi, la va sacando por la zona media, transita por ese sector la gente de Palestino. 0-0 el marcador, señoras y señores, la pide Glavi en la mitad, la va sacando finalmente para Rocco Espinosa, acá viene Rocco, levantó la vista Rocco, la va pidiendo Glavi, prefieren buscar por la zona central, toque cortito ahora, viene otra vez nuevamente buscando con Gargue, abierto por la derecha, se repliega Huachipato, toque, transita el cuadro Palestino, pero no puede penetrar, le hace buen cerrojo, por lo menos se mantiene firme en el bloque defensivo el cuadro de Huachipato. Juan Martínez.
1: Claro, lo que está haciendo Huachipato en estos momentos está esperando a Palestino. Y ojalá que Palestino tenga el balón en su propia zona, que lo hagan rotar, que tenga la tenencia de balón ahí, pero Huachipato está con dos líneas de cuatro marcadas cuando no tiene el balón. La idea es marcar para poder tener la opción de poder recuperar el balón. Una vez que recuperen, a ver si también se atreven a tenerlo y a jugar un poco. Pero cuando Palestino está atacando, Huachipato está muy bien parado con dos líneas de cuatro. Y cada jugador va quebrando por donde va el...
4: Cuidado balón. Que viene Fernández, ahí está Ronnie, mete un centro, centro atrás, le pegaron de primera. ¡Ah! ¡Upa! ¡Upa, upa, upa! Se fue Fernández, flaqueó por acá a Caroca, se le arranca, era Toro finalmente, se le fue Fernández, desplazó a Toro, siguió Ronnie Fernández, mete centro atrás y aparece Glavi que le pega violento, cruzado, y la pelota por milagro, Michel, no se mete al arco de Huachipato.
2: Me da la impresión que era córner, que alcanza a desviar el jugador de Huachipato.
4: Era córner, claro, cobró claro, tiro de esquina.
2: Porque...
4: Era gol.
2: Era gol.
4: Sí, sí, sí.
1: Chuvo la espalda.
4: Hay tiro de esquina, hay tiro de rincón que favorece al conjunto de Palestino. ¡Atención! En los 10 minutos de este primer tiempo del partido, el primer lanzamiento de esquina que favorece a los paisanos de Palestino, al elenco tricolor. Toma velocidad ahí el jugador Clavi, la pelota que viene por los aires, ríe, defensor atacante. Se cruzó Espinosa, la pelota pasó por sobre el larguero. Señoras y señores, hay saque de meta que favorece al cuadro de Huachipato.
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4: Era gol, ¿eh? Me da la impresión de que Toro, que venía cerrándose, la tocó Michel
2: Velázquez en el Velázquez. Gemelo. No, Juan sí, Martínez.
1: El gemelo derecho le chocó.
2: Va bien la parte de atrás de la pierna, ¿no? Pero Juan Martínez. En el gemelo, me dice.
4: Sí, sí. Si no era gol, era sí. Gol cantado. Y bonito gol, por lo demás. Centro atrás, bombazo de primera. Bueno, pide que salgan más arriba el técnico Guillermo Farrell, argentino, que viene de Aldosivi a dirigir al conjunto de Palestino. La pelota la va sacando Palestino en la mitad del campo de juego. La tiene Rocco Enzo. Se lleva el balón, Rocco levanta la vista periférica, domina todo el campo de juego, prefiere apoyarse atrás en el Zanahoria Pérez. Aquí está el portero de Palestino, que viste totalmente de amarillo en esta gélida tarde de la capital de la República. Rechazo largo arriba a pelear a la gente de Palestino. La va sacando como puede Rafael Carioca. El balón que llega a la mitad del campo de juego lo tiene Michael León. León para Sepúlveda. El Sepu para Briseño. Va corriendo Briseño. Puede llegar Briseño con golpe de cabeza. Sin mayores problemas, Benítez y Dylan Zúñiga habilitan a su portero Sebastián Pérez, que es el propietario del balón.
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4: Corta, viene Velázquez, buscó para el Sepu, perdió la pelota Sepu, se viene Benítez. Aquí está Benítez, lo persigue Guayquil, levanta la pelota Benítez. Segundo palo, cabezazo, sale el portero Bravo. Se queda con la pelota el portero del conjunto de Huachipato. Es cierto que está bien cerradito Huachipato, Juan Martínez, pero ya se hace insistente la carga de Palestino.
1: Sí, que Palestino va a presionar y va a presionar a Sepúlveda. Tercer balón consecutivo que pierde Claudio Sepúlveda. Tú antes decías que necesitamos un enganche, necesitamos un volante ahí también, porque Sepúlveda todo lo hace lento y ya tres veces consecutiva ha perdido el balón.
4: Necesitamos ocho central, necesitamos dos laterales buenos, necesitamos muchas cosas. Sí, no. Muchas cosas y un buen entrenador. Aquí está con la pelota Briseño. Briseño que levantó la vista, este periférico buscando por la zona central ahora para que tenga esa pelota el juvenil del cuadro de Huachipato, que está en la mitad del campo de juego. Aquí trabaja el conjunto cerero. El balón lo tiene Nicolás Cárcamo, que ha aparecido poco en este encuentro. El balón se va fuera del campo de juego. Ahí saque de costado, saque lateral que favorece al conjunto de Palestino. Tenemos 13 minutos. Saque de meta finalmente. Saque de meta para Palestino. 13 minutos de este primer tiempo del partido. 0-0 el marcador.
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4: Va sacando la pelota Palestino ahora. El desahogo es con Gargues. Devuelve el balón por la zona media. Otra vez para Rocco. Se viene Rocco con el balón, levantando la vista. Va enfrentando la marca de un hombre. 0-0 el marcador. En el estadio municipal de la Cisterna, ante poco público porque está muy helada la noche. Aquí está con el balón otra vez. Nuevamente Gargues. Tocó otra vez para Rocco. Rocco para el portero. No puede salir Palestino. Hace buen precio Huachipato ahí en tres cuartos de cancha. Casi empezando el territorio de Huachipato. Ahí se para Lionel Altamirano. Se para también Michael León. Sigue Cris Martínez, mete una pelota entre líneas, el balón lo tiene Benítez, la tocaba hacia atrás, el balón se va fuera del campo de juego y saque de costado, saque de banda y saque lateral, saque con la mano, que favorece al conjunto de Huachipato. Ya tenemos, llegando casi al primer cuarto de hora, Michel Saavedra, diga algo, le gusta el partido.
2: Ha tenido las ocasiones más claras el elenco de Palestino, y es porque ha tomado la iniciativa del fútbol. Huachipato todavía no logra probar ni siquiera las manos del Zanahoria Pérez. Le ha costado mucho a Huachipato poder crear algo, y tal como decía Juan Martínez, cuando quiere iniciar una jugada, las ha perdido tres veces consecutivas el capitán Claudio Sepúlveda. Entonces, de esa manera, difícilmente Huachipato va a poder crear peligro sobre la portería de los árabes. Así es que no me gusta el partido porque Huachipato no logra llegar, y para la gente de Palestino debe gustarle porque, como el dicho, tanto va el cántaro al agua que en algún momento se va a tener que romper en favor del elenco paisano.
4: Está con la pelota Dylan Zúñiga, va buscando para Benítez, Benítez devuelve la pelota más atrás, ahora para Rocco, ya está todo Palestino metido en el territorio de la Serena y todo Guachipato defendiendo, el balón lo tiene Rocco, toca para Benítez, acá se viene Jonathan Benítez, quiere venirse por la banda, enfrenta la marca de un hombre, lo busca por dentro, por fuera, bailotea, se seguía, se petea, fintea, devuelve el balón también nuevamente por la zona para Espinosa, aquí está Espinosa, abierto Gargues por el sector izquierdo, se viene con todo y machaca, machaca, machaca, machaca, el cuadro de Palestino, el balón que viene cruzando desde la derecha a la izquierda, la quiere parar, la quería controlar por acá, pero se le fue el balón y hay saque de meta de lateral que favorece al cuadro de Huachipato. Un centro de Munder hace poquitito, casi la media blandén, gran mano de Bravo, casi sorprende al portero del cuadro de Huachipato. Ataca bien Palestino Juan Martínez, con Benítez por izquierda y con Munder por el sector derecho.
1: Claro, ataca, tiene tenencia de balón por el centro, abre la cancha porque ve que por esa zona pueden penetrar, ¿no es cierto?, la defensa de Huachipato. Palestino ordenado tácticamente, los movimientos exactos para recepcionar se transforman en receptores, ¿no es cierto?, generando el espacio necesario para recibir, controlar y darle continuidad al juego. Y un Huachipato que está paradito, está en su zona, ¿no es cierto?, tratando de recuperar el balón y poder jugar. Ha recuperado, pero no ha podido jugar por no tener la tenencia de balón y no tener los hombres que generen, que gesten el fútbol en este elenco de Huachipato.
2: Y un saludo para Arturo Hernández, periodista de nuestra zona, que está en Santiago trabajando para el sitio web Pasión de Hincha, que está en mute con la televisión, pero está escuchando los relatos de Osvaldo Cuadra Moya.
4: Aquí está.
2: Como mucha gente, ¿eh?, siempre nos escriben, sí. No me gustan los relatores de TNT, estoy viendo el partido en mute, pero escuchando a Femenina, Hombres de Acero.
0: Claro, que la televisión te ha preocupado básicamente de Palestino.
2: Claro.
0: Ese es el tema. Y la televisión, sobre todo el TNT, tiene tres equipos nomás que son los que ellos cubren. Colo-Colo, la U y Católica, en ese mismo orden. Acá viene una pelota larga. Cuidado, podía llegar, pero estuvo atento. Atento el número 2, el jugador Vicente Espinosa, y con golpe de cabeza la pelota llega tranquila mientras las manos de Zanahoria Pérez. Aquí está Pérez con el balón. 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
4: La pelota la tiene el conjunto de Palestino. Ha sido propietario el balón. Ya tenemos 18 minutos. Yo diría que casi un 70% el balón ha transitado en los pies de la gente palestino. Huachipato no ha podido hacer dos o tres o cuatro toques en este compromiso. La pierde rápidamente. La recupera y la pierde. Va saliendo con el balón la gente de Palestino. La pelota la tiene Rocco. Pero es uno en el relato. Nombras puros jugadores palestinos. Aquí está otra vez Benítez. Benítez que levantó la vista. Vista periférica. Le va a quedar el balón por el sector izquierdo. Mete un centro. Buen centro. Cuidado. Arriba un hombre. Cabezazo de Munder. Se va por sobre el travesaño. Sobrepasó a Lucas Velázquez. ¿Cobró la falta finalmente contra Velázquez de Munder?
2: No, saque de fondo. Sí. Para el elenco de Huachipato, le voy a preguntar: ¿cuántas veces ha nombrado a Leonel Altamirano?
0: No, nada, si no le llega el balón. Y además que anda caminando ahí.
2: Altamirano.
0: Esperando, bueno.
1: ¿El Cárcamo?
0: Tampoco en el medio. Así que no ha podido, se pudo el que más ha trajinado. Y Michael León que corretea.
2: No, pero León está a la banca.
0: No, se está jugando.
2: Ah, está jugando.
0: Lo que pasa es que no tenemos, no tiene Huachipato el balón, ¿no? Sí,
2: es el problema.
0: Sí. Sacanado, uno no puede nombrarlo. Sí. La pelota la tiene todo el tiempo la gente de Palestino nomás. Va sacando la pelota Pérez, 19 minutos. Estoicamente aguanta Huachipato el 0-0. El balón lo tiene Velázquez. Le pincha a Munder, quiere pasar Munder, se cruza a Toro, el balón se va fuera del campo de juego. Hay saque de costado, hay saque de banda, hay lateral que. Búlveda, va a trabajar por la zona media, se viene Gallego, toque cortito de Gallego, ahora nuevamente para Gladys, la quería cambiar de frente, buscaba para este otro lado, para que por acá apareciera, tuviera la pelota alguna posibilidad, el jugador Ronnie Fernández, no alcanza a llegar Fernández, el balón se va en la última línea, mira dónde está el Zanahoria Pérez, fuera de su área, buscando el balón para Vicente Espinosa, este es para Garga, abierto por el sector derecho, la pide más atrás ahora Glavi, aquí está Dylan Glavi, levantando la vista, se viene a buscar el balón más atrás ahora, tocando para Rocco, Rocco para Glavi, Glavi que sale con Vicente Espinosa, que está muy abierto por el sector derecho, ahí lo corretea Michael León, finalmente Michael León, con el Lionel Altamirano, los que están arriba en punta, por eso Altamirano no se ve, porque la pelota no transita por ese sector. salen por la banda palestino, aprovechando que tiene Munter, que es rapidito, y por acá Benítez. Hay un ataque ahora de Gargues, que quería pasar, la pelota se va fuera del campo de juego. Ahí saque de costado, peligroso, paralelo al área grande, la portería de Huachipato. Primer tiempo del partido, 20 minutos, 0-0 el marcador. 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
0: Aquí está, con la pelota en la última línea, la gente de Palestino. Va a sacar el zanahoria Pérez. Sale jugando Pérez por el sector derecho con Vicente Espinosa. Este más ahí, aprovechando la aparición de Abrigo. La pide en la zona media Abrigo. Ahí está ahora Sebastián Gallego pidiendo el balón. Abre el fútbol Gallego para Benítez. Viene Benítez. Benítez con el balón. Está levantando la pelota, buscando para Ronnie Fernández. Se cierra oportunamente ahí Lucas Velázquez. Le queda Benítez. La prepara la zurda. Quiere entrar dentro al área. La vuelve a reventar Rafael Caroca. La vuelve a recuperar Palestino otra vez nuevamente con Gallego. Para, frena, mira, tea el panorama. Se saca la marca, claro, de Mario Briseño, le comete falta, cobra, juega el encuentro y hay tiro libre para Palestino, Michel.
2: Claro, cuando la gente de Huachipato reclamaba una presunta falta de Sepúlveda en contra de Jonathan Benítez, viene la segunda pelota, el segundo balón, y ahora sí hay falta que favorece al elenco de Palestino en contra de Zúñiga. Tiro libre peligroso que favorece al elenco de los baisanos.
0: Hay tiro libre que favorece a Palestino. Peligroso tiro libre. Llega con toda la artillería aérea. Se viene con los portaaviones, se viene con todo Palestino. Está Rocco el Gigante metido ahí entre los centrales de Huachipato. Hay una encuesta que dice que Huachipato es uno de los equipos del mundo con más baja estatura del fútbol profesional. Hay tiro libre. Le va a pegar a Diego. Nos pegan por todos lados, por todos lados. ¿Qué te hicieron, Huachipato? ¿Qué te hicieron? Hay tiro libre para el cuadro acelero, para el equipo de Palestino. Está Gallego frente al balón. Está también esperando a Brigo, que le pega bastante bien.
2: Está reclamando que Briseño no está en la distancia como corresponde.
0: Bueno, no creo que le pegue al arco. Yo creo que va a probar, Está Brigo y está Gallego. La pelota que viene, busca por arriba, defensor y atacante. Y la revienta. La saca Rafael Caroca. El rechazo, mire, llegó al círculo central. ¿Y sabe quién está en el círculo central? El portero, el zanahoria Pérez. Sacó la pelota Pérez, la vuelve a meter para Fernández, arriba, defensor atacante, la revienta Guayquil cuando esperaba que saliera Bravo, Esperaba que saliera Bravo, no salió nunca. Finalmente Guayquil toma la mejor determinación, reventar la pelota fuera del campo de juego. Ahí saque lateral, saque de costado que favorece al conjunto de Huachipato, que aguanta y aguanta y aguanta. 23 minutos de este primer tiempo, 0-0 el marcador. Todos estos 23 minutos han sido a todo Palestino.
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0: Gracias, Marquito. Aquí está jugando otra vez la gente del cuadro de Palestino. El balón que viene tocando y rotando por esa zona con Dylan Glavi. Buscó otra vez nuevamente para quién, para Vicente Espinosa. Ahí está Espinosa, se abre el Gargues, muy abierto como puntero. También está por ese sector ahí el jugador Munder, pidiendo la pelota a Munder. Trabaja Munder, toca para Gargues. Viene Gargues, Ian Gargues, buscando más atrás el balón. Tocando otra vez para Vicente Espinosa. Devuelve la pelota para Gargues. Quiere entrar, pide Munder. Levanta el balón, centro al área, cabezazo. Se lo perdió, Se lo perdió. Solo, un centro violento. Cuando venía, no había nadie en el cuadro de Huachipato. Y en una linda ocasión que tuvo Joe Abrigó, la pelota la mandó por sobre el larguero.
2: Estaba solo,
0: Desatención, estaba terrible.
2: Solo. Joe Abrigó y la manda por sobre el horizontal.
0: Claro, porque los dos centrales estaban con Ronnie Fernández. Sí. Bueno, señoras y señores, Marco.
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0: Hay tiro libre que favorece a Palestino. Te digo que a Claudio le van a mostrar a María muy luego. Ya lleva una, lleva dos, le dijo el árbitro. La otra son faulcitos, chiquititos, pero van cortando, cortando el juego. Cuidado que viene Gallegos, toca la pelota para Jonathan Benítez, mete el centro Benítez, pasa defensor, atacante, el balón que lo quiere capitalizar Munder, se da media vuelta, Munder engancha, para, frena, mira, hotel, panorama, devuelve la pelota atrás ahora para que levante Espinosa, centro al área, arriba los centrales del cuadro Huachipato, arriba la gente palestino, el balón que queda picando, le va a quedar un hombre que le pegó de primera, de volea, que era Sebastián Gallegos, el uruguayo, y la pelota se va por sobre el travesaño, señoras y señores. 25 del primer tiempo, comenta Juan Martínez Rocha.
1: Un partido donde Palestino ha tenido mucha tenencia de balón. Osvaldo en su relato nombra solamente a los jugadores palestinos, claro, porque son ellos los que están generando, están gestando el fútbol y están creando las mejores ocasiones para poder en cualquier momento marcar lo que sería la apertura del partido ante un Huachipato que solamente se ha defendido, solamente defender, nada de jugar. No han gestado, no han generado fútbol. Hay jugadores que prácticamente no han sido nombrados en el relato de Osvaldo porque están ahí, están trotando, están caminando en el terreno de juego, porque Palestino tiene tenencia de balón, genera espacio, ocupa muy bien las bandas, ocupa muy bien la cancha y está tratando de llegar a poder sobrepasar esa zona defensiva que tiene Huachipato, y creo que en cualquier momento lo va a lograr, porque también han pillado varias veces a la espalda de los centrales con balones, ¿no es cierto?, buscando las bandas para poder centrar y buscar ahí abrigó a Ronnie Fernández, que son los hombres que van por el centro del ataque de Palestino. Un Palestino ordenado, ojo, ataca a Huachipato.
0: Sí, posición adelantada. Estaba anulado, pero bueno, el árbitro dijo siga nomás, porque la pelota quedó en los pies de la gente del cuadro palestino, y a Chris Martínez, que había entrado en posición adelantada, y bueno, ahora para que sea atendido el portero del cuadro de Palestino. Un buen pase de Briseño, en todo caso, entró Martínez, pero entró adelantado, y eso remató, y la pelota le pegó en el abdomen al portero Pérez, y finalmente la sacó, y el juez del encuentro dijo que siguieran, porque el balón quedó lisa y llanamente en los pies de la gente de Palestino. Señoras y señores, ya tenemos 27 minutos. Michel, diga algo. Michel, opine.
2: Sí, me habían quedado algunas dudas, pero estaba en posición de adelanto. En todo caso, viene el zanahoria Pérez en el achique, le pegó en el pecho, y eso es lo que está siendo atendido, o ya fue atendido, el portero del elenco de Palestino. Primera aproximación, estuvieron offside, estaba offside Kim Martínez, pero muy bueno el pase en todo caso de Briseño. Ahora juega Huachipato con lateral a través de Guayaquil.
0: Nos habíamos nombrado a Kim Martínez, a Cárcamo, a Altamirano, porque no llegaba a Huachipato. Yo...
2: ¿Lo sigue sin nombrar?
0: Sí, claro, no llega.
2: O sea, que ellos agradezcan de que nosotros no estamos acordando.
0: Lo que más uno nombra son los defensores de Huachipato, porque son los que rechazan cada embate y cada ataque que hace la gente del cuadro de Palestino. Y lo encomiable que hace Briseño con la lucha que tiene, lo corretea, lo que corre. Mario. Señoras y señores, ya tenemos 28 minutos de este primer tiempo del partido. ¿Usted firma a Michel el empate?
2: Sí.
0: Si se lo dieran a firmar.
2: Al tiro.
0: Al tiro, a ojos cerrados.
2: No, dice. Al tiro.
0: Con lo que tiene Huachipato, con lo que está pasando y los momentos futbolísticos que tiene, ya lleva 6 fechas que no gana.
2: ¿Habrá viajado en avión o en bus? Escuché de que ningún bus quería hacerles viajes tampoco.
0: Es que le den acá a Santo una vela. Sí. Ese es el tema. Señoras y señores, voy contigo, Marco, y termina, y volvemos acá al Municipal de la Cisterna.
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4: Tiempo el partido, pelota largo para que vaya Altamirano, llega primero sin ningún problema Vicente Espinosa, habilita con golpe de cabeza a su portero y se apresta para el rechazo, va sacando la pelota al Zanahoria Pérez, va buscando con Espinosa que abre el balón ahora para que la tenga Gargues, que quiere salir por ahí, Gian, otra vez para Espinosa, devuelve la pelota para Rocco, levanta la vista, Rocco avanza lentamente, lo molesta Altamirano, saca una diagonal larga buscando para que la tenga por ahí, abrigó para Ronnie Fernández, cancherea Fernández, devuelve la pelota Fernández, toca más atrás, ahora nuevamente para que trabaje con ese balón el jugador Gallego, Sebastián Gallego, que transita en la zona media, devuelve la pelota más atrás ahora para Vicente Espinosa, este para César Munde, aquí está Munde, el que se quiere ir por el sector derecho, enfrenta la marca de Lucas Velázquez, también Cris Martínez, mira dónde está Cris Martínez, como un verdadero lateral izquierdo, otro balón nuevamente por la zona media para Munde, bajó muchos metros Munde a buscar balones, devuelve para Rocco para Benítez, se viene Benítez por el sector izquierdo, ahí va corriendo Benítez, lo persigue Mario Briceño, le tiró a Benítez atrás el posterior de la pierna izquierda y yo creo que no va más, se tocó ahí atrás Benítez, el fútbol que se detiene, señoras y señores, yo creo que fue un tirón, yo creo que se va,
1: creo que fue el esquitibial,
4: es típico ese, es típico,
1: sí, pero no hubo un roce de Briceño.
4: Era un choque nomás, pero él cuando choca con Briceño se toca inmediatamente la parte posterior.
2: Cuando echa a correr el balón, ahí claro. El cambio de ritmo.
4: Bueno, vamos a ver qué es lo que va a pasar, porque está todavía dentro del campo de juego Jonathan Benítez, el puntero izquierdo, el número 11 que tiene el cuadro de Palestino, y no las señales que da. Porque ahí va, echa a correr la pelota, lo toca, y más encima, no es la pierna que lo toca.
1: No es la pierna que lo toca, la pierna izquierda, el esquitibial izquierdo.
4: Claro.
1: Y el esquitibial izquierdo. ¿No?
4: Claro. Y le dio el pinchazo fuerte, cayó al suelo y los gestos de dolor todavía continúan. Da todo el cuerpo médico, sus compañeros, y seguramente van a pedir cambio. De hecho, ya salta
2: Ian Alegría.
4: Al ruedo Ian Alegría, que es un puntero también. Izquierdo. Bueno, eso es lo que pasó ahora. Es un delantero que corre por el sector izquierdo, puesto por puesto, y Ian Alegría, que seguramente va a ser el hombre que va a entrar en cualquier momento en el elenco de Palestino. Pero tenemos 32 minutos, muchachos. Digan algo, muchachos, comentemos lo que ha sido estos 30 minutos que Huachipato ha aguantado todo el partido.
1: Ha aguantado todo el partido ante un Palestino ordenado. Llega a dar una envidia sana, como la gente de Palestino. Siempre hay receptores libres, reciben libremente el balón, le dan continuidad al juego, y ante un Huachipato que está bien parado, que cada uno va quebrando por la zona donde se va transitando el balón. Y hasta aquí Huachipato está manteniendo el 0-0, porque le ha faltado la efectividad en la última jugada, ¿no es cierto?, a la gente palestino para poder abrir el marcador. Por eso decía yo, Palestino ordenado, que genera, que gesta, que busca por fuera, que busca por dentro, con receptores que siempre reciben el balón solo en cualquier sector de la cancha, y ante la tranquilidad de la gente de Huachipato para poder esperar a Palestino, ¿verdad?, y tener la opción de poder recuperar. Pero la idea acá es recuperar el balón y después animarse a jugar. Entonces, claro, puedo defender, pero si no me animo a jugar, si no genero los espacios, si no gesto fútbol, también en cualquier momento me pueden marcar. Mira que equipo que mucho se defiende, a la larga termina perdiendo.
4: Claro, porque ha estado metido atrás, bicho, el Huachipato ha aguantado, pero gracias a Dios, como lo que dice Juan, no ha sido fino en la puntada final el cuadro de Palestino.
2: Claro, porque si no la historia tendría el elenco palestinista en ventaja. Han tenido ocasiones claras, y no han podido concretar frente a la portería de Cristian Bravo. Se viene en Palestino entonces el 30, y Ian Alegría ya salió pinchado y cobró la falta. Para mí no fue falta, pero cobró la falta, no, pero bueno, el árbitro.
4: Hay tiro libre que favorece al conjunto palestino. Le puede pegar yo a Abrigo, también está Gallegos para pegar el balón, cualquiera de los dos, uno de zurda, el otro con pierna derecha. Abrigo con pierna zurda, con derecha está Gallegos. Todos los hombres llegan ahí al área, ya entró para jugar la pelota que viene arriba, cabezazo. Con todo, en el cabezazo estaba por ahí Espinosa. La pelota se va por sobre el larguero, señoras y señores. Repone el fútbol el cuadro de Huachipato cuando Michel se produce el cambio en el conjunto de Palestino.
2: Claro, tal como lo anunciábamos, abandona entonces la con el 11 Jonathan Benítez e ingresa con el número 30 Ian Alegría, tal como usted lo decía, Nobel, puntero por la misma banda que el lesionado Benítez.
0: Claro, duele eso, Juan, el pinchazo en el isquiotibial te inhabilita inmediatamente, el jugador lo siente al tiro y es preferible que salga, porque si no, posteriormente es un desgarro ya de varios centímetros.
1: Sí, lo que pasa es que está muy adolorido, tenía que salir, no tenía otra opción, el isquiotibial es complicado, seguramente le pinchó muy fuerte, salió muy adolorido y al borde de la cancha está muy complicado todavía con la lesión que tuvo este jugador de Palestino Benítez.
4: 36 minutos de este primer tiempo del partido, señoras y señores, y hay tiro libre. Velázquez que le comete una falta a César, a Fernández, a Ronnie. Fernández. Reclama Ronnie y hay tiro libre peligroso, que puede traer consecuencias en los 36 minutos, casi 37 de este primer tiempo del partido. Cero para Palestino en local, cero para Huachipato la visita, y hay tiro libre que favorece al conjunto de Palestino. La falta existió, claro, cuando saca a Lucas Velázquez. Levanta mucho la pierna, no ve a Ronnie Fernández que viene de atrás y lo golpea en el muslo.
2: Yo creo que por eso no se ganó la cartulina amarilla, porque el árbitro aplicó el criterio de que apareció por atrás, anticipándose Ronnie Fernández, porque si hubiese sido una jugada normal, era para amarilla. Levanta demasiado su pierna izquierda Lucas Velázquez y le pega en el muslo izquierdo. Tiro libre, otra chance más para el elenco palestino.
4: Otro tiro libre más que ha traído consecuencias porque es peligroso Palestino en el juego aéreo. Hay tiro libre paralelo al área chica de la portería del juez de Huachipato. Veremos qué es lo que va a pasar, ¿eh? Hay una tarjeta amarilla para el cuerpo técnico de Palestino, ¿eh? Eso es lo que está cobrando que para la banca.
2: Parece que para Brian Carrasco, sí. El jugador de Palestino, porque reclamaba y gritaba de que esa última jugada era para cartulina tarjeta amarilla, claro.
4: Y se la mostraron a él. Bueno, hay que dejarlo registrado. ¡Hay tiro libre! ¡Tiro libre que favorece al cuadro palestino! Están todos los hombres metidos dentro del área. Ahí está la jueza asistente, que le dice varios metros atrás. Abrigo le va a pegar, ¿eh? Abrigo le va a pegar.
1: Jugada peligrosa de gol para favorable a Palestino, ¿eh?
4: Fernández se va con Sepúlveda. Toro con Rocco. Acá viene el tiro libre, viene por los aires, arriba el portero Bravo, sin ningún problema. Sin ningún problema se queda con el balón.
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4: No tenemos ataque, Michel, porque Briceño anda defendiendo acá como lateral izquierdo. Martínez como lateral, claro, ayudándole a Lucas Velázquez. Y corretea Michael León y corretea también Lionel Altamirano. Entonces, como no tenemos salida, como no tenemos quien pueda generar fútbol en Huachipato, porque no hay ningún generador. Por Cárcamo.
2: Ahí, ahí la tuvo recién Michael León.
4: Le pegó para arriba.
2: Y le pegó para arriba.
4: Cárcamo ha hecho lo mismo, ¿eh? Pelota que quita, le pega para arriba. Y arriba no hay nadie, ese es el problema. O sea, es entregarle la pelota a la gente de Palestino. 38 minutos, pero sigue aguantando estoicamente. ¿Hasta cuándo? No sé hasta cuándo. Hasta cuando se rompe el cántaro. Va sacando la pelota a través de la gente del cuadro Huachipato. Rechazo largo arriba. Le va a pegar Lucas Velázquez. El rechazo de Velázquez llega ahora a los pies de Chris Martínez. Viene Martínez. Toca atrás para Altamirano. Altamirano para Sepúlveda. Este para Mario Briceño. Es una buena carga. Acá viene Briceño. Corre Briceño. O sea, corre la pelota Briceño. Va ganando Briceño. Claro, gana la posición. Llega Altamirano. ¡Gol! ¡Gol! No lo puedo creer, gol de Huachipato, carrerón de Briceño, guapió Briceño, se llevó a Dylan Zúñiga nomás en velocidad, mérito total para Briceño, llega a la última línea, está el portero ahí, cerrando el portero del cuadro, Sebastián Pérez, le cambia el palo al otro lado, y ahí aparece, cuando nadie lo esperaba, Lionel Altamirano, y la pelota está en el fondo del arco palestino, es la historia del fútbol, ¿eh? una contra letal, mérito para Briceño, se llevó en velocidad, le guapió nomás a Dylan Zúñiga, el centro atrás, aparece Altamirano, que venía desde atrás. Yo creo que la pelota, van a revisar la jugada, ¿eh? Para mí el balón está delante de la línea de juego de Altamirano, es un centro atrás. Vamos a ver, todavía la están revisando, pero para mí es un gol, 40 minutos. Michel, diga algo, ¿qué le parece?
2: Sorpresivo, nos miramos sorpresivo porque claramente, no, y de hecho recién estábamos comentando, al César lo que es del César, si tampoco nos vamos a ir al carro de la victoria.
4: No, no, para nada.
2: Guachipato no tenía por dónde, ni siquiera habíamos nombrado a Altamirano. Es la primera vez que usted lo nombra con el balón. Altamirano, lo habíamos nombrado que no había estado, que estaba demasiado solo, que no había entrado en juego, pero es primera jugada que tiene Altamirano y es gol.
1: Juan Martínez. Bueno, en el fútbol se dice que hay que estar en el minuto exacto, y ahí estaba Altamirano.
0: Sí, pero el mérito
1: antes, pero escúchame, ni antes ni después.
0: Pero dale mérito al Briceño.
1: Pero el mérito del Briceño, pero, sí. Pero antes del Briceño, Guachipato, ¿qué hizo? Generó y gestó fútbol, le llegó el balón a Claudio Sepúlveda, abrió por la banda. Se la dejó, un buen pase a Briceño, ¿no es cierto? Un pase con ventaja. ¿Qué es lo que es un pase con ventaja? Porque Briceño solamente tocó el balón hacia adelante, se controló orientado hacia adelante, y con la velocidad que él tiene, se pudo llevar, ¿no es cierto?
0: A Zúñiga.
1: A Zúñiga, el jugador de Palestino, ganó casi línea de fondo, sacó centro, y Altamirano, que nunca dejó de creer, corrió, y se encontró con el balón, ¿no es cierto?, para marcar el primer gol para la gente de Huachipato. Cosas del fútbol, Palestino ordenado, tenencia de balón, buscando por las bandas, lo dije yo hace un rato atrás, no estaban finos, no tenían la fineza para definir la jugada. Un Huachipato que se defendía, que no generaba fútbol, generó una jugada de fútbol y terminó con una fineza de gol. A la primera, fineza, ¿para qué? Para definir, y ahí estuvo el gol de Altamirano en una gran, gran jugada de fútbol de Huachipato, con un buen pase, línea de fondo de Briceño, gol de Altamirano, y Huachipato lo gana 1-0.
4: Aguantar, muchachos, 42 minutos de este primer tiempo del partido, por lo menos, bueno, hice ganando en el descanso. Ahí puede reordenar las ideas García, reordenarse para aguantar el segundo tiempo. Yo creo que va a salir a jugar igual, aguantar, porque Palestino se le va a venir con todo arriba. Seguramente van a venir algunos cambios de hombre para buscar un poco más ataque. Aquí está buscando otra vez Palestino. Cuidado, la pelota la tiene Ian Gargues. Buscó por el medio ahora. ¿Para quién? Para Glavi. Glavi para Gargues. Ahí está, enfrentando la marca de Chris Martínez. Se lo lleva contra el banderín del tiro de esquina. Mete un centro al área. Saca la pelota como puede Michael León. El puntazo largo llegó a los tres cuartos de cancha. La recupera Rocco. Rocco que abre por este otro costado. ¿Para qué? Para que la tenga Alegría. Aquí está Alegría. Devuelve por el medio. Ahora lo mete. ¿Para qué? Para Gallego. Gallego para Glavi. Glavi otra vez para que tenga ese balón. Ahí el jugador Abrigó. Abrigó que busca por la banda para César Munde, aquí está Munde, centro al área, saca Claudio Sepúlveda con golpe de cabeza, el rechazo lo vuelve a recuperar ahora Gallego, devuelve la pelota más atrás para Espinosa. Espinosa otra vez buscando por el medio para Joe Abrigó, aquí está Abrigó, se repliega Huachipato, 43 minutos tenemos este primer tiempo, lo gana Huachipato por 1-0, increíble, pero lo gana por 1-0, Marco.
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4: El balón viene para Ronnie Fernández. Fernández ahora para Joe Abrigó. Abrigó para César Munde. Munde el que logra meter el centro. ¡Bravo! ¡Arriba! Se cuelga del balón. Se queda con la pelota el portero del cuadro de Huachipato. Es lo que ha intentado, a lo mejor ha abusado mucho del centro palestino, Juan.
1: Claro, porque busca a Ronnie Fernández, pero por eso cuando digo que no ha tenido la fineza tanto para el centro, ¿no es cierto? O para definir frente a la portería de Bravo. Buscar por las bandas es bueno, abrir la cancha es bueno, pero puede llenar con centro, pero si los centros no van bien dirigidos al hombre que tiene que ser, a Ronnie Fernández, ¿verdad? No van a tener posibilidad de marcar. Los centros aéreos en el área chica debieran ser todos de Bravo, entonces busca las bandas, sí, búscala, pero el centro tiene que ser buscando a un receptor de Palestino. Por ahí ha abusado y no han aprovechado el juego por las bandas que ha tenido Palestino en gran parte del partido.
4: La pelota la tiene el cuadro de Palestino. Busca más atrás ahora nuevamente para que tenga esa pelota Glavi. Busca por el medio. Tocó para Rocco. Rocco otra vez para Glavi. Devuelve para Vicente Espinosa, abierto por el sector derecho. Más abierto aún está Jan Gargue. La pide para César Munte. Media vuelta de Munte. Se trae la pelota. Vértice del área. Quiere entrar al área. Lo corrotea Michael León. Lo obliga a dar un paso hacia atrás. El balón se va fuera del campo de juego. Señoras y señores, saque de banda. Saque de costado cuando tenemos 45 ya. Luego lo irán a decir, Michel, ¿cuánto más vamos a jugar?
2: 3 minutos de adición.
4: Tres más, dijo el juez del encuentro, el señor Cristian Gras. Hay tiro libre, hay lateral, saque de costado, saque de banda que favorece al cuadro de Huachipato. La pelota que está en la mitad del campo de juego, la venía a buscar Chris Martínez. La lucha, la porfía, la toca más atrás ahora para Rocco. Rocco devuelve el balón ahora con un toque cortito para Dylan Zúñiga. Tocó Zúñiga por el medio, aparece Espinosa para que tenga, abrigó Joe buscando para que vaya Ian Gargues. Toca y rota la pelota el cuadro de Palestino, van por el sector derecho, la cambian de frente ahora, van a buscar por este otro costado con Rocco para Alegría, no, paró, frenó, tocó más atrás, lo molestaba Mario Briceño, devuelve la pelota al conjunto de Palestino, ahora que adelanta totalmente su línea, se repliega Huachipato, 46, ya tenemos desde el primer tiempo, lo gana por 1-0, ahí está Joe, abrigó, prueba de distancia, abrigó, no lo puedo creer, gol de Palestino Gallego en los 46, un remate de fuera del área, sin ningún inconveniente, sin ningún problema, rebotó, parece que le pegó en alguien de Huachipato, y la pelota que se le mete en el fondo del arco al portero del cuadro serero, Cristian Bravo. Señoras y señores, lo empata el cuadro de Palestino, Michel.
2: Sí, un tiro sin trascendencia, habíamos dicho en todo caso cuando dábamos la alineación de Palestino, que Gallego le pega muy bien al balón, rebota en Toro, rosa en Toro, se desvía porque quiere rechazar Toro, se le mete entre medio de las piernas y completamente desviado el tiro y nada que hacer, a contrapié el portero Bravo, y yo no sé si merecido o no merecido, pero
4: no, merecido, lo buscaba Palestino, pero bueno, ¿qué le vas a hacer?
2: No era la forma de hacer el,
4: no, para nada,
2: el gol, porque habían estado en la boca del arco, no habían convertido. Y un tiro sin trascendencia que se desvía en Toro, logran convertir el empate.
4: Aquí está Briceño, le va a quedar a Michael León, toca a León, se equivoca en la recepción, la va buscando Ronnie Fernández, la lucha, la porfía en la mitad del campo de juego, acá se venía un hombre, le toca a Lionel Altamirano, le comete falta, cobra el juego del encuentro, tiro libre para el conjunto de Palestino.
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4: Hay tiro libre para Palestino, la pelota que va buscando para César Munde, por el sector izquierdo va corriendo Munde. Ya estamos en los 48, señores y señores, esto va a terminar en cualquier momento. Hay tiro libre, va a sacar la pelota el cuadro de Palestino, toca, rota el balón ahora en la zona media, 1-1 el marcador aquí en la cisterna, el balón viene ahora más atrás para Espinosa, devuelve para el portero Pérez, lo va a molestar Altamirano, toca para Rocco, señoras y señores, terminó, se acabó el primer tiempo, 1 para Huachipato, 1 para Palestino. Vamos con la tanda comercial completita, ¿no? Y retornamos para los comentarios de Michel Saavedra y Juan Martín Arrocha de lo que han sido estos primeros 45 minutos, donde están igualando 1 para Huachipato, 1 para Palestino.

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estamos de regreso acá en lo que ha sido este primer tiempo, este 1-1 entre el cuadro de Huachipato y Palestino. Decíamos, firmábamos el empate. Nos encontramos sorpresivamente con el gol de Huachipato, que había aguantado estoicamente, y nos habíamos entusiasmado con ese gol. Pero luego vino ese feo gol de Palestino ante un bonito gol de Huachipato. Y aquí uno dice si es merecido.

0: no tampoco fueron aprovechadas, porque por ahí puedes tener mucha táctica fija, mucho centro, pero si no lo aprovechas no vale de nada. Y ante un Huachipato que entró desde el minuto uno a poder tratar de no perder este partido, se nota claramente que el trabajo es dos líneas de cuatro cuando el equipo no tenga el balón, dos hombres que salen a presionar arriba y van dependiendo por el lado izquierdo o derecho por donde haya el balón. Si va por el lado derecho va Altamirano, y si sale por el lado izquierdo va Michael León, que está haciendo esa función. Y por las bandas, Chris Martínez y este Mario Briceño, que cuando el balón transita por cada una de esas bandas va saliendo el que esté más preparado. Y en el medio, un Claudio Sepúlveda y también con Cárcamo, ¿no es cierto? Y cuando el balón lo transita por el medio, sale Sepúlveda por el sector donde esté él, o sale Cárcamo también por ese sector. Pero la idea es que cada jugador vaya quebrando el juego de Palestino, o retardando el juego de Palestino, o que juegue hacia atrás, para poder que no penetre en la zona defensiva de la gente de Huachipato, o que les cueste un poco más. Y cada vez que Palestino juegue un balón hacia atrás, la idea es que la gente de Huachipato dé pasos hacia adelante, porque el sistema que está generando es para no perder el partido. Pero las dos líneas de cuatro tienen que estar muy cerca. Entonces, ¿qué pasa a veces? Que están bien parados los cuatro de la línea de cuatro de atrás, los cuatro del medio están bien parados, sale a quebrar cada uno, pero entre esas dos líneas se genera un espacio. Entonces, eso es lo que no tiene que ocurrir, tiene que estar más cerca. Entonces, cada vez que un Palestino o transite el balón hacia el costado o juega hacia atrás, las dos líneas que están bien paradas estas para poder recuperar el balón tienen que dar paso adelante para achicar, ¿no es cierto?, achicar la cancha y achicarle también los espacios a la gente de Palestino. Entonces, prueba de ello es de que cuando los cuatro del medio o los del medio salen a quebrar en busca de poder retardar el juego de la gente de Palestino, los de atrás quedan muy estáticos. ¿Y qué hacen? Se recogen la gente de Palestino y ellos generan el espacio cuando tienen el balón. Entonces, por eso se ve en muchos pasajes del partido que muy libre recibe los balones la gente de Palestino. Ya sea Munder, bueno, hasta cuando estuvo Benítez, ¿no es cierto? Ronnie Fernández, que se recoge. Entonces, se ve que reciben muy libre el balón la gente de Palestino. Se transforman en receptores libres y para darle continuidad al juego. Entonces, un Huachipato que hizo...
1: ¿Será porque no tienen enlace, solamente tienen dos mixtos como el León y Cárcamo?
0: No, es que independientemente de que ¿sí? tenga un enlace, no, porque el enlace tú lo necesitas para cuando recuperes el balón. Entonces, así como está jugando Huachipato, que está quebrando cada uno por la zona, si lo estaba haciendo bien, pero los cuatro de atrás tienen que dar paso adelante para achicar los espacios. Ahora, el enlace, ¿cuándo te sirve? Te sirve cuando Huachipato, ¿no es cierto?, jugando de esta manera,
1: tiene el balón,
0: recupera el balón, porque una cosa primero es marcar. ¿Están marcando? Sí, están marcando bien. Ahora, ¿qué hay que hacer? Recuperar. Pero cuando recuperan, ahí es donde nos falta la gestación o la generación de fútbol que carece notablemente el equipo de Huachipato. Si no tiene quien genere, no tiene quien geste, no tiene quien filtre un pase, que juegue para el lado contrario, buscando, ¿no es cierto?, a los espacios, porque Huachipato no lo tiene. Entonces, lo que dices tú, ¿será porque carece de eso? Sí, lo ha carecido todo el campeonato, pero de la forma como está jugando Huachipato, creo que necesita concentración, mucha movilidad, ¿no es cierto?, pero cuando se recupere, poder jugar. Ahora, para jugar así, ¿cómo tiene que atacar Huachipato? Como hizo el gol. Recuperado en el medio, Sepúlveda jugó al lado contrario, ganó la pasada a Briceño y llegó Altamirano por el otro lado, marcó el gol. Entonces, para jugar así, una vez que recuperaste el balón, tienes que salir jugando por el lado contrario a donde recupera el balón y ocupar, en este caso, ocuparon a Briceño, que le dio resultado, y por el otro lado tienen que ocupar a Chris Martínez. Entonces, por las bandas tienen que ser explosivos. Por el medio no, porque Palestino también agrupa gente en el medio. Entonces, como hizo el gol Huachipato, recuperó por un lado Sepúlveda, jugó al lado contrario y vino el gol. Entonces, eso es ocupar los espacios y jugar por las bandas, que el gol de Huachipato fue buenísimo. Y después, Palestino siguió insistiendo, siguió buscando, y el gol vino de un remate intrascendente, quizás como dijo Michel, ¿no es cierto? Y pasó por entre medio de las piernas de
1: Toro.
0: De Toro, y para mí prácticamente, bueno, el remate va hacia portería, mérito del que remata, pero también lo dejan rematar. Ahí Cárcamo se alejó de a un amague que le hizo Gallego, se alejó Cárcamo.

0: de él, le dio la posibilidad de remate, rebotó el toro y para mí fue autogol, pero el mérito es del hombre que dispara portería, que en este caso Gallego, y busca el empate para Palestino. Tú decías, ¿merecido o no? Sí, merecido por lo que buscó, por lo que hizo, por lo que gestó, por lo que generó Palestino, merecido el empate. Pero Huachipato tuvo la primera ocasión de marcar, marcó también, es un mérito hacer un gol de visita y de la forma como estaba jugando Huachipato, que salió, hizo una salida rápida y pudo, ¿no es cierto?, marcar. Terminó 1-1, vamos a ver qué es lo que se promete, ¿no es cierto?, para el segundo tiempo la gente de Huachipato, si va a seguir jugando de la misma manera o van a haber algunas modificaciones. Creo que el camino está por seguir jugando a no perder, porque Huachipato no tiene que perder. Hay un 78% de dominio de balón, de tenencia de balón por parte de Palestino sobre un 22% de Huachipato, o sea, la nada misma. O sea, claramente se ve que pareciera que hay un solo equipo en cancha, pero el resultado dice que Palestino lleva un gol y Huachipato lleva un, independientemente de la cantidad de la tenencia de balón que ha tenido, porque a veces no porque tienen la tenencia de balón vas a ganar los partidos, y al momento de definir que se necesita la efectividad, y Huachipato la tuvo, claro, tuvo una, fue efectivo y marcó. Palestino tuvo varias, buscó, no la encontró hasta el gol de Huachipato, y después en una jugada que nadie se esperaba, ¿no es cierto?, que llegara casi en el último segundo el empate para Palestino, pero hubo un rebote y el fútbol es así, 1-1 termina los primeros 45 minutos. Vamos a ver qué ocurre en este segundo tiempo, qué es lo que quiere Jaime García, si va a plantear el partido o quiere que el equipo siga jugando de la misma manera, pero para seguir jugando así se necesita mucha pierna, mucha gana, mucha disposición para poder sacar el partido adelante. Los jugadores se tienen que mentalizar de no perder el partido. Y lamentablemente el equipo que está perdiendo, lo dije al principio, al final algo pasa. Siempre pasa algo.
1: Bueno, vamos a los estudios con nuestra galería comercial y retornamos para el comentario de Michel Saavedra.

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1: Bueno, ya estamos de vuelta. Voy con Michel. 1-1, Michel. Inesperado lo primero, el de Guasipato, el gol. Porque se estaba defendiendo, aguantando. Nosotros dijimos tanto al cantar el agua que se va a romper, pero se rompió para el otro lado en una contra bien organizada, bien buena salida de Claudio Sepúlveda, un pase en profundidad. Briseño que le gana la pulseada a Dylan, no a Zúñiga. Se lo lleva, llega, se mete al área, centro atrás, y de ahí en el segundo palo aparece Altamirano. Y después el gol de en los 47, ya quedaba menos de un minuto para que terminara el primer tiempo, y viene el empate de Palestino con ese tiro de Gallego de distancia.
2: Hay tres cosas que nosotros dijimos antes del partido y en el transcurso. Una de ellas fue que cuando estábamos dando la alineación de Palestino, yo dije que Sebastián Gallegos era un muy buen rematador de distancia, de hecho convirtió el gol. En el transcurso de la transmisión, usted dijo de que se estaba abusando mucho del centro Palestino, 19 centros contra 0 de Guachipato. Y Juan Martínez al inicio de la transmisión también dijo, cuando un equipo pierde, y de hecho daba el ejemplo de Rangers de Talca, que lo ganaba 2-0 tranquilamente, y Magallanes se lo dio vuelta en los descuentos, de que cuando un equipo tiene una racha mala, más allá de los refuerzos, más allá de los problemas que pueda tener por fuera y todo el tema, algo pasa. Y se dio. Guachipato lo ganaba por 1-0. El fútbol no sabe de justicias. Se gana y se gana nomás, o se pierde y se pierde. Acá no. El fútbol muchas veces no. Es injusto. Y le estaba pasando a Palestino. Se dio lo que nadie esperaba de la gente de Palestino. Una contra de más que una contra, yo me quedo con el concepto de Juan Martínez de que Guachipato preparó esa jugada. Le metieron un muy buen pase a Briseño, que se llevó al zaguero en carrera, saca al centro y entra habilitado Altamirano. Pero son tres apuntes, son los que anoté, lo de Gallegos, lo de los centros al área por parte de Palestino, que tuvo 19, y el tema de la mala suerte o todo lo que le está pasando al elenco de Guachipato. Vamos a ver qué es lo que pasa en el segundo tiempo, vamos a ver si es que hay alguna modificación. Recordar que hay dos jugadores amonestados, Brian Carrasco, que todavía no entra a la cancha y ya está con tarjeta amarilla en el banco de suplentes del elenco de Palestino, y Claudio Sepúlveda, que además Claudio Sepúlveda hizo como dos o tres faltas o cortó el juego, porque en una de hecho ni siquiera fue foul, cortó el juego, el árbitro por ser capitán no lo amonestó, y después lo amonesta por creo que por reclamar o por otro tema, pero no por una falta. Entonces al final son tarjetas amarillas que te puede pasar la cuenta en algún momento, puede ir fuerte alguna jugada, le van a mostrar la segunda amarilla y Guachipato va a quedar con uno menos. La pelota la tuvo Palestino, la tenencia de balón 78 contra 22. Usted nombró muchas veces a Glavi, muchas veces al propio Munder por las bandas con Benítez, Fernández esperando, pero Glavi, Ábrigo y Gallegos son los que se llevaron el peso de este primer tiempo. Vamos a ver qué es lo que pasa en la segunda mitad. Cerca de medio centenar de hinchas de Huachipato alentando al equipo acerero y poco público de Palestino. Hace frío, de hecho los jugadores están con manga larga, los árbitros también están con manga larga y los jugadores Huachipato conociendo el frío, pero claramente el frío de la región metropolitana es diferente, Osvaldo, un 1-1 que deja satisfacción en Huachipato por lo poco que realizó, pero claramente Palestino con la incertidumbre de que pudo haber hecho un gol más, pero no estuvieron fino ahí en el arco de Cristian Brown.
3: Claro, veremos qué es lo que va a pasar en este segundo tiempo que está próximo a terminar. Voy con uno, Marco, y retornamos ya al segundo tiempo, la etapa final de este compromiso que están igualando Palestino y el cuadro de Huachipato.
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3: Señoras y señores, la etapa final próxima a comenzar. ¿Hay cambios, Michel, en Huachipato?
2: No hay modificaciones en el segundo tiempo en el equipo de Jaime García.
3: ¿Y en Palestino?
2: Tampoco puso cambios el técnico Guillermo Farré.
3: Con el mismo contingente entonces, con Pérez, Garga, Espinosa, Rocco, Zúñiga, Gallego, Abrigó, Glavi, Munder, Fernández y Alegría, que entró por Benítez. Es la única modificación que tiene el cuadro de Palestino. Se viene Palestino, ahora el ataque con la pelota en la mitad del campo de juego. Gallego queda buscando por el otro costado. Aquí viene Alegría, enfrente al vértice del área y le pegó. Rebota la pelota en Toro. El rechazo lo viene a buscar ahora Mario Briseño, toque cortito atrás ahora para Michael León que abre para Cris Martínez, la pelota la tiene Martínez para Briseño, viene Briseño trabajando Huachipato a la contra, aquí está, se detiene, pone freno, busca por el medio para Cris Martínez, buscaba la aparición de Lionel Altamirano, rechaza Espinosa en el cuadro de Palestino, el rechazo llegó a la mitad del campo de juego, lo vuelve a recuperar el cuadro de Huachipato, ahora se va por el sector derecho con Guillermo Guayquil, busca nuevamente para Michael León, aquí está León con el balón, hace un cambio de frente buscando la aparición de algún hombre del cuadro acerero. Quería llegar Cris Martínez, se cierra bien Rocco, saca la pelota Rocco, va buscando ahora con Joe Abrigo, acá viene Joe Abrigo con el balón, levanta la vista, se va por la banda, toca para Alegría, va Alegría corriendo, tres cuartos de cancha, ya está en territorio el cuadro de Huachipato, para, frena, mira, toca para Abrigo, viene abierto por el sector izquierdo, se saca la marca de Guayquil, toque cortito atrás otra vez para Alegría, va a levantar un centro, paró, cuidado, tiene la pelota Gallego, trabaja un hombre el cuadro de Huachipato, el balón le va a quedar al conjunto de Palestino, se viene Palestino en este segundo tiempo, estamos recorriendo el minuto 20, viene el centro al área, gol. Gol, Ronnie Fernández para Palestino, centro al área, cabezazo, le cambia el palo y es el segundo para el cuadro de Palestino. Ronnie Fernández lo hizo, señoras y señores, en el minuto 47, 1:47 del primer tiempo, del segundo tiempo, 2 para Palestino, 1 para el cuadro de Huachipato, Michel.
2: Claro, trabajaron la jugada, no se desesperaron hasta que la tomó Gallegos, sacan el centro y Ronnie Fernández la peina y le cambia el poste al portero Bravo, que tampoco tuvo nula reacción de poder ir a ese balón. Se quedó atornillado al piso luego del centro por ese costado, medal
3: Alegría.
2: Que lo hizo Alegría. Y al final es el 2-1 en el parante izquierdo del portero Bravo, lo da vuelta el elenco paisano.
3: Juan Martínez, pero qué facilidad para sacar centro, cómo lo dejan, que trabaje el centro, lo preparó, la marca de Guayquil flotante, no fue encima, no lo apuró. La verdad que le regalaron el centro.
4: Claro, lo dejaron jugar, la misma tónica del primer tiempo, dejarlo jugar, que se generen los espacios, no salen a presionar. Tenía que haber salido Guayquil a presionar, después vino el centro, le ganó la posición claramente a Toro, pivoteó hacia atrás, le cambió el parante, como lo dijo Michel Sadera, ¿verdad?, al portero Bravo, y tuvo nula reacción también, creo que también muy estéril nada de reacción del portero Bravo, creo que podría haber hecho algo más también, porque el balón entró suavemente a la portería que defiende el arquero.
3: Bueno, Huachipato es un equipo de reacción, veremos si va a reaccionar, está perdiendo por 2-1, entonces recién iniciado este segundo tiempo, la etapa final, la saque de lateral, la pelota que viene cayendo al área, la va sacando la gente palestina, la revienta arriba César Munde, la viene con golpe de cabeza empujando el cuadro Huachipato, le va a quedar un hombre acelero, le va a pegar, le pegó, la pelota se va Cris Martínez, pero estaba adelantado un hombre del cuadro Huachipato, cobra el juego del encuentro y hay tiro libre para los paisanos de Palestino. ¿Esto cambiará un poco el ritmo del partido? ¿Huachipato será un equipo reactivo?
4: Huachipato ya no puede especular, no puede esperar. Seguramente van a subir las líneas, se van a generar más espacio y si sin espacio Palestino tenía el balón, con los espacios creo que va a generar más fútbol y va a tener más ocasiones de gol. Pero Huachipato tiene que reaccionar, como dices tú, hacer algo para poder empatar primero que nada el partido, o sea, buscar el empate y que no te marquen de contra.
3: Acá está la pelota en la última línea, la tiene Espinosa. Levanta la vista para Rocco para Espinosa. Se viene Vicente. Busca por el medio ahora nuevamente para Joe Abrigo. Devuelve para Vicente Espinosa. Saca una diagonal larga. Buscando la aparición ahora por este otro costado. Corriendo, luchando y porfiando de César Munde. Mete el centro Munde. Cabezazo otra vez de Rudy Fernández. Aparece por el segundo palo un hombre del juego de los palestinos. ¡Gol de Palestina! Y en alegría apareció por el segundo palo, pivoteó Ronnie Fernández, libre de marca, nadie. ¿En dónde estaba Turo? ¿Dónde estaba Caroca? Y por el segundo palo preguntamos dónde estaba Guayquil, y en alegría mete el tercero para el cuadro de Palestino cuando recién comenzaba este segundo tiempo. 5 minutos, etapa de complemento, y en alegría es el tercero para el cuadro de Palestino.
4: Claro, la efectividad que no tuvieron en el primer tiempo la están teniendo ahora. Es que en menos de 4 minutos, buen centro de Munder, cabeció Ronnie Fernández y por el otro costado apareció el jugador de Palestino que marcó el tercer tanto. Te lo dije yo hace un rato atrás de que, segundo atrás te había dicho de que con esto de ir ganando el partido, seguramente Huachipato también iba a adelantar un poco las líneas, iba a generar más espacio y si Palestino... sin espacio, tuvo tenencia de balón, generó fútbol, con los espacios que iba a dejar Huachipato, iba a ser con mayor razón. Y ahí está, marcan el tercer gol y esto se viene complicado ahora para la gente de Huachipato.
1: Ahora yo te pregunto, te regalo a Toro en las marcas, ¿eh?
4: Sí, bueno, o sea, Toro muy mal en las marcas.
1: Horrible, horrible, el central Toro.
4: Sí, sí.
1: Y vendieron a Malanca y se manda la chambonada a Vargas, que lo castigan y lo dejan marginado. Con justa razón, yo lo habría echado. Pero bueno, es lo que tenemos. Señoras y señores, 3-1.
4: Un central que no tiene minutaje de partido. Obviamente, está lejos de marca, está fuera de ritmo de partido. Entonces, ahí está el resultado. O sea, pero él es profesional, está entrenando. Y la idea es que cuando, si no estás jugando y te toca jugar y te dan la oportunidad, agarra la camiseta y no la suelten nunca más. Y el futbolista tiene que estar preparado para cuando el fútbol lo necesite. Y hoy día, para este partido, el fútbol y Huachipato necesitaba a Toro. Y debía estar preparado. Y esto que me indica a mí que no estaba preparado para jugar un partido oficial.
1: Horrible, fuera de tiempo, cero marca.
4: Por eso.
1: Horrible.
4: No estaba preparado.
1: No.
4: Pero el jugador tiene que estar preparado.
1: Bueno, siempre. Pero es una responsabilidad del cuerpo técnico.
4: No, pero independientemente del cuerpo técnico.
1: Pero si ellos tienen que prepararlo.
4: No, estamos de acuerdo. Pero tú tienes que entrenar a 1000, estés jugando o no estés jugando.
1: Ah,
4: pero
1: claro.
4: Cuando yo te digo de que tienes que estar preparado para cuando el fútbol te necesita. O sea, yo entreno, no estoy jugando, pero estoy entrenando a 1000, a full. ¿Por qué? Porque cuando el técnico me necesite o el fútbol me necesite, como te lo digo yo, tengo que estar preparado. ¿Y quién me está indicando acá? Que él entrena, pero no está preparado porque no entrena a 1000. Tú dices, ¿es responsable del cuerpo técnico? Sí, pero del jugador también.
1: Sí, correcto.
5: Lo que pasa es que ahí también cuando los técnicos dicen, no, tenemos un plantel que está preparado para echar mano en cualquier momento, acá no lo mostraron.
4: Eso es mentira.
5: Claro, acá no lo mostraron, ni el jugador, ni el cuerpo técnico.
4: Y eso ocurre en todos los planteles, Michel, no solamente en Huachipato. En todos los planteles ocurre lo mismo. En todas las divisiones ocurre lo mismo.
1: Los técnicos dicen, tienen que estar todos preparados.
4: Pero por supuesto... Pero uno los trabaja, pero no está preparado.
1: Claro. El que no es titular, siempre está pateando la perra, está ahí
3: Bueno, señoras y señores, 3-1, que es un poco más, diría yo, Michel, más realista de lo que ha pasado.
2: Eso se ajusta a lo que pasó en el primer tiempo.
3: En el primer tiempo y lo que ha pasado en el partido.
2: Sí.
3: Guasipato que ha estado replegado, aguantando, defendiéndose. Y el equipo que entra a no perder, ya se sabe. ¿Qué le pasa? Pierde. Voy contigo.
2: El equipo que corre para su arco.
3: Marco, y volvemos.
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3: Tiene olor a florero este guachipato, con tanta cosa que le pasa, tanta cosa. Esta sociedad anónima lo hicieron pebre, estrujaron a este guachipato.
2: Y lo siguen estrujando.
3: Y lo siguen estrujando y ahí lo tienen. Y no solamente a guachipato, sino a todo el mundo. Ahí lo tienen. Aquí está.
2: Busca. Oiga, pero déjeme preguntar, ¿qué significa equipo que corre para su arco?
4: Pierde, pues, Michi.
2: Ah, pierde.
4: Si usted corre para su propia portería todo el rato, va a perder el partido.
2: Ya, sí, correcto.
3: Acá viene otra vez el cuadro con Munder. Lucha Munder, pelea Munder, falta para mi gusto, nada, cobro juego del encuentro. La pelota la vuelve a tener Gargues, la toca más atrás ahora, rota el balón el conjunto tricolor. Lucha por FIA, lo gana por 3-1. Vicente Espinosa con la pelota, la va buscando para Rocco, la cambia de frente, tocó por el sector izquierdo ahora. Ahí está Dylan Zúñiga, tiene la pelota Zúñiga, se viene por la diagonal, buscó para Alegría, buen jugador Alegría, ahí está el juvenil, tocó por el medio ahora para Ronnie Fernández, dejaba pasar la pelota, llegaba, abrigó, el balón lo logra sacar Rafael Caroca, que algo afirma atrás en el bloque defensivo, va reventando la pelota a Guayquil, le va a quedar Altamirano, lo para Altamirano, nada cobra fuera del encuentro, va corriendo Cris Martínez, la pelota la tiene Martínez, ahí está Martínez, quiere pasar Cris Martínez, ya corre el balón por la banda, busca por dentro, por fuera, bailotea, seguía, se pentea, mete el centro al área, la va sacando Espinosa, no alcanza a llegar Altamirano, el rechazo de los paisanos, llegó a la mitad del campo de juego, bien parado Rafael Caroca, toca nuevamente para Michael León, este es para Mario Briceño, viene Briceño abierto por el sector derecho, la pelota viene para Cárcamo, Cárcamo para Briceño, corto en el pase de Cárcamo, nada que hacer, recupera el cuadro de Palestino.
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3: Va a sacar la pelota Palestino con Rocco, la viene a venir Ronnie Fernández, le pelea el balón Fernández, ahí está Fernández, paró, frenó, toca una pelota para César Munder, va corriendo Munder, lo va persiguiendo en el cruce ahora el jugador Toro, quiere sacar la pelota Toro, la toca cortito ahora para Michael León, tiene el balón al León, ahí está con la pelota León, otro balón más atrás nuevamente, ¿para qué? Para que la tenga Toro, todo para León, se viene León, va buscando por la banda con Espinosa, aquí está Espinosa con la pelota, va luchando, porfiando, está ganando Palestino por 3-1 al cuadro de Huachipato cuando ya tenemos 11 minutos de este segundo tiempo del partido. Se ajusta el marcador a lo que ha pasado en el campo de juego. Michel, diga algo, opine, diga algo.
2: Especialmente lo que se dio en el primer tiempo, pero también el trajín que ha tenido en la segunda etapa el elenco de Palestino, que ha ido con todo sobre la portería de Huachipato, primero a buscar el desequilibrio, el 2-1 que lo consiguió con Ronnie Fernández y el 3-1 con el ingresado por Benítez y Ian Alegría. Sigue atacando el elenco de Palestino y Huachipato tratando a los empujes, a los empeñones que ha tenido en Briceño, quizás el eje atacante más peligroso, y en Cris Martínez colocándole fuerza. Ahora se viene un tiro libre para Huachipato, que es una muy buena opción.
3: Ahí está el tiro libre, la pelota por los aires, llega Briceño, la pelota se va por sobre el travesaño, por arriba de la portería de Sebastián Pérez, repone el fútbol el conjunto de Palestino.
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3: Va con la pelota al conjunto de Palestino. Rechazo largo arriba, un hombre que queda botado. Otra vez
2: Fernández.
3: Otra vez Fernández. Chocó con un hombre el cuadro de Huachipato, le dice, ¿se necesita asistencia médica? No, me pongo de pie, claro, porque si no tiene que estar un minuto afuera del campo de juego. Me gustó esa norma, fíjate, como que agiliza un poco. No le permite a los triateros estar ahí tirado para allá, para acá y botado en el campo de juego. Señoras y señores, estamos en este segundo tiempo, en la etapa final, cuando ya tenemos casi 13 minutos y lo está ganando Palestino por 3-1, Juan Martínez.
4: Sí, lo gana Palestino merecidamente, con justo razón, de fútbol, de todo, ante un Huachipato que nos ilusionó con el primer gol que marcó en el partido, pero Palestino el segundo tiempo entró con otra disposición y con la fineza que le faltó el primer tiempo, de poder marcar la jugada, la puntada final, y lo está ganando 3-1. Merecidamente por lo hecho, por lo gestado, por lo generado, y porque han empujado el equipo hacia adelante para poder ganar este partido, y así lo está haciendo Palestino, que lo gana por 3-1.
1: Bueno, hay cambio en el cuadro de Guachipato, se va...
5: Cañete por Cárcamo.
1: Cárcamo, sí. ¿Entra Cañete?
5: Claro, con la número 10, Ezequiel Cañete, se va con la 22, Nicolás Cárcamo.
1: ¿A qué vez es este cambio, Juan?
4: Para poder tener, generar un poco de fútbol, seguramente le va a dar un poco más de libertad a Cañete y se tendrá que recoger un poco más Sepúlveda. O sea, Sepúlveda ya no puede subir tanto, no puede estar al mismo nivel de Cañete, sino que Cañete tiene que estar por delante de Sepúlveda para poder generar, para poder abrir la cancha y para poder gestar el fútbol que no tiene Guachipato hasta el momento. Ojalá que Lentín y Cañete puedan, ¿no es cierto?, hacer un aporte este segundo tiempo, lo que queda de partido, para que Guachipato pueda buscar alguna opción de gol o poder remontar la posibilidad de empatar este partido.
5: ¿Lentini?
4: Sí.
1: Lentini Cañete se llama.
4: Sé que es Lentini Cañete.
1: Ah. Se dice Lentini en la vuelta, no, se acelera, donde es lento.
5: Ah, por eso. Ah.
1: Su movilidad.
5: Lo lento, lo lento.
1: Claro. Parece que por casa estamos las mismas.
5: Lentini, estoy Lentini.
1: Ah, sí. Señoras y señores, va sacando la pelota Lucas Velázquez. Saca la pelota Velázquez, Ronnie Fernández, que lo viene a taponear, le toca el balón, la manda fuera del campo de juego y saque de costado, saque de banda, que favorece al conjunto de Guachipato, lateral defensivo para el cuadro acerero. Desde el sector izquierdo, aquí está Lucas Velázquez, tiene la pelota Velázquez, quiere meter un pase en profundidad, la deja pasar Chris Martínez, toca para Altamirano, se cruza oportunamente el jugador Espinosa, sacando la pelota Vicente, el rechazo que llegó a la última línea, la va a recuperar Ronnie Fernández, no alcanza a llegar, la tiene primero Toro para Rafael Caroca, lo va molestando Dylan Zúñiga, el balón lo vuelve a recuperar ahora Zúñiga, que quiere pasar, Munder también la vuelve a recuperar, Cañete, aquí está Lentín Cañete, va buscando otra vez la pelota nuevamente para que la tenga Michael León, un pase largo para Briseño, va corriendo Briseño, Rocco que se cruza, rompe por la mitad del campo de juego y la pelota es del conjunto de Palestino.
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1: Sacaba la pelota Altamirano, el balón que queda picando, la lucha, León no puede sacar el balón. Hay una falta, posición adelantada del hombre del cuadro Guachipato. Tiro libre para el conjunto de Palestino. El cambio de Cañete es para un poco para tener la pelota.
4: Para generar, para tener el balón, para generar, para buscar por las bandas, ¿no es cierto? Poder filtrar pase, pero para eso también necesita de receptores. Recuerden que el que marca la jugada es el que va a recibir, o sea, el que recibe, el receptor, el que tiene que marcar la jugada. Y para ello tiene que tener mucha movilidad Martínez, Altamirano, ¿no es cierto? Y en este caso Briseño, pero tienen que tener el balón primero.
1: O sea, para meter un enlace tenés que ir perdiendo 3-1.
4: Sí.
1: ¿Ah? Esa es la pregunta que se hace el hincha acerero. Es un equipo reactivo. Acá quería aparecer Michael León, cerró bien Rocco, va sacando nuevamente la pelota por el sector izquierdo, por acá viene corriendo Dylan Zúñiga, corre Zúñiga, lleva la pelota al conjunto Palestino, metió un pase para Alegría, muy largo el pase, la intercepta o bien Claudio Sepúlveda, saca la pelota al capitán acerero, busca para Mario Briseño, viene con el balón Briseño para Chris Martínez, aparece Martínez, qué tiempo que no veo a Martínez con sus carrerones por el sector izquierdo, siempre viene a luchar, a trabar, pero nunca... No, bajísimo futbolísticamente Chris Martínez.
5: Y aparte no tiene ritmo de juego, si cuántas fechas que no venía jugando.
1: Tuvo 6 partidos,
5: claro,
1: suspendidos.
5: Le toca ingresar en un momento re malo del equipo. Se contagia, ¿se acuerda cuando el Chiqui Chavarría se contagiaba con todos los buenos? El Chiqui Chavarría se puso bueno en, sí, aquella eliminación a manos de Pablo Pozo, ¿se acuerda? Sí, cuando sí, le robó, sí, el campeonato, no, o no, por lo menos llegar a la final frente a Coquimbo. Un
1: penal contra, claro, el Chino Millar.
5: El Chiqui Chavarría se puso bueno, Millar. Como Millar, como Mancilla, claro, bueno.
4: ¿Pero con quién se puso bueno? ¿A quién tenía delante de él?
5: Tenía a Millar, tenía al Huevo Peña,
4: no,
5: tenía...
4: No, pero se puso bueno en el Conce.
5: No, pero...
4: Tenía el Coque Contreras y no, tenía Cancialossi.
5: No, pero me refiero en esa campaña de Guachipato.
4: Ah, de Guachipato.
5: Se puso bueno para la pelota.
4: Si yo voy más atrás, cuando salió de Vial, Fue al Conce.
5: No, pero estamos hablando de Huachipato, claro, claro. Estamos hablando de...
1: ¿Usted me quiere convencer que en el Conce se ponen buenos?
4: No. Es que, bueno, yo estaba trabajando en Fernández Vial y el Chiqui fue a Deportes Concepción y llegó en la época donde llegó a Concepción el Coque Contreras y un volante otro argentino, Cangialos.
5: Cangialos y Daniel.
4: Entonces él decía, profe, paso un balón y no puedo devolver un ladrillo. Claro, puso bueno para la pelota.
5: Pero yo lo enfocaba de que en ese equipo que semifinalista de Salah y después con Garré, hasta el Chiqui se puso bueno. Acá, acá Chris Martínez se contagió. Entró un equipo que no le salen las cosas.
4: Pero Chris Martínez hace rato
1: que
4: viene ya.
1: Hace rato, bajito.
4: Yo pensé que este año ya no jugaba más.
1: Yo creo que cumplió un ciclo en Huachipato.
4: Sí.
1: Hace rato. Pero bueno.
5: Este año seguramente.
4: Y no juega más ya.
1: ¡Hay tiro libre! ¡Tiro libre! Oiga, y no le he tocado todavía el tema de Odriozola, que está lesionado, que no, que sí, que me quiero ir, que no se quiere ir, que no tiene oferta, que se quiere puro ir. Se molestó cuando lo llevaron a Santiago y no fue titular. Prefieren al Chico Bravo y es el jugador más caro del plantel. Hay tiro libre que favorece al conjunto de Huachipato, tiro de Rincón, tiro de esquina. Veremos qué es lo que va a pasar acá, Están todos los aceleros que llegan. No hay mucho más que perder, está perdiendo por 3-1. El tiro Rincón, ¿quién le va a pegar la pelota en Huachipato?
5: Cañete.
1: Acá viene la pelota por los aires, arriba. Arriba Pérez. Saca la pelota con golpe de puño. Lo viene a pelear Munter. La recupera Guayquil. Otra pelota para Lucas Velázquez. Rechazo de Velázquez. No, le pegó al arco Velázquez. Arriba viene ahí el zanahoria. Pérez se queda con el balón. El portero del cuadro de tricolor. 3-1 gana el conjunto de Palestina, Huachipato, cuando tenemos 20 minutos de este segundo tiempo del partido. Lo más lamentable sería que el partido decayera, porque Palestino viera como que ya cumplió la tarea, hecha la pega, y Huachipato a los empeñones, sin mucha claridad, no tiene salida, entre Cañete y Claudio Sepúlveda, que son los encargados. Le dejan un poco la responsabilidad al chico Michael León, que por lo menos tiene un poquito más de movilidad, Juan.
4: Claro, tiene más movilidad, tiene más gana, tiene...
1: Menos tiene más gana, sí, corre, más gana, sí. Busca, lucha, pelea, voy por acá, voy por allá, se va por un sector, se va para el otro, buscando las posibilidades de poder penetrar. Creo que eso es un poquito encomiable, claro. Lo que hace Michael León. El resto, Cárcamo, que entró en el primer tiempo, nada... Sepúlveda, lo de él, nosotros sabemos la clase que tiene, pero ya es un jugador lentísimo en transiciones, que no aporta mucho vértigo al fútbol de Huachipato. No sé si estás de acuerdo o no.
4: Y general, sí, es un jugador en el medio que más pierde balones.
1: Y arriba yo destaco a Briceño, sin lugar a duda, también por sus carrerones, por la lucha, la pelea toda, las ganas todas, clave en el gol de Altamirano, que Altamirano hizo el gol y desapareció.
4: Y nada más.
1: Y camina, corre, busca, pero camina más que nada dentro del partido. Es lo que tenemos, dice un hincha acelero que me pone para. Es lo que tenemos y es lo que hay. Y es lo que rogamos a Dios, que siga perdiendo Calera, que siga perdiendo Cobresal, para que Huachipato mantenga la categoría.
4: Claro, lo que todos están esperando.
1: Y la pregunta, Juan Martínez, ¿para qué? Si esta sociedad anónima estruja y estruja y no tienen ni uno.
4: Claro.
1: Sin plata, sin dinero, no.
4: Dueño de clubes sin plata.
1: Y ahora fíjate que traen a este uruguayo básicamente con la plata de los sueldos que quedaron de Malanca y de Silva, que esa es la única gana que tiene, claro. Rosenblum, en este caso Huachipato. Los sueldos de los jugadores que están ahorrando, ya que son jugadores relativamente Silva y Silva más que nada era un poquito caro, Malanca no tanto. Pero son sus buenos millones.
4: Claro.
1: Bueno, señoras y señores, tenemos tiempo de esto porque el partido se puso monótono, toca y toca, Palestino en el medio, Huachipato sigue a la siga de la pelota, tratando de recuperar el esférico, el balón, y buscando a Briceño como único agente ofensivo en estos momentos que tiene el cuadro de Huachipato. 3-1 gana Palestino, pelota larga para Lucas Velázquez, corre Velázquez, quiere llegar a la última línea, lo persigue César Munde, que le toca el balón, la pelota se va fuera del campo de juego. Señoras y señores, hay saque lateral y saque de costado, saque de banda que favorece al conjunto de Huachipato. Ya tenemos 67 minutos, 22 como usted quiera, de este segundo tiempo de la etapa final. La pelota viene cayendo del área, la deja pasar un hombre, rebotó la pelota en la mano de un jugador, dice la gente de Huachipato, pero nada, dice el juez del encuentro, y hay tiro libre, saque de meta que favorece al conjunto de Palestino.
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1: Saca la pelota el cuadro de Palestino. La atrás ahora con Ian Gargues. Salió Gargues jugando. Se enreda, se complica. Le quita a Kim Martínez. Viene con la pelota Martínez. Martínez para el Cepo. El Cepo que quería tocar. Ahí está, ¿eh? Pierde la pelota Sepúlveda porque, claro, son lentas sus movilidades. Lo atosiga, le cierran el camino Palestino y se le roban el balón. Va buscando otra vez con Joe Abrigo. Lleva la pelota Abrigo por el sector izquierdo. Corre Abrigo. Busca para Alegría. Desplazándose por esa banda. Enfrenta la marca de Guayaquil. Tocó más atrás ahora para Joe Abrigo. Detiene la marcha. Toca el balón. Más atrás todavía ahora. Buscando la aparición de los defensores de Palestino. Luchi porfía por el medio ahora. Le queda un poquito larga la pelota. La va recuperando el cuadro Huachipato con Mario Briceño. Luchaba Briceño. Buscaba el balón. La va recuperando Dylan Glavi, busca Glavi ahora para Vicente Espinosa, viene Espinosa, cruza la frontera, se viene Palestino, gana por 3-1 en el Municipal de La Cisterna, cerrando la fecha 19 de la primera.
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1: Busca otra vez Dylan Glavi por el medio. Va con la pelota Glavi buscando abierto por el sector izquierdo para Dylan Zúñiga. Aquí está Zúñiga. Buscó la pelota para Alegría. Se viene Alegría. Lo persigue Cañete. Lo busca por dentro, por fuera. Bailotea, serpentea, fintea, mete el centro. Rebota la pelota Cañete. El balón se va. La pelota se va. ¿Dónde está esa pelotita, Michel? ¿Pero dónde? Diga algo, Michel. ¿Dónde?
2: Tiro de rincón para Palestino. Es el segundo del elenco tetracolor.
1: Hay tiro de esquina. Tiro de rincón. Ya llegamos a los 25 de este primer tiempo del partido. Tiro de esquina que favorece al cuadro de Palestino. Se preparan cambios en el cuadro de Huachipato. Vamos a ver, veo a Arriagada moviéndose por ahí. Vamos a ver quién va a ingresar en el cuadro acerero. Hay tiro libre, tiro de rincón que favorece al cuadro de Palestino. Está Sebastián Gallego para pegar a la pelota. Aquí llegan todos al área, viene Gallego, la pelota por los aires, se queda Bravo, se queda un hombre, rebota la pelota otra vez en Michael León, va sacando para Chris Martínez, no alcanza a llegar, rechaza Martínez, la pelota se va así, sin embargo se va fuera del campo de juego. Otro lateral más ahora, ahí apegadito, paralelo al área grande de la portería de Palestino, que favorece al elenco tricolor.
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1: Va a sacar el equipo tetracolor. Saca la pelota por la zona media, busca otra vez para Gallego, viene Gallego, ahí está, falta para mi gusto, no la cobra, juega del encuentro, la va sacando Claudio, sacó Sepúlveda, toca para Briceño, viene Briceño, buena jugada de Briceño, se lleva la pelota, saca uno, saca dos, saca tres, falta, falta de Rocco, le cobra, juega del encuentro y hay tarjeta amarilla, Michel, para Rocco.
2: Claro, ya había dejado dos, tres hombres en el camino, pero aparece Rocco, le comete falta a Briceño, tiro libre que favorece al elenco de Huachipato y amarilla para Rocco en el elenco tetracolor.
1: ¿Venderán a Briceño?
5: Pues esto venden todo.
6: No, no. Eso es así. No está a la venta Briceño, ni está para la venta tampoco.
1: Oh, tan lapidario Juan Martínez.
6: Sí, bueno.
1: Dos cambios, ¿ah? ¿Eh? A Barzúa y Arriagada, dos punteros.
2: Se fue León, uno de ellos, y Chris Martínez el segundo. Bueno. León y Martínez fuera entonces, e ingresan Álvaro Abarzúa y Luciano Arriagada.
1: Ok, ¿quién irá ahí al medio? ¿Cómo sería estructurar? Ya me contará Juan Martínez. Hay tiro libre para el cuadro Huachipato, la pelota que viene por los aires, arriba el Zanahoria Pérez. Saca con golpe de puño el balón que va llegando otra vez nuevamente Lucas Velázquez, lo empuja, le queda Altamirano, se equivoca Altamirano, saca las pelotas Palestino a toda velocidad, viene con Alegría, echó a correr la pelota por la banda, dejó agotado a Barzúa, buscó por el medio, ahora nuevamente para ¿qué? Para Glavi, Glavi otra vez, nuevamente para Gargue. Aquí está Gargue, quiere llegar, le cierra Lucas Velázquez, llega Gargue, mete el centro, oh, Guayaquil. Pero hay una falta del hombre del cuadro de Palestino. La cobra jugador en encuentro, tiro libre para el elenco de Huachipato.
2: No sé qué falta.
1: Yo tampoco la vi, pero
6: sí,
1: bueno.
6: Sé que está cobrando el.
2: Cobró foul, pero no, sí. No vi foul. Si de hecho el jugador de Palestino era el que llevaba el balón.
1: Bueno, lo de Chris Martínez, creo que a Barzúa.
6: Sí, va a Barzúa en esa posición, ¿no es cierto? Y
4: A Luciano Arriagada lo va a colocar ahí en el...
1: En el medio, derecho, a volantear.
4: Ahí está conduciendo Luciano Arriagada, va a quedar con...
1: Para que volantee
4: con Cañete, pero...
3: Ahí va Barzúa, abierto por izquierda. Cuidado que viene Barzúa por el sector izquierdo, vértice del área, toca para Arriagada, quería entrar al área, no puede. Hay un taquito de un hombre del cuadro palestino, lo vuelve a recuperar otra vez a Barzúa. A Barzúa nuevamente para Ezequiel Cañete, aquí está Cañete. Cañete que busca, toca para Altamirano para Cañete, Cañete para Arriagada. Largo el pase y llega la pelota a los pies del portero Cristian Bravo, el portero tetracolor. ¿Por qué tetracolor decimos nosotros? Porque son cuatro colores, ¿cierto, Michel?
2: Negro, rojo, blanco y verde.
3: Ahí,
2: saque la bandera de Palestina.
3: Saque de portería para el elenco tricolor. Tricolor, bueno, tetracolor.
2: Tetracolor.
4: Ataca Guachipato antes y después.
3: Venía otra vez corriendo Briseño que cruza nuevamente con Rocco que toca el balón, lo manda al tiro de esquina. Ahí tiro de Rincón, Michel.
2: Claro, y así lo marca la jueza asistente Marcia Castillo. Es el segundo que favorece al elenco de Palestino cuando se viene Montes. Y se
1: Tapia
2: viene,
1: puede ser el otro, yo creo. Me da la impresión de que era Tapia.
2: No, se viene Montes y el amonestado Brian Carrasco.
3: Ok, bueno, veremos. Acá viene el balón, cabezazo de un hombre, el cuadro Guachipato la quiere sacar. Cuidado, casi le queda Briseño ahora. La sacó muy bien Gallego. El balón que le queda otra vez nuevamente para que tenga Joe Abrigo. Abrigo que saca largo arriba. Cuidado, sí, ahora te escucho, Juan.
4: Claro, lo iba a decir antes de los cambios de Palestino, con estos cambios que hizo Jaime García. Se le van a generar mucho más espacio a la gente palestina. Y prueba de ello, el técnico de Palestino, yo creo que se dio cuenta de eso y por eso viene Monte para ingresar ahora este segundo tiempo. Porque sabe que.
2: Y Tapia.
4: Claro, se le van a generar más espacio con los dos cambios que hizo. Y te leyó el partido y lo iba a decir antes que hicieran los cambios. Que con los cambios que hizo García, se le van a generar más espacio a la gente de Palestino y puede Guachipato corta la cifra o sale otro gol de Palestino.
3: Bueno, Francisco Montes un volante central y Tapia es atacante neto, yo creo que por ahí podría sacar a lo mejor al trabajo que ha hecho el atacante de que estuvo en la U, Ronnie Fernández. Podría ser, digo
2: amarilla
3: yo.
2: Para Luciano Arriagada.
3: Entradita nomás, un poquito para que por lo menos para que se lleve algún recuerdo, sí, Arriagada.
4: Un recuerdo que salga una amarilla alguna vez.
3: Sí.
2: Para que aparezca ahí en la estadística de la revista.
3: Arriagada no aparecía ni en las cómicas, ¿eh? Y te digo que lo iban a mandar a préstamo a Ñublense, pero cuando Ñublense supo cuánto ganaba, dijo no estamos para pagar eso nosotros. Menos un jugador que no está siendo titular. Bueno, hay cambios, ¿eh? Sí. Montes y Tapia. Te dije Rory Fernández, ¿no? Oh, papá.
2: Se va Joe Abrigo. O Abrigo.
4: Y dijiste que Monte era un defensa central.
3: ¿El volante central? Sí. Monte es un volante central y Tapia juega arriba, en punta.
2: Sí. Y Ronnie Fernández.
3: Bueno, es lo que yo pensaba en el cambio de. Lo de Ronnie Fernández lo veía. Estaba cansado, agotado, la corrió toda, hizo un gol, participó en el otro. Creo que había cumplido su misión. Señoras y señores, 31 minutos. ¿Mejora algo Guachipato? ¿No mejora algo, Juan Martínez?
4: No, Guachipato no mejora nada. Guachipato lamentablemente no mejora y porque no se aproxima con jugadas claras a la portería de Pérez. Y un Palestino que también yo creo que sacó el pie un poco del acelerador, se conformaron con el 3-1. Lo dijiste tú en el comentario, en tu relato, que a lo mejor Palestino iba a bajar un poco, así lo hizo. Sacó un poquito la pierna del acelerador y un Guachipato que desordenado y medio ordenado trata de sorprender a la gente de Palestino, pero los paisanos están muy bien parados en el campo de juego.
3: El balón lo pierde Cañete, la va recuperando en la zona media con el jugador Gallego para Glavi. Viene Glavi, toca para Monte, se va ahora con Alegría, abierto por el sector izquierdo, enfrenta a la marca de Guayquil, lo busca por dentro, lo busca por fuera, sigue Alegría, voy por aquí, voy por allá, le traba a Guayquil, el balón se va fuera del campo de juego y saca de costado, saca de banda. Hay lateral que favorece al conjunto de Palestino, va buscando la pelota por la zona media, la viene a buscar Tapia, ahí está Tapia, toca más atrás ahora Tapia buscando algún compañero, tocó para Gallego, viene Gallego con el balón, levanta la vista, la cambia de frente, toca por el sector derecho, abierto César Munde, tocó de primera, le va a quedar ese balón a Monte que toca más atrás otra vez, nuevamente para César Munde, la cambia de frente, centro al área, no puede llegar, llega de más atrás, venía luchando y apareciendo Dylan Zúñiga y la pelota se va por sobre el travesaño, señoras y señores, se salvó el cuadro de Guachipato, Michel.
2: puede salir el cuarto en cualquier momento al elenco de Palestino. Ahora sacaron un centro, le queda el segundo balón ahí a Zúñiga y la mandó por sobre el horizontal. Se apura un poquito Palestino, si están un poco más finos, creo que perfectamente puede ser el 4-1. Si no, yo creo que ya hay que firmar nomás el 3-1 y que la diferencia de goles no sea tan en contra, en favor, en contra del elenco acerero.
1: Le han hecho hartos goles a Guachipato en este último tiempo,
4: Muchos.
1: Everton le hizo 4.
4: Ahora lleva 3.
1: Ahora lleva 3.
2: Cobresal.
1: Cobresal también arriba le hizo.
2: No, acá, ¿cuánto le hizo acá? 2, 3.
1: No, 3.
4: 3.
1: Entonces, algo pasa en aquello. Ahí saque de costado, saque lateral para Palestino. Gargues, que iba a sacar el balón, toca la pelota por el medio, la va recuperando el conjunto de Guachipato ahora en la zona, falta. Sacaba Rafael Caroca, buscaba para Barzúa, no pudo controlar a Barzúa, el balón se va fuera del campo de juego. Señoras y señores, otro saque lateral que favorece a Palestino, pero ahora paralelo a la área grande de la portería acelera. Aquí está Ian Gargues, toca la pelota Gargues para Munder, que va a llegar a la última línea, quiere meter un centro, la va sacando a Barzúa, buscaba por el medio, el balón lo tenía Cañete, la quiere reventar el Sepul, el balón se va por la última línea, hay saque de meta que favorece al cuadro de Guachipato, ya lo juega rápidamente el conjunto acerero, sale con Guillermo Guayquil por la derecha, toca para Mario Briseño, echa a correr la pelota Briseño, cómo se lleva en velocidad los defensores de Palestino, lo persiguen dos ahora, corre Briseño, mete el centro, buscaba para Luciano Arriagada, no alcanza a llegar a Arriagada, se cerró oportunamente por ahí Montes sacando la pelota fuera del campo de juego, hay saque lateral que favorece al conjunto de Guachipato, que lo está perdiendo, lo pierde por 3-1, lamentablemente, muchachos.
4: Así es, lo pierde por 3-1, jugadas muy poco claras, de muy poca generación de fútbol de la gente de Guachipato ante unos jugadores palestinos que están bien parados, que cada vez que tienen el balón intentan jugar, intentan salir rápido, y alguna pausa o pasividad de algunos jugadores de Guachipato que dejan hacer a la gente de Palestina.
1: 10 minutos para que esto termine, porque tenemos 35 de este segundo tiempo, etapa final del partido. Va buscando la pelota Gallego, que la viene a buscar a la última línea. Toca ese balón ahora para Montes. Ahí está Montes levantando la vista, el número que acaba de ingresar ahí, el número 15 del cuadro de Palestino. Tocó el balón para Alegría, la pierde en la zona media, la recupera Guachipato ahora con Cañete. Aquí está Cañete, buscó el Cañete el balón ahora, toca para Mario Briseño, levanta el balón, buena pelota, upa, tocaba para Barzúa. Se cerró oportunamente para sacar Rocco con golpe de cabeza. El rechazo de Rocco se va fuera del campo de juego porque rebotó ahora en Cañete. Y hay saque de costado que favorece al conjunto de Palestino. La verdad que el Lentín está muy bien puesto ese nombre a Cañete. Pero digamos que se llama Ezequiel. Me dice una persona, ¿de verdad que se llama Lentín? No, le dicen por lo lento, le dicen Lentín, pero Lentín Cañete. Pero la verdad que es Ezequiel, se llama él. Busca otra vez, nuevamente Guachipato, cuidado, buen pase, ahí está para Arriagada. No alcanza a llegar a Arriagada, un pase de Altamirano. La pelota se va por la última línea, señoras y señores, repone el fútbol, el conjunto de Palestino, que lo gana por 3-1 al cuadro de Guachipato. Va saliendo de la última línea el cuadro tetracolor, quiere salir jugando por ese sector, levanta la vista periférica, Gallego con Alegría, enfrenta a la marca de Guayquil, se lo lleva por dentro, se lo lleva por fuera, sigue corriendo, pasa a Dylan Zúñiga por las espaldas, quiere meter un centro, paró, frenó, mira, otea el panorama, otra vez por Alegría, se sacó la marca de Cañete, tan simple como aquello, pasó muy bien, Toro que va al piso, toca la pelota a Toro y el balón se va. ¿Dónde está esa pelotita, Michel? ¿Dónde?
2: Al tiro de rincón número 3 para el elenco de Palestino.
1: Hay tiro de esquina, tiro de rincón, pero hay que esperar, parece que hay un cambio.
2: Cambio, claro.
1: ¿Sí?
2: Va a ingresar el 21, Carlos Herrera en Guachipato.
1: El Sepu va a sacar, yo creo.
2: Claro, ¿no? Claro, y se va el capitán, el 6, Claudio Sepúlveda.
1: Conocemos tanto Guachipato, es tan predecible que le adivinamos los cambios a García, ¿eh? Sale Claudio, de estar reventado Sepúlveda, ¿eh? Y entra Herrera, otro que no había jugado nada en el campeonato, no ha mostrado tampoco nada, viene de Curicó. Vamos a ver qué es lo que va a pasar en este tiro de esquina. La pelota por los aires, sale Bravo, queda el balón picando, un hombre que le quería pegar de primera, que le estaba para pegarle ahí ese balón. Munder la vuelve a rechazar, queda la pelota picando, un hombre que le pega de distancia, la pelota que se va, señoras y señores, ¿dónde está esa pelotita, Michel? ¿Dónde?
2: tiro de rincón para Palestino, es el cuarto.
3: Otro tiro de esquina más, se salva Huachipato cuando Alegría le pegaba de distancia las pelotas, pasó a penita, pero a penita desviada de la portería de Bravo, el portero del cuadro de Huachipato. Va a venir el lanzamiento de Rincón. Estamos recorriendo los 83 minutos, los 38, como usted quiera nomás. El tiro de esquina que va a venir en cualquier momento. Se meten toda la gente palestino al área. A Barzúa que persigue, a Rocco que es el más alto del cuadro de Palestino. Todos se toman ahí, todos se abrazan, se acarician dentro del área. El tiro de esquina que va a venir, ahí está la pelota por Rosario de Gallego, arriba el balón, queda la pelota picando, oh, la reventó la gente el cuadro de Huachipato. El rechazo lo viene a buscar Altamirano, la lucha, la porfía, pero la pelea la pierde ahora lamentablemente el centro delantero de Huachipato, y la pelota va de un sector a otro con el balón, la gente de Palestino. Tiene la pelota Tapia, toca más atrás Tapia, ahora busca nuevamente para Glavi, Glavi ahora buscando por la aparición de Gargues, ahí está Ian Gargues, lo va persiguiendo Mario Briceño, que encomiable cómo ha corrido Briceño, cómo ha corrido, cómo ha luchado Briceño, va buscando otra vez por el medio para Gallego, Gallego para Tapia, está frontal Tapia, Tapia ahora con el balón, levanta la vista, vista periférica, le queda Ian Gargues, la devuelve más atrás ahora para Glavi, tiene el balón Dylan Glavi, va con la pelota Glavi, vuelve para Rocco ahora que se mete entre líneas, aquí está Rocco, Rocco para Alegría, Alegría para Gallego, Gallego para Dylan Zúñiga, abierto Zúñiga por el sector izquierdo enfrentando la marca de un hombre que va a sacar un centro, saca el centro por el medio, le queda Gallego, le mete una pelota entre líneas, buena la pelota, va atrás, la saca Cañete, el rechazo de Cañete lo quiere perder, lo tenía Arriagada, la pierde Arriagada, la recupera el cuadro de Palestino, van a levantar el balón, queda la pelota picando, mete una pelota entre líneas, la saca Caroca como puede, le va a quedar otra vez un hombre al cuadro palestino, le pegó, atrapa la pelota el cuadro de Huachipato, el portero Bravo cuando parecía César Munder. Cómo la trabaja Palestino, Juan Martínez,
4: Sí, trabaja, busca,
3: tiene encajonado Huachipato,
4: sí, trabaja, busca, genera, como dices tú, por aquí, por allá, busca por las bandas, ¿no es cierto? Y está más cerca de que Palestino marque un gol que Huachipato un descuento.
3: Lo tiene encajonado, lo tiene metido en su propio territorio. Palestino Huachipato recién respira ahora con este lateral. Voy contigo, Marco, y retornamos.
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3: Aquí está Briceño con el balón, le quitaron la pelota, quería hacer alguna jugada pero no pudo, la va sacando la gente de Palestino, ahora tiene la pelota tranquilamente el hombre recién ingresado que viene por ese costado que era Monte, aparecía Monte, buscaba un pase largo para Tapia, rompe Toro, saca la pelota a Toro y no tiene ningún problema Vicente Espinosa para con golpe de cabeza, la pelota que llegue tranquilamente a las manos del portero Sebastián Pérez. Ya estamos en los últimos minutos de este segundo tiempo de la etapa final 41 tenemos de segundo tiempo, lo gana Palestino por 3-1.
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3: Con esto el cuadro de Palestino se mete ahora en el cuarto lugar, que queda ahí metidito, tranquilito en ese sector, y el cuadro de Huachipato se queda pegado en el puesto 10 del campeonato con 24 puntos. Ahí está pegadito, ¿sabe quién tiene 24? Igual Limache, pero Limache tiene un partido menos que el cuadro de Huachipato. Algunos tienen 19, otros tienen 18. Ahí está, centro al área, cabezazo, gol, pero qué floja la marca, gol de Palestino, Alegría nuevamente para el cuadro de Palestino, o Montes, le damos el gol a Montes entonces, Montes para Palestino, claro, el número 15 es el cuarto para Palestino, y ahí yo digo, ¿dónde está Toro? ¿Dónde está Caroca? ¿Dónde están los centrales? Qué terrible la marca, mire, un gol calcado como han sido el de centro al área, cabezazo, sin marca, Toro que lo queda mirando, de atrás venía Caroca, a Barzúa que lo deja meter el centro, en fin, un sinfín de errores, le cambian el palo al pobre chico Bravo, y es el cuarto para el cuadro de Palestino.
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1: 42 minutos, muchachos, vamos adelantando comentarios. Fue un espejismo lo que vivimos con ese gol de Huachipato en el primer tiempo, un espejismo. Estaba ahí arratonado, esperando y hizo un gol de contra, Benito de Briceño, llegó Altamirano y después nada de la nada misma. Todo para Palestino, aguantar, floja las marcas en los centros, goles repetidos. ¿Por qué? Porque no marca, porque no llega a los centrales. Toro no existe en el bloque defensivo. Aquí está la pelota con Cañete, va buscando para Altamirano que está adelantado, la recupera César Munde, a Piacere está jugando Palestino, lo gana por 4-1, 8 goles en 2 partidos. Algo tendrá que decir el señor García, qué es lo que pasa en su estrategia.
4: Claro, con los cambios que hicieron, te lo dije hace un rato atrás, que
1: déjame
4: Palestino
1: espacio.
4: Iba a generar mucho espacio, Guachipato iba a dejar mucho espacio, y que si ellos aceleraron un poquito más, venía el cuarto gol, y antes el comentario, antes que estar a Tapia lo iba a decir, y ahí está el gol de Tapia, con generación de espacio, cero marca la gente de Guachipato, le ganan un centro a la espalda de los centrales, solamente le cambia la dirección al balón Monte para marcar el cuarto gol para el elenco de Palestino. Un Huachipato que no juega a nada, no genera, no gesta, no generan espacio tampoco, no hay receptores que quieran el balón. Si le pasan el balón a alguien y lo quieren soltar al tiro, sí, y eso es temor, eso es miedo.
1: Bueno, digamos que este equipo de Huachipato le ha caído una nube negra encima, con tanta deuda que le debe a cada santo una vela, a proveedores, a trabajadores. Si no le pagan a los trabajadores, menos le van a pagar a los proveedores. Le debe a mucha gente plata, pequeños comerciantes que le daban colaciones, que le han prestado algunos servicios, y ellos están endeudados, no le han pagado, y algunos por años. Intron, por ejemplo, que le hacía el servicio eléctrico en el estadio, se fue finalmente y no le pagaron nomás, y le deben plata de 2 años. Entonces es un tremendo problema. Y ahora la chambonada que se manda el Nico Vargas, que llega con un poco pasado alcohol en un entrenamiento del día jueves, y lo margina García y lo castiga. Veremos cuánto lo va a castigar. La necesidad a veces tiene cara de hereje, pero la irresponsabilidad de ese central, yo lo habría echado inmediatamente del club, pero bueno, los reglamentos son distintos. ¿Qué va a hacer Huachipato con Limache el próximo sábado? ¿Quiénes van a jugar? ¿Cómo se va a plantar García? ¿Cómo lo va a recibir el público? El hincha Cerero, la gente de Huachipato está indignada con la gente de Huachipato.
2: En Palestino se van Sebastián Gallegos con el 18, el 27 Munder, ingresa Mesa con el 8 y Bizama con el 16. Se van Gallegos y Munder y entran Mesa y Bizama.
1: ¿Dos cambios nomás?
2: Así es.
1: Bueno, ahí completa todos los cambios. Tiene los 5 cambios.
2: Está listo.
1: Y ya no le queda más ventana, así que ahí se acaba. Bueno, señoras y señores,

0: rescatable que ha tenido Huachipato. En este partido, lo más rescatable de Huachipato, Mario Briceño, para mi gusto. Para ti, el jugador de Huachipato, Juan Martínez.
1: Briceño, por lo que corrió, por lo que hizo, porque luchó cada balón e intentó jugar, ¿no es cierto? Pero el único que se rescata en esta noche en el equipo acerero.
0: Para ti, Michel Saavedra, el jugador de Huachipato.
2: Briceño. Creo que el trabajo que hizo Briceño, de hecho el gol salió por el lado de él, él se la jugó y... Pero hay que estar como Altamirano. Pero creo que Briceño fue el punto menos malo. No voy a decir más alto.
0: No, yo creo que menos fue malo, alto, fue bien. Yo creo que fue bien, así que más va a hacer con el equipo que hay. ¿Y los puntos bajos? A ver, juéguensela con los puntos bajos.
2: Creo que el arquero algo más pudo haber hecho. No reaccionó. Me podrán decir que es joven, que se puede comer 50 goles, pero no.
0: Oiga, ese, defensivo. Eso yo lo voy a recapacitar. Yo no dije, a los jóvenes no los voy a tocar, sí los voy a tocar. Los jóvenes merecen crítica.
2: Sí,
0: los jóvenes hay que criticarlos, porque si no, no mejoran.
2: Por supuesto.
0: ¿Cómo van a mejorar los juveniles? Si tú no los criticas, no le dices, oiga, esto está malo lo que usted está haciendo. Ahora, claro, cuando es puntero izquierdo y lo meten de lateral izquierdo, bueno, un lateral tiene que saber cerrar, es un puesto específico, entonces llega para el sacrificio, es una falla del técnico.
2: Yo comparto también, Osvaldo, lo que dice Juan Martínez, un jugador que va a entrar y que tiene la gran oportunidad de
0: ser titular. No sé,
2: estamos en la fecha 19, restan, ¿cuántas fechas? 7, 8 fechas para que termine el campeonato. Debiera estar preparado, porque se va a jugar un próximo contrato, a lo mejor una venta, a lo mejor firmar en otro club. Pero lo de Toro hoy ha sido de verdad desastroso. Un jugador que no estaba preparado para jugar este partido. Y comparto lo que dice Juan Martín. Acá es culpa tanto del jugador como también del cuerpo técnico.
0: Bueno, señoras y señores, penal. Ahí estaba penal. Mesa. Y hay una mano de un hombre del cuadro de Huachipato, no, en el área. ¿Falta?
2: Falta.
0: ¿A quién le cobraron? Ah, Lucas Velázquez.
2: Falta Espinosa.
0: Espinosa.
1: ¿Y la falta a quién fue? A Montes.
2: A Espinosa.
1: ¿A Espinosa?
0: Bueno, hay tiro penal entonces que favorece a Palestino. Este es como el broche para cerrarlo. Yo creo que aquí el juez del encuentro, don Cristian Galá, tiene que terminarlo, porque ya tenemos 48, entramos en los 49 y el penal hinchado, no, es de Lucas Velázquez. Es de Lucas Velázquez.
2: Sí, pues, Espinosa.
0: Claro, Velázquez, Espinosa, lo pisa, pisotón. Cobró el penal el juez del encuentro y hay penal para Palestino. 5 para Palestino, si es que lo hace. ¿Qué le va a pegar Tapia?
2: Claro.
0: Bueno, le va a pegar Gonzalo Tapia entonces, que entró en el segundo tiempo.
2: Y que es el único jugador que ha convertido en la tercera B, tercera A, segunda, primera B y primera A.
0: Hay tiro penal.
3: Y ahora no va a convertir.
0: Tiro penal para Palestino. 4-1 está bueno,
3: no,
0: claro.
3: Ahora no va a convertir porque Bravo...
0: Pero 4-1 está bueno, ¿para qué más? ¿Para qué más? ¿Para qué golpear tanto a Huachipato? ¿Para qué? Si ya lo golpea a los dirigentes, lo golpea a esta sociedad anónima, que no escatima esfuerzo en estrujar a este Huachipato. No sé si esta, yo creo que la de Victoriano es la que todavía le está sacando plata, pero aquí, cuando no hay plata, ya se fue ya este Huachipato, Los acá perros Lanús, no le quedan pelo casi,
2: Acá hay que buscar responsabilidad.
0: Hay tiro libre.
2: Desde Arturo Guaya hacia arriba.
0: Tiro libre. Tiro libre. A propósito, cuidado, veamos el tiro libre. Ahí viene Tapia, le va a pegar Tapia, le pegó. ¡Gol! ¡Gol de Palestino! Tino, Tino, Tino, Tino. Palestino, señoras y señores. 5. Huachipato 1, muchachos. ¿Esperaban esto?
1: No lo esperábamos. Sí, estaba la posibilidad de que Huachipato pudiera perder. O sea, un partido para jugar. Tiene las tres opciones. O sea, ganar o empatar. Pero no esperábamos que por esta cantidad de goles pudiera perder esta noche Huachipato. Creo que tocó fondo. Lo dije quizás 4 partidos atrás, que este plantel ya no tiene otro pit de rendimiento. A estos jugadores ya no les saca rendimiento. Este técnico, lamentablemente, ya no les saca rendimiento a este equipo, a este nivel de jugadores. Y esto es Huachipato.
0: Perdona, Huachipato. Juan. Terminó, se acabó, señoras y señores. Ha terminado el partido. Lo ha ganado Palestino por 5-1. Comenta Juan Martínez Rocha.
1: Sí, esto es Huachipato. Tocó fondo, ya no... Estos jugadores ya no... No tienen otro rendimiento, no van a rendir más. Yo creo que lamentablemente es el momento de que tiene que haber un cambio generalizado y lamentablemente los equipos, el hilo se corta por lo más delgado y hay que hacer un cambio de técnico. Yo creo que es la única posibilidad de que Huachipato

0: pueda remontar, pueda generar o sumar algunos puntos, ¿verdad? Para poder salvar la categoría. Pero con este nivel de jugadores, con este plantel de Huachipato, con este cuerpo técnico, Huachipato va directamente al descenso. Las lamentaciones ya no sirven, porque el partido hay que jugarlo, hay que trabajar, y cuando perdiste, ya las lamentaciones no sirven. No sirven de nada cuando el partido termina, cuando ya perdiste, el partido hay que trabajarlo, hay que hacerlo antes para poder obtener triunfo. Hay que trabajar bien en la semana, entrenar bien en la semana, preparar bien los partidos de la semana, y no puede ser que un jugador como Nicolás Vargas, ¿no es cierto?, si ha llegado, no ha llegado en buenas condiciones a los entrenamientos, lamentablemente hay que marginarlo, ojalá no juegue nunca más, pero tiene que haber un recambio en este plantel, un recambio generalizado, pero lamentablemente no se pueden cambiar todos los jugadores, pero tiene que haber un cambio, tiene que haber un cambio de actitud, algo tiene que pasar en Huachipato para que pueda retomar, no el nivel que tenían, pero retomar ¿para qué? Para no perder la categoría, porque así como están jugando, así como se están dando las cosas, Huachipato va directo al desastre, porque ya tocó fondo y los jugadores no son más que lo que mostraron esta noche en la Cisterna.
1: Y un nuevo técnico, Juan, usted que es técnico de fútbol profesional, ¿usted cree que un nuevo técnico le saca rendimiento a este, yo creo que ya ni queda plantel a este equipo?
0: No, ya no queda plantel, pero quizás hay que cambiar el chip, otro sistema de entrenamiento, ¿ya? Otro sistema de entrenamiento, otra forma, quizás la forma que de la cual se está trabajando no está dando resultado, no está dando resultado. Entonces, algo está pasando en el plantel, algo pasa con los jugadores, algo pasa con el cuerpo técnico, y quizás la metodología de trabajo quizás habría que variar un poco.
2: Porque hay preguntas, ¿cómo Odriozola se declara lesionado? Ya lleva casi 3 meses. ¿Cómo lleva un año lesionado Castro, que llegó de la U? ¿A qué vino Castro? ¿A qué vino Arriagada? ¿A qué vino Alteza? ¿A qué vino Cañete? ¿A qué vino Toro? ¿A qué vino Herrera? ¿A qué vinieron? ¿Quién los trajo? ¿Para qué los trajeron? Si ni siquiera juegan, si ni siquiera juegan. Si uno dijera, no, los trajeron a titular. No, no son titulares. Ahora llega este Núñez, el uruguayo, que es un centro delantero. ¿Para qué traen un delantero 9 si necesitamos un 10, un volante creativo? No es lo que necesitaba Huachipato, pero bueno, lo trajeron ya, y ni siquiera lo cita. Yo comparto un poco con Juan, creo que a lo mejor un cambio de técnico te puede dar un chip nuevo. No sé si será el mejor momento o no, eso no sé, la verdad. Pero bueno, veremos, todavía quedan fechas.
0: Tienes que cambiar un poco... Tienes que cambiar un poco el aire. A veces uno también como técnico, de repente estás en un plantel y ves que las cosas no están dando resultado, y quizás el mismo cambio de uno mismo dice, a lo mejor le va a dar otro aire a este equipo, o uno dice también, este equipo con el que llegue, lo que dices tú, Michel, que el técnico que llegue quizás no le va a dar la... no le va a hacer el cambio, pero a veces es necesario, hacer un recambio. Pero ya son 7 partidos. Son 7 partidos.
2: Sí, sí, 7
0: partidos. ¿Ya?
2: Bueno, rogando a Dios que siga perdiendo Calera y siga perdiendo Cobresal.
0: Siete partidos que
2: es lo único que te queda.
0: Que pierde.
1: Por ejemplo, un gran amigo, Francisco, que tiene un emprendimiento que se llama La Bendición del Sabor, más allá de saludarlo, dice: lamentablemente creo que nos vamos a la B. Punto suspensivo. Y si bajamos, no subimos más. Yo creo que esa es la sensación que le queda al hincha de Huachipato, que con todo esto, más allá de las deudas y todo el tema de que algún descenso le cueste volver nuevamente a la primera división.
2: Yo creo que se iría hasta la concesionaria. Lo vendería, lo checaría, porque no van a salir.
1: No da.
0: Bueno, Osvaldo,
2: no
0: da. Bueno, te iba a hacer un comentario adelante. Tú que has estado tanto tiempo en Huachipato, siguiendo a Huachipato, ¿no es cierto? Tantos años. Y ahora te siento ese sentimiento de que Huachipato lo han robado, que tiene tanta deuda, que ya no tienen nada. Claro, para ti es algo nuevo, pero te tengo que decir que yo trabajé en equipos muy pobres, pero muy, muy pobres, que juntábamos el dinero a veces entre nosotros para poder contratar un bus y poder viajar. O sea, ahí hoy no se veía tanto en el fútbol chileno, no se ve tanto eso hoy con el tema de la cantidad de dinero que llega por la plata de la televisión, ¿ya? Pero Huachipato se lo robaron. se lo robaron Huachipato, ya no es el Huachipato de antaño que tenía todo. Yo estuve en equipos donde los jugadores se llevaban ellos la ropa para lavarla en su casa y de partido.
2: Sí, es que lo que parte mal termina mal. Claro, esto partió mal. Partió cuando venden apurado a Huachipato, a la primera sociedad anónima de Victoriano, Pesci y Ambrosi. Sí. La regalaron. Porque la orden venía de CAP de cerrar. Y ahí la regalaron. Y ahí partió todo mal. Y ahí empezaron a estrujar. Y llega Rosenbrück, que no llega sin plata, y tiene que Victoriano, que le hizo un leonino el contrato que le hizo. Y, claro. Y bueno, y ahí están las consecuencias ahora. Le saca a jugar en cualquier momento y no tiene ni siquiera para comprar. Y con endeudado con medio mundo, entonces es una pena. Claro, tú me preguntas a mí que he seguido por años, sí, pero no había vivido esto. Para mí es una pena terrible cómo han desmantelado, cómo estrujan y cómo desprestigian a este Huachipato en todas partes. Cuando Huachipato era el ejemplo de lo que era un club profesional, el ejemplo a nivel país, a nivel sudamericano. Bueno, Michel, muchas gracias. Hoy día no lo es. Hoy día estamos ahí tocando fondo cada vez más. Michel Saavedra.
1: Nos reencontramos en una próxima oportunidad. Un abrazo nomás para todos los hinchas de Huachipato. Y cuando Juan Martín habla de que estuvo en equipos pobres, me consta, porque tenía un par de amigos ahí en Lota Schwager, que se llevaban la ropa para la casa en ese Lotita.
2: Bueno, señoras y señores, ha sido...
0: El único club, ¿eh? Sí,
1: pero no, pero Lota.
2: Ha sido un fin de semana malo.
0: En el puerto de Mena había uno.
2: Para los clubes talcahuanos.
1: Cuando usted dirigió a Naval, estaba en tercera, Lota estaba en el fútbol profesional. Bueno. Sí, esa era la diferencia.
2: Ya no defienda tanto que también se llevaron cuatro ustedes, Cabrero le metió cuatro a Naval. Nos encontramos el próximo sábado. Muchas gracias. Somos Hombres de Acero en Radio Femenina. Gracias, Marcos. Y en los controles nos despedimos. Muchas gracias. Chao.
3: Termina nuestra transmisión de Hombres de Acero aquí en Radio Femenina. 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Y por supuesto también los dejamos invitados a nuestro próximo partido, que se va a jugar el día 22 de agosto a las 17:30 horas. Huachipato recibe al Lenco de Limache. Para todos y todas, muy buenas noches.

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1: Vamos camino a la medianoche aquí en Femenina.

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Dios quiso resumir los encantos de la mujer en uno solo, pero que fuese el más esencial, y puso en su mirada todo el infinito del cielo.

Es un profundo error creer que no hay nada por descubrir. Equivale a tomar el horizonte por el límite del mundo.

¿Se han fijado cuando el río lava humildemente los pies del sauce? Este se inclina para besarlo con sus ramas.

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0: Amiga, amigo, ha sido muy grato para nosotros haberte acompañado camino a la medianoche. Por tu sintonía, muchísimas gracias. Que descanses. Chao.
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2: Espera ser citada, quedó la conductora de televisión Ivette Vergara tras ser detenida por conducir a 160 kilómetros por hora en la costanera norte. Hoy será la formalización de los más de 70 detenidos por la operación Imperio de Ámsterdam relacionado al tráfico de drogas en dispensarios. El chico reality Camilo Huerta fue detenido al llegar al país desde Miami. Durante 120 días funcionará la Comisión Asesora para la Modernización del Empleo Público. La instancia estará integrada por dos expertos de distintos sectores.

0: fallecidos por el terremoto y anunció un plan de formación para trabajadores de la construcción. Y en los deportes, Palestino venció a Huachipato en el cierre de la fecha 19 de la Liga de Primera. La Católica tiene múltiples bajas para el duelo de hoy ante Estudiantes por Copa Libertadores. Tavilo se despidió del Máster de Cincinnati.
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2: Buenas noches, bienvenidas y bienvenidos a esta edición del Diario de Cooperativa que hacemos desde un Santiago que tiene cielos parciales a esta hora, temperatura de 8 grados. La mínima llegará a los 2 y la máxima será de 19 para este martes 18 de agosto que arranca. Despejado entre Valparaíso y Concepción. Para este martes, temperaturas de 17 en Valparaíso, Viña del Mar, 18 en Rancagua, 16 en Talca, Chillán y también en Concepción. De Temuco al sur, nubosidad parcial. En la Araucanía espera una máxima de 13, de 15 en Valdivia, 12 en Puerto Montt, 6 en Coyhaique. Máxima de 7. También chubascos en Rapa Nui, espera 19. Nublado en Juan Fernández, espera una máxima de 13. Y también cielos despejados en la Serena y Coquimbo, se actualizó. Espera una máxima de 18. De ahí hacia el norte, mucha precaución. Se

0: también espera 19. 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
0: Vamos a comenzar con las informaciones en contacto con el norte del país a raíz de esta alarma meteorológica por intensas precipitaciones entre Tocopilla y Taltal. Ahí en la región de Antofagasta hay 5 comunas que tienen suspensión de clases. Esto a raíz de las intensas precipitaciones que se han generado durante los últimos días y que ha dejado personas damnificadas en torno a estas lluvias, con la habilitación de albergues incluso. El foco en Tocopilla, Dayan Márquez. Buenas noches.
2: Buenas noches, Francisco. Así es, la baja segregada ha golpeado con dureza el litoral de la región de Antofagasta, obligando a las autoridades a desplegar recursos humanos y logísticos tras superarse todos los pronósticos. Activación de quebradas, calles anegadas, problemas eléctricos y suspensión de clases para este martes en todos los establecimientos municipales, subvencionados y privados de las comunas de Antofagasta, Sierra Gorda, Tocopilla, Mejillones y Taltal. La situación más crítica se concentra en Tocopilla, donde se ordenó la evacuación preventiva de cerca de 2.000 personas en sectores vulnerables ante la activación de quebradas. Fue el viceministro del Interior y CEGOV, Claudio Alvarado, quien detalló, además de esta evacuación, otras acciones que se desarrollaron en el puerto salitrero.
3: Evacuación preventiva de aproximadamente 2.000 personas en Tocopilla, en los sectores Pacífico Norte. Activación de quebradas. Esto ha significado se esté produciendo el traslado de internos del centro de detención penitenciario de Tocopilla hacia Antofagasta. Existen interrupciones de tránsito, fundamentalmente en los caminos que unen Tocopilla con otros puntos de la región.
2: Estas interrupciones se encuentran en la ruta 1 hacia Iquique, hacia Antofagasta, con un bypass en el kilómetro 136. Del mismo modo fue cerrada la ruta B26, el acceso a Antofagasta por deslizamiento de material. En Taltal, la cuesta Paposo y la ruta B710 se mantienen cortadas. Solo la ruta 5 Norte se mantiene como eje principal habilitado y los pasos fronterizos de Jama y Tocajón permanecen cerrados. El balance del litoral regional señala que durante esta jornada en Tocopilla alrededor del 50% de la comunidad estuvo sin el servicio eléctrico y el 60% aproximadamente de las viviendas se encuentra anegadas, con problemas en techumbres y también con algunos daños. En Taltal, las precipitaciones provocaron activación de una quebrada desde la cual escurrió el agua pluvial directamente hacia el sector de Paposo. También se reportó durante la madrugada de este lunes el desbarrancamiento de un vehículo que dejó una persona fallecida y otras 4 con diversas lesiones. En cuanto a Antofagasta, la capital regional registró diversas interrupciones de suministro eléctrico, calles y avenidas completamente anegadas, convertidas en verdaderas piscinas debido a la falta de colectores de aguas lluvias, y para resguardar la comunidad se han habilitado tanto en Tocopilla como en Antofagasta albergues. La alcaldesa Yubisa Kurtovich reportó que cayeron casi 30 milímetros de agua solo durante la madrugada antes del mediodía en la comuna de Tocopilla, algo que supera el aluvión del 2000. Alcalde de Antofagasta, Sacha Raspilich, donde ya hay más de 200 personas que están resguardadas. Escuchemos lo que dijeron los alcaldes.
4: Atendiendo hasta la madrugada para la entrega de los colchones, alimentación, habilitamos 2 albergues anoche en la madrugada, 2 establecimientos, 2 albergues en 2 sectores de Tocopilla y esperamos habilitar, y las condiciones climáticas son más complejas aún, otro espacio, otro establecimiento de la comuna.
5: 900 plazas habilitadas para recibir personas en los albergues. Hemos recibido grupos familiares, algunos vienen con sus mascotas, otros no, y eso ya está funcionando. Tenemos ya turnos de funcionarios municipales que vamos a estar atendiendo las 24 horas los albergues.
2: Debido a la evolución del núcleo frío en altura, el COGRID regional, tras el balance de Senapred, recordó que se esperan ráfagas de hasta 100 kilómetros por hora, y también no se descarta que, si es que se agudizan las condiciones meteorológicas, se puede escalar de la alerta amarilla vigente a alerta roja.
0: Eso con la información en Antofagasta. Gracias, Dayan.
2: Buenas noches.
0: Buenas noches. Hay que mencionar también que, ya lo decíamos, 5 comunas en la región de Antofagasta con suspensión de clases, y también de manera regional en Atacama, en Arica y también en Tarapacá. Vamos allá, de hecho, porque en 24 horas cayó la lluvia que cae en 12 años.

0: gobierno en esta materia. Hans Gotterbaum tiene el informe.
1: Más de 12 milímetros de agua han caído en las últimas horas en Tarapacá, región que acostumbra a recibir 0,9 milímetros durante un año y que en esta oportunidad se ha visto afectada. Extenderse durante el martes en el litoral con rangos entre 5 a 10 milímetros, por lo que la acumulación podría llegar incluso a los 20 milímetros, una condición que este lunes mostró ya sus primeros estragos con remociones en masa y derrumbes en la ruta A16 que une Iquique y Alto Hospicio, donde habitantes de ambas comunas debieron caminar para poder llegar a destino tras la inhabilitación de ambas pistas. Así lo señaló a Cooperativa una de las trabajadoras que al retornar a casa se encontró con el corte de la ruta.
2: No tengo mi niña igual en la casa, o sea que sí o sí tengo que llegar.
1: ¿Y tú estabas trabajando en Iquique?
2: Sí, en el hospital de Iquique. Yo trabajo de seguridad. Entonces, como no había, o sea que tenía que salir sí o sí.
1: Ya.
2: Solamente me dijeron que el camino estaba cortado, pero cuando yo subí, justo pasé por la estación de carabineros, que había visto que estaba habilitada. Dije, ah, ya, pero ya ni modo. Ya empecé la ruta, dije, ya, ni modo. Pero veo con la sorpresa que está parada igual, no sé.
1: Oye, ¿cuánto rato llevas caminando?
2: Más o menos como una hora, ¿cuánto voy a cumplir? Bueno, casi como 7, 8 y media más o menos empecé a caminar de O'Higgins con la salida.
1: No solamente la ruta A16 se encuentra cortada, sino que también la ruta A1 que une Iquique y Tocopilla a raíz de rodados y grandes deslizamientos, mientras que en Alto Hospicio la ruta del zigzag continúa cerrada, al igual que la avenida Las Américas, donde se generó un socavón de gran magnitud hasta donde llegó el alcalde Patricio Ferreira, quien reconoció que se han visto superados por la situación y pidió ayuda al gobierno.
3: Este socavón que está acá es la expresión de la lluvia. Esto es producto del agua de la lluvia, que se metió en un hoyito pequeñito, pequeñito, y empezó a hacer un socavón, y tenemos más socavón en el resto de la comuna. Y es por eso que estamos haciendo un llamado para que las autoridades del gobierno nos apoyen, porque necesitamos más apoyo, más recursos para poder llevar a la normalidad a nuestra ciudad. Ah, estamos aquí luchando con nuestra gente, agua del altiplano, con nuestros carabineros. Nos cooperen, tenemos hundimiento, un montón de agua en diferentes calles, hemos tenido inundaciones en algunas viviendas también, así que por favor les pedimos que nos puedan apoyar. Miren, ustedes dirán 5, 6, 7, 8 milímetros de agua, quizás en Santiago, en Concepción no es nada, pero aquí 4, 5 milímetros de agua caída es lo que ustedes ven, es un desastre total.
1: Para este martes se espera la caída de aproximadamente 10 milímetros más de agua en el litoral de Tarapacá, pronóstico que de cumplirse podría resultar catastrófico debido a los suelos que ya han colapsado y el inminente riesgo de aluviones que se podrían generar.
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0: Vamos a la calle de Santiago, información policial, varios hechos que han ocurrido durante toda la jornada, no solamente las últimas horas, sino que también bien temprano con la formalización de la conductora de televisión Ivette Vergara, también hechos policiales en Lo Espejo, en Colina. Pablo Rivera, buenas noches.
5: Sí, ¿qué tal, Francisco? Muy buenas noches. Cargada agenda policial que comenzamos en la comuna de Lo Espejo, intersección de las calles Huasco con Lincoln. En ese lugar donde se está investigando el homicidio de un ciudadano chileno de 30 años, terapeuta ocupacional de profesión, quien arrendaba un inmueble ubicado en el segundo piso de una casa, hecho que quedó al descubierto por sospechas de la propia familia, ya que desde el pasado viernes y que él no contestaba ningún tipo de llamada telefónica a su madre, es por ello que es ella misma quien le solicita a una tía de la víctima que se dirija hasta ese lugar para en definitiva asegurarse de que su hijo estuviese en buenas condiciones. Bien, es bajo ese contexto que al abrir la puerta para subir al segundo piso dan con el cuerpo ya sin vida de la víctima con varias heridas cortopunzantes en ese lugar. Nosotros durante esta jornada pudimos conversar precisamente con la tía de la víctima fallecida. Pasemos a escuchar sus declaraciones.
6: La mamá de ella se da cuenta que el niño no le contesta el teléfono y que me comenta. Respondió la llamada, mí y les mandé mensaje y los mensajes tampoco entraron. Y me pidieron que viniera a ver que si estaba enfermo o le pasaba algo. Yo vine, tiro me fui a la dueña y ahí la dueña vino conmigo, le insistí que fuéramos y yo le dije, vamos a ver qué es lo que encontramos. Pero nunca pensé encontrarme con esta sorpresa que mi sobrino ya estaba, lo habían dado muerto.
5: Desde la familia indican que el principal sospechoso sería un supuesto amigo de la víctima, quien hace aproximadamente un mes le habría pedido que lo alojara por unos días, pero que este último al pedirle que abandone el lugar, que se retire de su vivienda, que se produce un altercado en donde es atacado lamentablemente por este sujeto, presumiblemente quien posterior a ello se lleva el vehículo de la víctima, también se le sustrae dinero en efectivo e incluso se habría llevado su teléfono celular. Vamos a cambiar de tema ahora porque este lunes, en el cuarto juzgado de garantía fue formalizada Ivette Vergara, quien, recordemos, fue detenida el pasado domingo en la comuna de Vitacura tras ser sorprendida conduciendo a más de 160 kilómetros por hora en el sector de Locurro por la Costanera Norte, en una zona donde el límite de velocidad permitido es de 100 kilómetros por hora. Desde su defensa, indican que la conductora de televisión asume el exceso de velocidad, aunque niega haberlo hecho tan rápido como dice Carabineros. Es por ello que alude a un supuesto error en la medición del radar. Finalmente, el terminal determinó su libertad, quedando apercibida para el mes de octubre con una citación en donde se abordará una salida alternativa para la suspensión condicional del proceso. Fue al término de esta audiencia que quien habló con la prensa fue precisamente Ivette Vergara, la conductora de televisión. Pasemos a escuchar las declaraciones en donde, si bien entender un fallo en la medición.
7: No me estimo de la responsabilidad, pero es que de ella que diga. Yo no he matado a nadie, no he atropellado a nadie, así que por favor.
8: ¿A cuánto?
7: Tengamos un poquito de respeto. 161 y 160. O sea, un kilómetro.
8: ¿Estás consciente de que eso es un peligro que te está atribuyendo la fiscalía?
7: Por supuesto,
8: ¿un delito?
7: Sí, me aboca. No, es una falta dentro de un delito. Entonces, por favor, averigüeme y digamos bien las cosas. Es grave lo que es.
5: Y cerramos finalmente en el sector norte de la capital, comuna de Colina, el lugar en donde mientras funcionarios de la Policía de Investigaciones se encontraban realizando diligencias para dar con el paradero de un sujeto prófugo de la justicia, esto por un delito de homicidio, es que lo encuentran a bordo de un vehículo. Y es en ese instante en que este sujeto, al notar la presencia policial, intenta por lo menos atropellar a una detective de la Policía de Investigaciones, por lo que son 5 policías quienes hacen uso de su arma de servicio, hiriendo a este sujeto, quien es trasladado posteriormente hasta el CEFAM La Reina, lugar en donde, a pesar del esfuerzo médico, termina perdiendo la vida. Respecto al estado de salud de la funcionaria que fue arrastrada por este antisocial, ella se encuentra en buenas condiciones de salud y con heridas de menor gravedad, por lo que se encuentra fuera de riesgo vital.
0: Gracias, Pablo.
5: Buenas noches.
0: Buenas noches. A eso hay que sumar lo que que recordemos, un gran operativo que ocurrió durante la semana pasada de incautaciones de grandes cantidades de marihuana en lugares que son dispensarios que se utilizan para la venta de marihuana medicinal, pero se utilizaban como fachada para la comercialización de esta droga. Y más de 70 detenidos, incluido el modelo Chico Reality Camilo Huerta, que fue detenido en el aeropuerto de Santiago a primera hora de este lunes en un vuelo proveniente desde Miami y que se suma a los otros 72 detenidos que van a ser formalizados durante esta jornada. Bueno, siguiendo en seguridad, el gobierno

0: mandato constitucional y establecer un tratamiento especial para quienes sean condenados por delitos vinculados al crimen organizado y el terrorismo. Entre otras medidas, permite establecer regímenes penitenciarios diferenciados con restricciones de comunicaciones, visitas, traslados y beneficios penitenciarios. Además, abre la puerta a inhabilidades para acceder a determinadas prestaciones financiadas por el Estado. El detalle de esas restricciones. Una ley de quórum calificado. Otro de los ejes es la creación de un estado de excepción constitucional. E inminente o cuando la seguridad pública haya sido gravemente afectada. Podrá extenderse por 120 días, prorrogables por otros 120, y permitirá, entre otras facultades, restringir la libertad de locomoción y reunión, interceptar comunicaciones y disponer requisiciones de bienes. El texto llegó al Congreso después de los cuestionamientos del presidente de la UDI, Guillermo Ramírez, quien durante el fin de semana había advertido que su partido no estaba disponible para respaldar una reforma que, a su juicio, llevara a la Constitución materialista propias de una ley. Una discusión que llegó hasta el Comité Político Ampliado en La Moneda, donde, tras conocer las explicaciones del Ejecutivo, Ramírez bajó el tono y aseguró que la reforma obtendrá un respaldo amplio en el Congreso. Habló también el ministro de Seguridad, Martín Herrao.
1: Se busca tres cosas. Lo primero, incorporar la seguridad pública con un mandato constitucional, un deber del Estado. Lo segundo, crear un registro de organizaciones de crimen organizado y terrorismo con un régimen penitenciario especial, evitando tener que demostrar la existencia del mismo cada vez. Y ahí es donde queremos que en una ley especial se discuta la posibilidad de restringir el acceso a algunos beneficios sociales en una ley especial. Y en último término, la creación de un nuevo estado de excepción constitucional de seguridad pública.
2: El proyecto que se va a presentar mañana va a contar con un apoyo amplísimo en el Congreso.
0: Desde la oposición, en tanto, buscan aprovechar las diferencias que surgieron en el oficialismo para marcar una posición propia en materias de seguridad. La presidenta del Partido Socialista, Paulina Udanovich, apuntó a las diferencias que existen dentro de la derecha, mientras que el presidente del PPD, Raúl Soto, llamó a tender puentes con Chile Vamos para construir acuerdos en seguridad.
3: Pero lo que vemos hoy día es una descoordinación mayúscula entre quienes debieran estar llevando como bandera. Nosotros desde la oposición estamos convencidos de que la seguridad es una necesidad de los chilenos y chilenas urgente, y vamos a hacer todos los esfuerzos porque el Estado en su conjunto responda de manera eficiente, eficaz y completa.
4: Por un lado tenemos al Partido Republicano, al parecer teniendo una intencionalidad de abrir paso a un gobierno iliberal en nuestro país, y por el otro lado Chile Vamos, la UDI, Renovación Nacional y Evópoli, defendiendo la democracia. Eso a mí me parece que es valiente, y por lo tanto hacemos un llamado a tender puentes con Chile Vamos.
0: La reforma ya ingresó al Congreso y este martes se dará cuenta formalmente en el Senado, donde comenzará su primer trámite constitucional.
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7: Vamos a los deportes, ganó Palestino hace algunas horas a Huachipato en el cierre de la fecha 19, con varias bajas. Hoy Davilo se despidió del Máster de Cincinnati en una semana marcada completamente toda la semana por el superclásico. Rodrigo Contreras lo cuenta en Cooperativa Deportes.
8: Universidad Católica buscará la clasificación a cuartos de final de la Copa Libertadores. Esta noche recibirá a Estudiantes de La Plata en el Claro Arena. Una victoria le dará el paso a la siguiente ronda tras el empate que consiguió la semana pasada en Argentina. A pesar de las bajas, entre ellas la del goleador Fernando Sampedri, el arquero Vicente Bernedo confía en los reemplazantes.
9: Me voy más por lo emocional un poco. Partido de vuelta donde se definen cosas. Creo que jugador que esté en el plantel está primero que nada capacitado, y si me voy por lo emocional también estoy muy seguro de que cada jugador va a entregarse al 100, y eso al final termina compensando capaz un poco el tema de la baja.
8: En la previa del superclásico del fútbol chileno, la U presentó a Igor Lichnowsky como nueva incorporación de los azules. El zaguero habló de su momento tras el retorno al club.
10: Muchas veces puede parecer de afuera que el jugador a los 20, 21, 22, no logra afianzarse con minutos jugando, pero el jugador, a pesar de eso, y se está desarrollando. Si el jugador sabe entender sus momentos, que por ejemplo me pasó cuando fui a Porto, a pesar de no tener, porque tenía grandes futbolistas alrededor, Entonces, todos esos momentos que quizás en mi juventud no tuve toda la participación que quería, hoy día a mis 32 años, podríamos decir que sí estoy en un gran nivel.
8: Cerramos con el tenis, ya que Alejandro Tavilo fue eliminado en la tercera ronda del Master 1000 de Cincinnati frente al español Rafael Jodar en dos parciales. Fue un anticipo de la futura serie por Copa Davis entre Chile y España, donde de Cooperativa.
5: Cooperativa, 12:24 minutos. 12:24 minutos.
7: Vamos al Congreso y la situación de la ex ministra Steiner, que no asistió a la sesión de la comisión investigadora en su contra. Jorge Espinosa Cuellar lo cuenta.
11: En la Cámara Baja esperaban este lunes a la ex ministra Trinidad Steiner. La intención era obtener de ella la primera explicación sobre el reproche que le hizo la Contraloría. Según el ente fiscalizador, la ex autoridad se excedió en sus atribuciones cuando interactuó con la PDI pidiendo información sobre una causa específica. La comisión especial investigadora la había invitado, pero según su presidente Raúl Leiva, poco antes de

0: comunidad Trinidad Steiner no está obligada a asistir, por lo tanto solo puede ser invitada. Aún así, desde el oficialismo, el también integrante de la comisión investigadora, Mauro González, de RN, lamentó la ausencia de la ex titular del Ministerio de Seguridad.
1: Creo que la única perjudicada es ella, y lo que va a ocurrir ahora es que el tema solamente se dilata. Nuestro ánimo es poder avanzar, llegar a un informe y dar vuelta a la página de ese periodo que trajo algunos inconvenientes para el gobierno y para la
0: deslizó que si la ex ministra no se presentaba ante la comisión, este martes podía ser ingresada una acusación constitucional en su contra, ya que es el último día de plazo, pues se cumplen los 3 meses desde que dejó el gobierno. Si bien el diputado de la Democracia Cristiana, Patricio Pinilla, dice tener la acusación ya redactada, su presentación aún no está decidida por parte de la oposición. Escuchamos a Gael Yomans, futura presidenta del Frente Amplio, y a Raúl Soto, presidente del PPD.
2: Bueno, en este tema nosotros vamos a actuar con unidad de los sectores de oposición, porque entendemos que esa es la forma de enfrentar un gobierno como este, pero la fiscalización fue por algo, y por algo empezamos con esta comisión investigadora.
3: Por ahora, lo conveniente, lo prudente, es que la comisión investigadora pueda seguir adelante, pero evidentemente que no se puede descartar nunca ninguna herramienta de fiscalización que es legítimo ejercer. Tenemos 24 horas para analizarlo con mucha prudencia y responsabilidad.
0: Desde la bancada de la UDI, los diputados Flor Weisse y Sergio Bobadilla emplazaron a la oposición a terminar con lo que ellos calificaron como un circo y un chantaje político, y si tienen la valentía, acusar de una vez a la ex ministra de Estado.
4: Cerramos con la Comisión Asesora Presidencial para la Modernización del Empleo Público. Gonzalo Aguirre lo cuenta.
5: Era un anuncio esperado luego del anticipo que había hecho el titular de Hacienda. Hasta La Moneda llegaron los 12 integrantes de la Comisión Asesora Ministerial para la Modernización del Empleo Público, instancia que tendrá como misión asesorar al Ministerio de Hacienda en la elaboración de propuestas para avanzar en la modernización del empleo público. El presidente José Antonio Kast destacó que la idea no es que la comisión sesione a puertas cerradas y que emita un informe final, sino que vaya recibiendo los aportes de distintos funcionarios, distintas asociaciones. También una conversación amplia con los legisladores. Habló también del ministro Jorge Quirós.
6: Esta comisión tendría como misión abocarse a hacer propuestas relativas a estas modernizaciones. En ese proceso escuchará a las asociaciones de funcionarios, escuchará también a nuestros legisladores, porque queremos que de acá surjan en 120 días, que es un tiempo que puede verse corto para el tamaño de la tarea, pero esta comisión puede hacerlo porque trae mucha experiencia acumulada.
5: Los 12 expertos que conforman la comisión son Matías Acevedo, ex director de presupuestos, Heidi Werner, ex subsecretaria de Hacienda, Fernando Claro, director ejecutivo de la Fundación para el Progreso, Francisca Díaz, ejecutiva del sector privado, María Jara Quemada, abogada experta en transparencia, Macarena Lobos, ex ministra de las Express, Ramiro Mendoza, ex contralor general de la República, Enrique Rajevich, académico de Derecho Administrativo y Empleo Público, Jorge Rodríguez, ex presidente del Consejo Fiscal Autónomo, Ernesto Silva, prorector de la Universidad del Desarrollo, Cristina Torres, exdirectora de presupuestos, y María Francisca Yáñez, ingeniera civil industrial y especialista en modelos econométricos e inteligencia artificial. El mandatario puso énfasis en que el trabajo se hará

0: empleados fiscales, reaccionó su secretario general Carlos Insunza.
1: El anuncio del presidente José Antonio Kast de la comisión que se va a instalar para evaluar la reforma del estatuto administrativo se hace en un marco en que el presidente pone en el centro las necesidades de la ciudadanía, plantea que no es en contra de los trabajadores del Estado y pone en el centro materias que desde el mundo sindical público hemos relevado reiteradamente.

0: servicios y tenemos por delante tanto una ley de presupuesto como una fecha de renovación de contratos en que el gobierno va a poder dar cuenta de que sus actos son equivalentes a sus palabras.
1: Desde Presidencia detallaron que con la conformación de esta comisión el gobierno busca generar propuestas técnicas que contribuyan actuales del país.
2: Cooperativa, 12:30 minutos. 12:30 minutos.
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4: Autoridades

0: camiones albergados en Tocopilla. También hay cortes de ruta, anegamientos en Tarapacá. Se espera que el sistema frontal se intensifique esta jornada. El gobierno ingresó al Congreso las reformas constitucionales de la agenda de seguridad. En la UDI le bajaron el tono a sus críticas del fin de semana y expresaron su apoyo a la iniciativa. Y en los deportes, Palestino venció a Huachipato en el cierre de la fecha 19. La Católica tiene múltiples bajas para el duelo de hoy ante Estudiantes por Copa Libertadores. Tavilo se despidió del Máster de Cincinnati.
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0: Que se escuche fuerte el aplauso, Julieta Venegas.
1: Gracias.
2: Nuestra cantante mexicana hermosa que tienen aquí en Buenos Aires, nuestra cantante mexicana. Ahí se las encargamos, ¿eh?

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7: Son las 7 de la mañana, 56 minutos.
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5: INDH presenta querellas contra la Escuela Naval de Valparaíso. Acusa torturas contra ex cadete. Comisión Transversal busca impulsar una agenda de Estado contra la soledad. Cifras revelan que casi el 50% de los adultos mayores sufren de aislamiento. Chile oficializó la gira china en medio de controversia arancelaria por trabajo forzoso con Estados Unidos.
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5: Hola, ¿cómo están? Les saluda Pablo Figueroa, conductor de CNN Chile, y les doy la bienvenida a una nueva edición de noticias junto a radios regionales. El Instituto Nacional de Derechos Humanos informó que presentó una querella contra la Escuela Naval Arturo Prat acusando torturas ocurridas contra un cadete. Ornella Mellado con el informe.
6: El Instituto Nacional de Derechos Humanos interpuso una querella contra la Escuela Naval Arturo Prat de Valparaíso por el delito de tortura contra un joven de 25 años quien se encontraba en proceso de formación en la institución. El ex cadete habría sido sometido a agresiones físicas, amenazas y episodios de asfixia por ahorcamiento, las que concluyeron con el aislamiento del joven en la enfermería del recinto, donde no se brindó la atención necesaria y posteriormente se le obligó a firmar la baja por desinterés vocacional. Esta querella por parte del INDH se suma a la denuncia presentada por el abogado particular Rodolfo Prech ante la Fiscalía del Ministerio Público contra los cadetes agresores y el director de la institución. Escuchemos al jurista.
7: Quienes agredieron a mi representado lo sometieron a verdaderas torturas. El capitán Juan Pablo Castro, director de la Escuela Naval, fue implacable en intentar ocultar las agresiones que sufrió la víctima e incluso en intentar dejar en la impunidad las represalias de las que fue víctima mi representado ya siendo ex cadete. Y nosotros seremos implacables ejerciendo las acciones judiciales tendientes a que se investigue y sancione penalmente a los responsables de los delitos. Y si es necesario, recurriremos a la Comisión Interamericana de Derechos Humanos.
6: En tanto, el padre del cadete afectado cuestionó a la institución y enfatizó que busca justicia contra quienes resulten responsables.
8: Mi hijo no merecía que se le arrebatara así su sueño de ser cadete y futuro oficial de Marina. Es un sueño que tuvo desde niño, lo apoyamos siempre como familia. Después de un año intenso de preparación logró ingresar, pero lamentablemente todo terminó abruptamente de la peor manera para él y para nosotros. Como padre, busco justicia. Que la Fiscalía Local investigue las torturas y los demás delitos de los que fue víctima mi hijo en la Escuela Naval y que los tribunales apliquen el máximo de las penas que contempla la ley a los autores y partícipes de estos hechos.
6: Desde la Armada afirmaron estar en conocimiento de las acciones legales, reiterando estar a disposición para entregar información necesaria para una investigación.
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4: Lo que le pasa a Santiago no le pasa a Chile. ¿Qué pasa en Osorno?
5: Hallazgos de restos arqueológicos en las obras del nuevo acceso norte a Osorno activaron protocolos del Consejo de Monumentos Nacionales, situación que podría retrasar los trabajos y extender las excavaciones durante años.
4: Padre Las Casas.
5: El Tribunal Laboral condenó al Servicio de Salud de Araucanía Sur a pagar 20 millones de pesos por el daño moral a un funcionario del Hospital de Padre Las Casas, tras vulnerar sus derechos en un extenso sumario que terminó absolviendo.
4: Concepción.
5: La exención de contribuciones para adultos mayores favorecerá a 8.697 viviendas en la región, principalmente en Concepción, mientras municipios respaldan la medida exigiendo una compensación efectiva para evitar mermas en sus presupuestos locales.
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5: Un grupo de víctimas afectadas por episodios de contaminación en 2018 en las comunas de Puchuncaví y Quintero entregaron una carta al Ministerio de Relaciones Exteriores para que se respete la resolución interpuesta por la Comisión Interamericana de Derechos Humanos. ¿De qué se trata esto? Javier Vera nos lo comenta en el siguiente informe.
10: Las víctimas de los episodios de contaminación registrados en Quintero y Puchuncaví llegaron hasta el Ministerio de Relaciones Exteriores para solicitarle al gobierno que siga las indicaciones de la Comisión Interamericana de Derechos Humanos, CID, y abra una mesa de conciliación y solución amistosa por la denuncia presentada ante el Estado. En detalle, la petición fue formalizada mediante una carta dirigida al ministro de Relaciones Exteriores, Francisco Pérez Maquena, en la que el abogado representante de 1.034 vecinos y familias le pide a la Cancillería que adopte una posición activa. Habla el abogado Renberto Valdés.
11: Le pedimos que se allane a la indicada petición y haga una mesa de diálogo y colaborativa que consiga por fin, después de 8 años de largos litigios judiciales, una reparación para las víctimas que representamos. Durante este largo camino han fallecido ya 17 víctimas que hoy en delegación están representadas por sus familiares. No queremos que esto siga continuando. Necesitamos que el Estado de Chile repare a las víctimas de la contaminación por Irene Hevia del ENAP en Quintero y Puchuncaví.
10: En la carta señalaron que la CID transmitió formalmente la petición al Estado el 5 de febrero de 2026 por una presunta vulneración de los derechos a la vida, salud e integridad personal. Sin embargo, la comisión notificó que el Estado no respondió dentro del plazo establecido. Las víctimas cuestionan que la Cancillería puede adoptar una posición distinta. Además, agregaron el fallo de la Corte Suprema ENAP, que terminó absorbiendo a los ejecutivos por un estrecho margen de 3-2.
5: Diversos sectores políticos, autoridades del Ejecutivo y representantes locales lideraron una audiencia pública en el ex Congreso Nacional para impulsar una agenda de Estado contra la soledad. La iniciativa busca abordar un fenómeno que afecta tanto a jóvenes como a personas de la tercera edad. El informe es con Carlos Maturana.
12: Diversos sectores políticos, autoridades del Ejecutivo y representantes locales lideraron una audiencia pública en el ex Congreso Nacional para impulsar una agenda de Estado contra la soledad. La iniciativa busca abordar un fenómeno que afecta tanto a jóvenes como a personas de la tercera edad. En el Congreso Nacional en Santiago se llevó a cabo la audiencia pública y la actividad reunió a parlamentarios y al ministro subrogante de Desarrollo Social y Familia, Gabriel Ugarte, con el objetivo de generar políticas públicas para frenar el aislamiento social. Recordar que según la sexta encuesta nacional de calidad de vida en la vejez UCE, se evidenció que el 49,2% de las personas mayores experimenta soledad, comparado al 40% registrado en 2016. Además, un 55,5% presenta un alto riesgo de aislamiento social y un 30,7% padece ambas condiciones simultáneamente. Sobre esto habla el diputado Diego Schalper, impulsor de esta comisión.
13: Hoy hemos tenido esta audiencia a propósito del tema de la soledad. Estamos muy conformes porque hemos dado pie a esta hoja de ruta que involucra acciones concretas en el ámbito legislativo, en el ámbito de las políticas públicas, en el ámbito de la integración pública y privada. Y por lo mismo seguiremos avanzando en esta hoja de ruta que lo que busca es establecer la soledad como un problema de Estado que podamos enfrentar entre los distintos órganos del Estado a nivel nacional y también a nivel local, junto con las organizaciones sociales y poner esto en el primer lugar de la agenda.
12: El subsecretario de Servicios Sociales, Alejandro Fernández, comentó que estos números están principalmente vinculados a la soledad, a la falta de vínculos, de familia, de comunidad, y ese desafío lo tienen que trabajar todos juntos. Por otro lado, la investigación aplicada a jóvenes de segundo medio muestra que, aunque cerca de un 70% declara sentirse feliz o muy feliz, aparecen síntomas de malestar como la soledad, asociados a la salud mental. La instancia entregará una hoja de ruta con compromisos concretos al presidente Kast, con el fin de consolidar una estrategia junto al Ejecutivo enfocada en la prevención, acompañamiento y salud mental.
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5: Chile oficializó una gira oficial a China entre el 18 y el 22 de agosto para asegurar inversiones y mercados. El viaje se da en medio de la controversia con Estados Unidos tras fijar un arancel de un 12,5% aludiendo a normativas sobre trabajo forzoso. Constanza Zambrano nos cuenta más.
17: Chile oficializó la visita diplomática a China, que llevará a cabo entre el 18 y el 22 de agosto, con el objetivo de reforzar acuerdos comerciales y de inversión. La misión oficial adquiere relevancia luego de que el portavoz de la Cancillería China, Lin Jian, destacara el rol estratégico de Chile en América Latina. A través de las redes sociales de la Cancillería de Chile, el ministro de Relaciones Exteriores, Francisco Pérez Maquena, explicó que el principal objetivo de la gira es abrir nuevas oportunidades para el país.
18: Estamos por empezar una gira de alto valor estratégico a Asia-Pacífico, donde visitaremos China, Vietnam y Japón para impulsar la iniciativa Choose Chile y fortalecer los lazos comerciales con algunos de nuestros socios más importantes. Llevaremos una agenda política y comercial, donde buscaremos mostrar a Chile como el mejor destino para la inversión, los avances tecnológicos y también la atracción de capital humano. Buscamos conectar con el mundo público y privado para atraer nuevas oportunidades para el mercado chileno, diversificar nuestra canasta exportadora y generar empleos para los chilenos.
17: La agenda bilateral busca consolidar la relación con el principal socio comercial del país mediante reuniones de alto nivel y la promoción de la iniciativa Choose Chile. El despliegue cobra especial importancia estratégica para diversificar destinos de exportación y asegurar estabilidad a los envíos nacionales frente a la creciente incertidumbre en el comercio internacional. El viaje coincide con un complejo flanco abierto por Washington tras la confirmación de un arancel del 12,5% a exportaciones chilenas bajo el argumento de normas sobre trabajo forzoso y luego de que la Casa Blanca publicara un informe donde incluye a Chile en una lista de 40 economías por presunto riesgo de transbordo ilegal para evadir tarifas a productos chinos.
4: ¿Qué pasa a Santiago? No le pasa a Chile. ¿Qué pasa en Iquique?
5: En Iquique y la región se desarrollarán 5 nuevas iniciativas de conservación y educación ambiental durante agosto, abarcando desde La Pampa hasta el borde costero bajo la campaña nacional 100 acciones por la naturaleza.
4: Concon.
5: La Seremi del Medio Ambiente abrió las postulaciones al programa de recambio de calefactores en Concon, Quintero y Puchuncaví. Iniciativa que busca reemplazar artefactos a leña por sistemas más limpios para reducir la contaminación intradomiciliaria y atmosférica.
4: ANCUD.
5: A través de un taller municipal, Guardianas de Chiloé, estudiantes de ANCUD fortalecieron su conciencia turística y ambiental, abordando temáticas sobre la identidad local, biodiversidad, patrimonio y sustentabilidad dirigidos a escolares de la comuna.
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5: Una investigación demostró que las expresiones faciales humanas activan áreas en los perros asociadas al placer y premios, lo que demuestra la capacidad adaptativa de las mascotas. Aurí Morales con la nota.
17: Sonreírle a tu perro ya no es solo una muestra de afecto. De hecho, según un estudio hecho por la Universidad de Viena, una sonrisa impacta directamente en su neurobiología. El estudio publicado en iScience reveló cómo los perros perciben e interpretan las expresiones faciales humanas, confirmando que comprenden la felicidad y pueden diferenciarla de la tristeza o el enojo. Los especialistas aclararon que el experimento se realizó con mascotas criadas en entornos familiares cariñosos, por lo que mantener interacciones que integren sensaciones como sonrisas refuerza su bienestar. Los experimentos revelaron que las imágenes de personas sonriendo o con rostros alegres activaron de manera exclusiva regiones cerebrales como la corteza temporal y el núcleo caudaló, lo que se asimila a la respuesta biológica cuando reciben golosinas o felicitaciones.
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4: Lo que le pasa a Santiago no le pasa a Chile. ¿Qué pasa en Chillán?
5: Carabineros informó que durante la última semana detuvo a 182 personas y realizó más de 6.000 fiscalizaciones en la región, destacando procedimientos por droga en Coihueco y la recuperación de vehículos en Chillán.
4: Valdivia.
5: La Corte de Apelaciones suspendió por un mes a una jueza del Tribunal de Juicio Oral en lo penal de Valdivia tras un proceso disciplinario interno, sanción que la magistrada apeló ante la Corte Suprema.
4: La Cruz.
5: La Cruz implementará por primera vez el programa Red Local de Apoyos y Cuidados, iniciativa con inversión de 128 millones de pesos anuales que brindará atención domiciliaria y apoyo multidisciplinario a 101 personas dependientes y sus cuidadores.
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5: Ahora sabremos del estudio que vincula la microbiota intestinal con la respuesta al estrés y que profundiza en la relación intestino-cerebro. Constanza Pérez, periodista de CNN Futuro, nos cuenta más de esto.
27: ¿Por qué frente a una misma situación algunas personas se estresan más que otras? Pensemos en una presentación frente a un grupo. Mientras algunos logran mantenerse tranquilos, otros sienten que los nervios los sobrepasan. Un nuevo estudio apunta a que existe un actor escondido detrás de las diferentes respuestas a situaciones de estrés, la microbiota. La microbiota es ese reino de microorganismos como bacterias, virus, hongos y parásitos que viven en nuestro organismo. El doctor Freddy Esquella, gastroenterólogo y académico de la Escuela de Medicina de la Universidad Andrés Bello, explica que la microbiota es parte de un ecosistema complejo que influye en distintos aspectos de la salud.
28: Sabemos que la microbiota intestinal cumple funciones muy importantes, participa en la digestión de algunos alimentos, produce sustancias beneficiosas para el organismo, ayuda a mantener la barrera intestinal y además interactúa permanentemente con nuestro sistema inmunológico. Por eso actualmente no vemos a la microbiota simplemente como microorganismos que están en el intestino, sino como una parte verdadero de un ecosistema que interactúa con nuestro organismo y que puede influir en distintos aspectos de nuestra salud.
27: En una investigación publicada en Neurobiology of Stress, analizó a 74 adultos sanos y comparó su microbiota intestinal con la respuesta de sus organismos frente al estrés. El resultado: las personas con una mayor diversidad de microorganismos intestinales mostraron una respuesta más intensa, tanto en sus niveles de cortisol como en la percepción del estrés. Desde hace un par de años, la ciencia ha comenzado a denominar al intestino como el segundo cerebro. En las paredes intestinales están presentes más de 100 millones de neuronas, componiendo el sistema nervioso autónomo que convive con la microbiota intestinal y que, como explica el doctor Esquella, mantienen constante comunicación al cerebro y al intestino.
28: El intestino y el cerebro están en comunicación permanente a través de lo que llamamos el eje intestino-cerebro. Esta comunicación es bidireccional. El cerebro puede modificar el funcionamiento del intestino, pero también las señales que se originan en el intestino pueden llegar al cerebro. Esta comunicación ocurre por distintas vías, a través del sistema nervioso, especialmente el nervio vago, mediante algunas hormonas, el sistema inmunológico y también sustancias producidas por la misma microbiota intestinal.
27: Los investigadores aclaran que la relación entre microbiota y estrés se trata de una asociación y que no se puede afirmar que el microbioma sea la causa de una mayor respuesta. La epigenética, experiencias vividas e incluso el temperamento también van regulando la forma en la que cada uno se enfrenta al estrés.
28: En general sabemos que el estrés puede modificar el funcionamiento intestinal y también puede producir cambios en la composición y actividad de la microbiota. Pero esta relación parece funcionar en forma bidireccional. La microbiota produce distintas sustancias que pueden interactuar con el sistema inmunológico, el sistema nervioso y algunas vías hormonales involucradas en la respuesta al estrés. Aquí es importante quizás ser un poco prudente. Existe evidencia bastante interesante, especialmente experimental, pero todavía estamos investigando cuánto de este efecto se traduce directamente a las personas y cómo podríamos utilizarlo como un tratamiento. Por ahora es correcto decir que existe una interacción entre microbiota, intestino, cerebro y estrés que atribuirle a la microbiota un efecto único o directo.
27: El doctor Esquella también llama a la prudencia respecto a lo que hasta ahora sabemos de esta conexión y el desarrollo de terapias inspiradas en la relación.
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5: El Ejecutivo presentó la Comisión Asesora Ministerial para la Modernización del Empleo Público. Dos especialistas desarrollarán propuestas para modernizar y mejorar el empleo público. María Belén Araya con el informe.
0: Hola, ¿cómo están? Así es, el presidente de la República, José Antonio Kast, presentó la Comisión Asesora Ministerial para la Modernización del Empleo Público. La instancia convocará a dos expertos con trayectoria en el sector público, privado, derecho administrativo, economía y tecnología, con el foco de modernizar y mejorar el empleo público en el país. Sobre esto, el presidente de la República, José Antonio Kast, entregó más información.
1: El tiempo es escaso. ¿Y por qué lo hacemos ahora? Porque haciéndolo al inicio de un gobierno podemos resolverlo durante el mismo periodo de gobierno y no traspasarle una vez más este tema al gobierno que viene. Por eso le hemos planteado que este trabajo se realice en 120 días, con toda la libertad, porque tienen que presentarle a la ciudadanía, al gobierno, al poder legislativo, a los funcionarios, todo lo que ustedes crean y hayan estudiado que sea bien de la patria.
0: La comisión será asesorada por el Ministerio de Hacienda y deberá considerar la opinión de funcionarios, asociaciones gremiales, legisladores y especialistas. En detalle, los nombres que componen la comisión son, por una parte, la exministra de la SECPRES del expresidente Gabriel Boric, Macarena Lobos, el exdirector de presupuestos durante la segunda administración del expresidente Sebastián Piñera, Matías Acevedo, la exsubsecretaria de Hacienda durante el segundo ciclo de la expresidenta Michelle Bachelet, Heidi Werner, y por último, el excontralor Ramiro Mendoza, entre otros. El grupo tendrá un plazo de 120 días para elaborar propuestas concretas para modernizar el empleo público y las conclusiones serán posteriormente utilizadas para elaborar un proyecto de ley que será discutido en el Congreso.
5: llegamos al final de esta entrega informativa. Nos volveremos a encontrar en un rato más con una nueva actualización de las noticias. Que estés muy bien.
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2: Hola, hola, hola, ¿qué tal? Buenos días, ¿cómo están? Un gusto saludarles aquí en Femenina en este martes 18 de agosto de este 2026. Hoy día se saluda y se recuerda a San Alberto Hurtado, Luis Alberto Hurtado Cruchaga, venerado por la Iglesia Católica como San Alberto Hurtado. Él fue abogado, sindicalista, sacerdote jesuita chileno, popularmente conocido por ser el fundador del Hogar de Cristo. Hoy aparece en el calendario, entonces, de 18 de agosto, San Alberto Hurtado. En los controles está Gatito DJ, ¿cómo estamos?
3: Virito, muy bien, gracias.
2: Bueno, me alegro mucho. Vamos a acompañarles hasta cerca de las 13 horas. Se quedan con nosotros, por supuesto. Comenzamos.

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Vamos a revisar noticias, vamos a ver qué trae en su portada Diario El Sur. Diputado Roberto Arroyo vuelve al Partido de la Gente con críticas al gobierno. El parlamentario fue presentado por el ex candidato Franco Parisi. El secretario general del PDG y ex presidenciable dio la bienvenida de manera oficial al legislador del Distrito 20 de la región en una actividad en el Congreso. Arroyo es el tercer representante local que se suma a la colectividad. Arroyo abordó su distanciamiento con el oficialismo a pesar de que fue electo con votos del sector y afirmó que el presidente José Antonio Kast ha cambiado mucho en cuanto a su comunicación y capacidad de diálogo. De nuevo vamos a leer esta noticia. Fecha de término de la Plaza Perú genera dudas. El otro día lo decíamos, qué manera de haber demora en la entrega de esta plaza. Algo que se veía que podía ser sencillo, pero ha tenido muchas dificultades. La Municipalidad de Concepción aseguró que los trabajos de remodelación del sector deben concluir el próximo 12 de septiembre. Sin embargo, locatarios y vecinos del sector se mantienen su incredulidad en los plazos. Claro, yo ayer pasé por ahí, le falta harto, y da mucha pena los vecinos del sector, locatarios, la gente que pasa por el lugar, que es sumamente complicado, con los días de lluvia se anegó. Ahí están los locatarios de distintos comercios de gastronomía, con la sillita una puesta encima de la otra, no hay gente, porque ¿quién va a estar ahí con los arreglos y el ruido que toda la maquinaria genera? Bueno, ojalá se dé, pero se le ve que falta harto todavía. Bomberos analiza acciones por triple atropello. El conductor del vehículo que causó el accidente el sábado pasado en Chiguayante fue formalizado y quedó en prisión preventiva. Vamos a tener un segundo semestre mejor. El gerente general de Banco de Chile, Eduardo Ebensperger, analizó el escenario financiero tras directorio en la zona. Y les contamos que las remeras Abraham se alistan para el Mundial. Las hermanas sanpedrinas disputarán el torneo la próxima semana. En el cuerpo 2 de Diario El Sur las vemos ahí a las famosas Antonia y Melita Abraham, que se preparan entonces para el Mundial de Ámsterdam. Que les vaya estupendamente bien.

0: se necesita vendedor para atender local comercial en Concepción. Requisito, manejar redes sociales, tener licencia de conducir. Enviar el currículum con papel de antecedentes a nusoconcepcion@gmail.com. nusoconcepcion@gmail.com. Empresa constructora necesita secretaria recepcionista para Concepción. Debe enviar el currículum a Recursos Humanos. Correo es jsilva@banrom.cl. jsilva@banrom.cl. Banrom con B corta. Se necesita trabajadora para amasandería con disponibilidad inmediata, que viva cerca o en el sector de Barrio Norte. Deseable experiencia en atención de público o ventas. Comunicarse vía WhatsApp o llamadas al 97-332-4706. 97-332-4706. Se requiere varón para desempeñarse como aseador en Talcahuano, idealmente persona con conocimientos comprobables en servicios de aseo, baños, oficinas, vestidores, corte de pasto, etcétera, etcétera. Interesados, enviar currículum a recepcion.personal.gm@gmail.com. recepcion.personal.gm@gmail.com. Ahí mismo también requieren para su equipo de trabajo en Talcahuano maestro eléctrico, idealmente con formación técnica y con conocimiento y experiencia práctica en otras áreas de mantención y construcción. Enviar el currículum a recepcion.personal.gm@gmail.com.
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0: 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Hoy estaba viendo en la página de Cooperativa que Alexis mostró su magia en su primera práctica en el CF Montreal. ¿Por qué me cuesta tanto decir el CF? Este club canadiense que subió una serie de imágenes donde Alexis dejó en evidencia que su calidad está intacta y que él disfruta haciendo lo que más le gusta. El delantero chileno Alexis Sánchez vivió ayer su primera práctica con sus nuevos compañeros del Montreal, instancia que sirvió para ver que la magia del goleador histórico de La Roja sigue viva. En un video subido a las redes sociales, el cuadro canadiense mostró algunas jugadas que protagonizó Alexis. Es así como en la secuencia se ve unos pases, se ve un gol y un par de lujitos que le dejan hacer ahí en la cancha. Muy bueno, está bonito el video. Así que ahí mostrándose ya y muy contento, se le ve muy, muy contento en su nuevo club, el CF Montreal.
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3: Una de las defunciones que aparece hoy en Diario El Sur está firmada por el Honorable Consejo Regional Concepción, Colegio Médico de Chile, Asociación Gremial, y dice: con profundo pesar comunicamos el sensible fallecimiento de nuestro estimado colegiado, doctor Jaime Alberto Mena Fuentes, que en paz descanse. Sus funerales se realizarán hoy día martes, luego de un responso, esto era ahora, hace poco rato, 10:30 a.m, en Parroquia Jesús Obrero, ubicada en calle Alemania, esquina Tirol, Hualpén, saliendo el cortejo hacia el cementerio Parque Concepción, avenida Costanera 2220. Ha fallecido Paula del Carmen Jara Moreno. Su funeral se realizó el día de ayer a las 9:30 a.m. en el cementerio de Tomeco. Ya ha fallecido también Lilian Esmirna López Reguera, está siendo velada en la Iglesia Adventista Séptimo Día, ubicada en Boulevard Rivera Norte, Concepción. Sus funerales se realizarán hoy luego de un oficio a las 14 horas, saliendo el cortejo hacia el cementerio Parque San Pedro.
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10 de la mañana con 47 minutos aquí en Femenina. Yo le voy a decir a mi DJ que empiece a colocar un poquito un sonido. ¡Qué temazo este! Les cuento que Marty Balin, cuyo nombre era Martin Gerald Buchel, conquistó el mundo con su inolvidable canción Hearts. Lanzada en mayo de 1981, este temazo fue un éxito total que escaló hasta el puesto número 8 del Billboard Hot 100, logrando también entrar con fuerza en los listados de Adult, Contemporary y Top Rock Tracks. Con este logro, el legendario fundador de Jefferson Airplane demostró que su talento seguía intacto, adaptándose a la perfección a los nuevos sonidos de la década. Esta joya es de esas canciones profundamente románticas, suaves y envolventes que te llevan a soñar despierto desde los primeros acordes. Su melodía te invita de inmediato a evocar momentos idílicos de la gran explosión del soft rock de los 80. Con una interpretación vocal cargada de nostalgia y sentimiento, Hearts es el himno atemporal perfecto para recordar el romanticismo más puro de una época dorada e irrepetible. Lo encontré en Instagram, escrito por Gino.desanz. Muy bueno, un gran temazo.

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11 de la mañana con 2 minutitos, les estamos acompañando en este día martes 18 de agosto, en que tenemos un solcito, qué rico, de poquito va a ir calentando, no mucho, pero qué agradable ver el solcito, nos da ánimo, ¿no es cierto? 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Les cuento que ayer comentábamos acerca de la que se nos viene Copa Davis, ahora en fiestas patrias prácticamente, nos va a tocar con España, pero Nicolás Jarry queda fuera. Chile tiene ya la nómina para enfrentar a España por Copa Davis, estoy leyendo en Emol, baja sensible en Chile para la serie ante España, no estará el Nico Jarry. Nicolás Massú entregó la nómina, Jarry no fue incluido para la llave a disputarse el sábado 19 y domingo 20 de septiembre. Lo del Príncipe se veía como opción. No juega desde abril de este año y van más de 4 meses de inactividad. Hace unos días la esposa de Jarry, Laura, le preguntaron en redes sociales cómo estaba el tenista. Dice: Nico está ok. Obviamente no es lo ideal estar lesionado, pero se ha tomado este tiempo para realmente poder arreglar lo que sea que tenía que arreglar en su vida personal, para que cuando vuelva sea con todo, sin nada que lo detenga. Y hay fecha de vuelta, será más pronto que tarde. Pero primero se está poniendo a él, nunca lo había hecho. Ahora Jarry va a quedar sí fuera del listado de Chile para la serie ante España. Bueno, una lástima, pero estarán ahí Tomás Barrios, Matías Soto. Garín dice que no ve acción desde mayo. Sí fue sumado por Massú. La nómina, como era de esperar, la encabeza el número uno, Alejandro Tavilo, Tomás Barrio, Matías Soto. En España está, como se esperaba, el 2 del mundo, Carlos Alcaraz, además de Jodar y Mérida, estarán Jaume Munar, Pedro Martínez y Landaluce. Ahí está. Buenos partidos van a ser. Buenísimo. Chile, España por Copa Davis, que son partidos tan entretenidos.

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2: Esta semana les estamos presentando en el destacado en femenina una hermosa balada con Nico Ruiz, Partes Tuyas.

Bonita balada, está muy bien hechito este tema musical. Muy buena la orquestación y la hermosa voz de el Nico Ruiz. ¿Sabes cuáles son las 5 señales por las cuales deberías evaluarte con un especialista vestibular? 1. 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Yo siempre les recomiendo ventilar la casa cuando hemos tenido muchos días, semanas, a veces con lluvia, y sale un poquito de sol. Bueno, justo hoy día la página del mostrador dice ventilar la casa en invierno, ¿cuál es la mejor hora y por cuánto tiempo? En agosto las temperaturas bajitas y las lluvias llevan a mantener nuestras puertas y ventanas cerradas por más tiempo. Sin embargo, renovar el aire del hogar es clave para disminuir contaminantes, humedad y partículas acumuladas durante la noche. Eso es lo que siempre les estamos recordando, renovar el aire del hogar. Eso sigue siendo una medida importante para mantener espacio más saludable. Dicen que el momento recomendado para ventilar la casa durante invierno entre las 7 de la mañana y las 10 de la mañana. Durante este periodo se puede renovar el aire acumulado durante la noche sin mantener las ventanas abiertas durante largos periodos. Dice la recomendación es realizar una ventilación breve pero efectiva. Entre 10 a 15 minutos puede ser suficiente para favorecer el recambio de aire y evitar una pérdida excesiva de temperatura al interior de la casa. Ahí está entonces, a no dejarlo pasar, hay que abrir un poco las ventanitas y después las cierra. Sí, unos 20 minutos, media hora y sería suficiente.

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Estaba leyendo en las últimas noticias que hay más de 8.700 vacantes para trabajar en el próximo Cyber Monday. Miren la cantidad con distintas opciones. Las empresas reclutadoras dicen que alrededor del 30% de los contratados para estos eventos pasan a planta de la compañía que prestó el servicio. Es bien largo el texto, solamente voy a leer. Dice, ya comenzaron las contrataciones para el próximo Cyber entre el 5 y 7 de octubre. Se llama Talent Finder. Proyecta más de 3.700 requerimientos y coberturas de turnos. La mayor demanda de mano de obra corresponde a más de 2.000 coberturas para pickers y operarios de bodega, con rentas líquidas mensuales referenciales entre 570 y 650 mil pesos. También se suman más de 1.000 requerimientos para operarios de inbound, outbound, última milla, con buenos sueldos, además 300 promotores, vendedores, reponedores, trabajadores de atención al cliente. También explican que los cargos técnicos como operadores de maquinaria requieren experiencia y licencias, pero en buena parte de las vacantes pesa especialmente la actitud y disposición para trabajar. Las oportunidades están en todo Chile, aunque la mayor concentración se encuentra en Santiago, especialmente en zonas con centros de distribución. Teamwork también anticipa una fuerte demanda de trabajadores temporales para el Cyber. La gerenta de operaciones comenta que hay 5.000 vacantes, principalmente para operarios de bodega, picking y recepción, operadores de grúa, supervisores, administrativos y personal de postventa. Para la mayoría se exige cuarto medio, mientras los operadores de maquinaria necesitan licencia clase D y certificaciones. ¿Dónde postular? Dicen a Talent Finder, se puede hacer a través de su página web, redes sociales, dejando los datos o su currículum para ser contactado. En Teamwork, las vacantes están disponibles en su sitio web, en la sección Quiero postular, y además habilitarán una página especial con los puestos destinados exclusivamente al Cyber desde el lunes próximo. Fíjese que acá hay otro, un cuadrito, en dice empleos temporales por fiestas patrias. Antes del Cyber Monday y fiestas patrias, dice, dará el vamos a la temporada alta de empleos temporales. SOS Group proyecta 370 vacantes para el 18, 150 operarios de producción para envasado de carnes y embutidos, todos con buenos sueldos. Dicen fiestas patrias la segunda fecha más importante en la creación de empleos temporales después de Navidad. Mira qué interesante, A partir de septiembre se inicia la temporada alta, después viene el Cyber Monday, Black Friday, Navidad y los reemplazos de trabajadores que salen de vacaciones durante el verano. Está en las últimas noticias para quien quiera revisarlo.

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2: Se vende cama clínica en buen estado con colchón anti-escaras en 150 mil pesos. Se envían fotos. Número de contacto más 5699-570-4546. 99-570-4546. Se entrega en Remodelación Simons en Talcahuano. Se vende guitarra clásica Scorpio con su funda, cuerdas nuevas, excelente guitarra. Se vende por motivos económicos. Interesados, comunicarse al 98-544-8513. 98-544-8513. Se vende también, ahí en ese mismo número telefónico, una tenida de huaso, talla 10, con sombrero, manta, pantalón, chaqueta, todo en 24.990 pesos. 98-544-8513. Se vende lindo espejo de pared grande para casa o una boutique, 90.000 pesos conversable. Y también una trotadora en excelente estado. Para ambas cosas, para el espejo, la trotadora, 94-244-9549. Se vende un auto sedán full wing marca Chery, año 2012, está en perfecto estado, un solo dueño, 3.300.000 pesos conversable. Comunicarse al 98-819, se vende auto sedán. Se vende auto sedán full wing marca Chery, año 2012, perfecto estado, un solo dueño, bien tratado, en 3.300.000 pesos conversable. Comunicarse al 98-819-8148 o en el 98-744-8349. Se vende trotadora eléctrica full equipo fitness en 300.000 pesos. Se vende camioneta Ford Ranger Limited 2011, 8 millones precio conversable. Y un auto Chevrolet Spark 2013, 3.500.000. Para todo eso, en el fono 93-628-3570. 93-628-3570.

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Bonita, nuestra página de folclore, como siempre en este horario, aquí en Femenina, mediodía en Chile, más un minutito. Y hay que empezar a prepararse porque el 18 se nos va a venir con todo. Estamos a un mes de el 18. 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Aparece en el diario Concepción que los choferes del Gran Concepción ven en el pago electrónico una oportunidad para mejorar las condiciones laborales. La implementación del nuevo sistema de cobro a fines de año genera expectativa entre los trabajadores del rubro, quienes confían en que la modernización permita regularizar sus contratos. Ustedes saben que se van a empezar a entregar pases también a adultos mayores para que se vayan familiarizando, van a hacer una marcha blanca de todo esto. Así que no están contentos también los trabajadores de los distintos, de las distintas líneas de taxibuses. Aquí dice es súper largo el texto, pero dice, además, del mismo modo se le consultó a la Asociación Provincial de Dueños de Taxibuses de Concepción sobre cuál es su posición frente a la preferencia de dos tipos de contratos que tienen con los conductores en cuanto a un sueldo fijo o una comisión que es el porcentaje por boleto, respecto de lo cual manifestaron que se encuentran evaluando la conveniencia sin tener mucha claridad sobre una definición al cierre de este artículo. Pero ahí están ellos pensando de que va a ser muy bueno una oportunidad.

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1: Valor de la unidad de fomento, 40.856 pesos 64 centavos. Índice valor promedio IBP, 42.305 pesos 19 centavos. El dólar se cotiza hoy en 914 pesos con 19 centavos. La unidad tributaria mensual UTM tiene un valor de 71.649 pesos. El IPC de julio, 0,1%.
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0: 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Estoy leyendo acá, bien interesante el artículo para quienes gustan de las papas fritas. A ver, mi DJ, ¿es usted uno de los que disfruta de comer papas fritas?
1: Me gustan mucho las papitas.
0: Estamos muy hablando de la papa frita para acompañar en comida.
1: Claro,
0: no es la de bolsita. O no, estamos hablando. Papas fritas en Chile se consumieron más de 15 millones y las marcas preparan una semana de promociones, así que prepárense. Más de 15 millones de porciones de papas fritas se consumieron en Chile durante el último año. Para celebrar el Día Mundial de la Papa Frita, porque también tiene su día, pues por supuesto, conocidos locales preparan promociones especiales hasta el 21 de agosto. Comenzó el 17, el día de ayer, y termina el 21 de agosto. Crujientes, doradas, capaces de acompañar desde una hamburguesa hasta un sándwich. Las papas fritas son mucho más que un acompañamiento. En Chile forman parte habitual de la comida rápida, los picoteos, las salidas a comer. Y las cifras dan cuenta de esa popularidad. Ya se consumieron el año pasado más de 15 millones de porciones a nivel nacional. Bueno, dice, para celebrar precisamente esa popularidad, este 20 de agosto se conmemora el Día Mundial de la Papa Frita. La fecha será aprovechada por Doggy, Juan Maestro, Mamut, en fin, marcas que prepararon promociones especiales durante esta semana. Ahí nos cuentan que ha hecho el Doggy, que hizo Juan Maestro. Por comprar tanto, obtienes la segunda más barata o gratis, qué sé yo, van a hacer muchas promociones.
1: Yo voy a llegar a reclamar mi porción de papa a la casa hoy día.
0: Ah, pero de todas maneras, aunque es el 20, así que si no tienen hoy día,
1: del 17 al 20.
0: De aquí al 20, pues, que le hagan papitas fritas, sí, ¿no? Bien. No tiene que ser hoy día. No pongan aprieto ahí a la señora.
1: ¿Ya?
0: Dice, aunque las papas fritas pueden parecer un acompañamiento sencillo, su presencia en millones de pedidos revela algo que son uno de esos alimentos que trascienden las edades, las ocasiones y los formatos. Pueden estar al lado de un completo, de un sándwich, una hamburguesa o un plato de un pollito asado, por ejemplo, un buen bife a lo pobre, en fin, y también para compartir. Y muchas veces terminan siendo uno de los elementos más buscados en la mesa. Es muy raro que a alguien no le guste la papa frita.
1: ¿Cierto que es raro eso?
0: De que hay, lo hay. A lo mejor hay alguno. O que le gusta, pero no tanto.
1: No mucho, claro,
0: las come, pero no.
1: No,
0: pero
1: son no, le gustan las papas
0: no son muy ricas, muy, muy ricas. Y también tiene el Día Mundial de la Papa Frita ese día, pero de todas maneras. Esto es entre el 17 y el 21 de agosto. El 20 es el Día de la Papa Frita.

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0: 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Y nos vamos. Muchas gracias por la sintonía, la preferencia y la amistad. Nos volveremos a encontrar mañana, si Dios quiere, a las 10 de la mañana. Que tengan una linda tarde. Chao, Catito.
1: Hasta mañana.
0: Hasta mañana.

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Estimados auditores, amigas, amigos, muy buenas tardes a todos y bienvenidos al programa de información política y plural Plaza Independencia en Femenina desde el 96.7. Muchas gracias por escucharnos a esta hora de la tarde del martes 18 de agosto. Hoy día estamos saludando con mucho cariño a Alberto, en honor a Alberto Hurtado, Elena y Nelly, y mañana será San Mariano. Temperatura en Tropiconce bastante agradable. Llegó el verano, hay que ser optimista. 16.2, pronóstico, buen tiempo. Sol hoy y mañana, algo de nubes, pero el jueves ya nublado, según el último reporte actualizado de la Dirección Meteorológica de Chile. La noticia política del día de ayer en la tarde, y hoy conoceremos reacciones. El gobierno ingresó ahora reforma constitucional de seguridad. Crea estado de excepción por crimen organizado e inhabilitación perpetua para delincuentes. ¿Estarán los votos? El gobierno ingresó ayer al Senado un proyecto de reforma constitucional que busca fortalecer el Sistema Nacional de Seguridad Pública y crear un nuevo estado de excepción frente a las amenazas del crimen organizado, lo indica hoy día The Clinic. La iniciativa sostiene que la delincuencia organizada representa una amenaza directa al ejercicio de los derechos fundamentales de la ciudadanía, justificando la actualización de las herramientas institucionales del Estado dentro del marco constitucional. Se añade en esta comunicación, entre los ejes centrales del proyecto destaca la creación del estado de excepción constitucional de seguridad pública, regulado los nuevos artículos 42 bis y 43 de la Carta Fundamental. Esta herramienta facultará al presidente para decretar un régimen especial de hasta 120 días en zonas afectadas por amenazas graves o inminentes. Bajo este estado, la zona quedará a cargo de un oficial general y la autoridad podrá restringir las libertades de locomoción, reunión y asociación, además de autorizar la interceptación de comunicaciones y la requisición de bienes. Asimismo, el proyecto ingresado ayer introduce el artículo 9 bis, que endurece de forma sustancial las consecuencias jurídicas para los condenados por crimen organizado y terrorismo. La norma establece la inhabilitación perpetua para ejercer cargos o funciones públicas, la prohibición por 15 años de acceder a penas sustitutivas o beneficios penitenciarios y la pérdida o inhabilitación por 15 años para recibir prestaciones estatales financiadas con recursos públicos. En paralelo, encomienda a Gendarmería la aplicación de regímenes penitenciarios diferenciados con restricciones de visitas y comunicaciones para evitar que se sigan dirigiendo actividades ilícitas desde las cárceles. Lo explicó un poco más el ministro de la Secretaría General de la Presidencia, José García Rubinot. Explicó que las eventuales restricciones que tendrían respecto de beneficios pagados con recursos fiscales quedan entregados a una ley de quórum calificado, es decir, esa materia va a tener que ser regulada. Está entregada al legislador y pensamos que es una buena forma de que finalmente tenga todo el respaldo del sistema político y del sistema parlamentario. Sobre por qué se establecieron 15 años, el ministro respondió que se debe a la existencia de normativas que establecen los 15 años, pero también tengo que señalar con toda claridad que este tipo y que este es un proyecto de reforma constitucional que se da cuenta en el Senado hoy día y queda sujeto al trabajo parlamentario, al debate legislativo, a que se construyan acuerdos. Parte entonces, hay opiniones, hay reacciones a favor y en contra de esta reforma constitucional de seguridad que crea un estado de excepción por crimen organizado e inhabilitación perpetua a delincuentes. Ahora, como decíamos recién, hay opiniones a favor y en contra. ¿Dónde encontramos esas opiniones? Bueno, en los medios tradicionales y en el caso nuestro, información rigurosa y también chequeada. Aquí están algunas de las opiniones que hemos sacado desde la red social ex Twitter. Don Matías Walker. ¿Quién es Don Matías Walker? Senador de la República.
antes de la DC y actualmente pertenece a Demócratas, y escribió en su cuenta de ex: la reforma constitucional presentada por el gobierno, en las manos equivocadas, es un peligro para la seguridad. Añade Matías Walker, senador: el drama de Latinoamérica es el crimen organizado cooptando al Estado para abusar del poder, logrando impunidad y aplastando a sus opositores. México es el mejor ejemplo, añade el diputado Matías Walker. Don Luciano Cruz Coque, de Evópoli: agenda de seguridad es prioridad y contará con apoyo de Evópoli. Estado excepción seguridad concede poderes excesivos a presidente que jamás querría en manos de oposición, debe ser corregido. No se justifica en democracia dar atribuciones al Ejecutivo sin control del Congreso en 240 días, dice el senador Luciano Cruz Coque, de Evópoli. Don Martín Arrau, de Gobierno, ministro: acabamos de ingresar nuestro proyecto de ley antibarricadas 2.0. La señal es clara: modificaremos el Código Penal para abarcar las situaciones que no quedaron comprendidas en la ley. Se acabó la impunidad para quienes bloquean calles, paralizan el metro y vulneran la libertad de todos los chilenos. Añade Martín Arrau, el ministro de Seguridad: cortar el tránsito no es una forma legítima de protesta, es violencia y debe ser delito. En Chile, el orden, la seguridad y el derecho a circular libremente se respetan. Quienes pretendan imponer su violencia deberán responder ante la ley. Es lo que escribió el ministro de Seguridad, Martín Arrau. En el mismo tema, estado de excepción constitucional de seguridad pública, el presidente lo declararía ante una amenaza grave y determinaría zonas. Ante ello, indirectamente está asociado con el control público de manifestaciones sociales. Lo considera el académico de Derecho de la U de Chile, Pablo Aguayo Westwood, y cuestiona la contradicción que se da si bien son defensores de la libertad, al mismo tiempo quieren limitarla. Como le digo, hay reacciones a favor y en contra de esto, de la reforma que ingresó ayer el presidente. Se ingresó reforma constitucional de seguridad. Añade en su cuenta de ex el mismo senador Matías Walker, de Demócrata: 240 días de estado de excepción sin control del Congreso, afectando los derechos y libertades más básicas, así mueren las democracias, escribió el senador Matías Walker. En turno, hoy día en la mañana. En turno es un programa de streaming. En turno en vivo, hoy en la mañana, Mónica Rincón, periodista, sobre la reforma de seguridad del gobierno y el nuevo estado de excepción. Ella dijo: me atrevería a afirmar aquí, esto así como está, no hay ninguna posibilidad que sea aprobado. Lo dijo la destacada periodista Mónica Rincón en turno en vivo. Mientras tanto, Marta Lagos, Marta Lagos es una politóloga muy activa en Twitter o en X. Ella hoy día publicó lo siguiente. Marta Lagos: mientras en Chile se intenta afectar el derecho a reunión y protesta, Kevin Casas Zamora, director de Idea Internacional, hoy en el diario La Nación de Buenos Aires, Kevin Casas, sobre deterioro democrático, escribió: es imperativo que como ciudadanos durmamos con un ojo abierto. El secretario general de Internacional Idea señaló que la movilización ciudadana y la respuesta institucional rápida son esenciales para frenar señales tempranas de deriva autoritaria. Cerramos la cuenta de X con opiniones. Reiteremos, le dijimos, opiniones como siempre estamos acostumbrados en este programa, opiniones a favor y en contra, a propósito de lo que ingresó el gobierno ayer, la reforma constitucional de seguridad. Seguimos. Estamos haciendo el programa Plaza Independencia con información política. Exante, hoy día se pregunta quién es José Ignacio Llodra, el economista que coordinará la reforma al estatuto administrativo. Cambiando de tema, el nuevo cargo. José Ignacio Llodra será el encargado de coordinar el trabajo de la comisión convocada por el gobierno
para elaborar propuestas destinadas a reformar el empleo público y estatuto administrativo, cuyas bases se mantienen vigentes desde el año 1969. La instancia tendrá 120 días para entregar un informe. Se creó entonces una nueva comisión. Van a coordinar ellos la reforma, la posible reforma al estatuto administrativo. Este grupo reúne a economistas, abogados, exautoridades y especialistas en gestión pública. Lo integran Macarena Lobos, Matías Acevedo, Heidi Werner, Ramiro Mendoza, ¿sí?, Cristina Torres, Jorge Rodríguez, Ernesto Silva, Fernando Claro, Enrique Rajevich, María Jaraquemada, Francisca Díaz del Río y María Francisca Yáñez. Entre otros, entre los nombrados, aparecen dos personas que trabajaron para el gobierno anterior. La composición busca dar una señal de transversalidad. Incluye a ex autoridades de gobierno de distinto signo político, antiguos responsables de la Dirección de Presupuestos, especialistas en Derecho Administrativo y representantes de Centro de Estudios. El ministro de Hacienda, Jorge Quirós, valoró la experiencia de los integrantes y dijo que esta reforma no es contra de nadie. Es con los funcionarios públicos. Queremos modernizar el empleo público para valorar el esfuerzo de quienes hacen bien su trabajo, superando esquemas obsoletos para que el Estado esté finalmente al servicio de la ciudadanía y no al revés. Yodra será el secretario ejecutivo y deberá organizar las sesiones, sistematizar las propuestas y servir de enlace entre los expertos y el Ministerio de Hacienda. El gobierno será responsable de traducir las conclusiones de la comisión en una iniciativa legal y presentarla para su discusión en el Congreso. En eso también está entonces el gobierno. Reiteremos, José Ignacio Yodrá, el economista que va a coordinar la reforma al estatuto administrativo. 1:14 p.m. ¿En qué está el contrapunto entre el servicio electoral y el partido de la gente? Aparece hoy día la publicación Enemol, que pertenece al Mercurio. El servicio electoral cuestiona la inscripción de directiva del partido de la gente y el partido asegura que el tema administrativo está solucionado. Vamos al detalle. El servicio electoral, más conocido como el CERVEL, habría cuestionado la inscripción de la nueva directiva del Partido de la Gente encabezada por la presidenta Denise Catalán y el secretario general Franco Parisi por proceso irregular, aunque desde el PDG aseguran que el tema está solucionado. Luego de la renuncia de Rodrigo Batuone en julio pasado, Catalán habría ingresado al CERVEL una presentación con la nueva integración de la directiva nacional. Y según informó hoy día, el organismo la habría rechazado, pues determinó que la nueva conformación omite los cargos de segundo vicepresidente, tercera vicepresidenta, primer director y segundo director, sin acompañar antecedentes que justifiquen la supresión de dichos cargos o el cese de funciones de quienes actualmente los desempeñan. De acuerdo al CERVEL, el PDG no cumplió con las exigencias previstas en sus propios estatutos ni con los antecedentes mínimos necesarios para acreditar la regularidad del procedimiento de reemplazo y elección informado. Ante esta situación, habló Catalán del PDG. Aseguró que se trata de un tema administrativo ya solucionado. Nosotros en un inicio, para poder dar un poco de contexto, como directiva nacional, realizamos un proceso de subrogancia, a lo que enviamos al servicio electoral, CERVEL, y se nos respondió que lo más acorde era realizar un proceso de vacancia y no subrogancia. Tras realizar el proceso de vacancia, Catalán indicó que llamaron a la comisión política y se ratificó la directiva de acuerdo a sus estatutos, decisión de la que ya informaron al CERVEL. De esta forma aseguró que como directiva nacional estamos trabajando fuertemente en el territorio. Hemos realizado bastantes actividades, hemos estado reuniéndonos con las directivas regionales, distritales, con dirigentes, con nuevos diputados, con nuevos concejales también, y estamos trabajando más firmes y fuertes que nunca. Añadió Catalán, así que hay partido de la gente para rato.
Una canción y seguiremos aquí en Femenina con información política.

0: A esta hora, algo más de lo que está ocurriendo en este minuto en el país. Ayer, cierto, se va al Senado un nuevo y fuerte acotamiento en la reforma constitucional de seguridad para intentar también lograr un acuerdo con Chile Vamos. Hubo un extenso comité político ayer ampliado en el Palacio de la Moneda. Ahora, todo esto, dice el mostrador, ante los severos reparos planteados por los partidos de su propio sector, el Ejecutivo cedió a las presiones internas y acordó un recorte sustancial a su ambicioso paquete de reformas constitucionales en materia de seguridad pública, del cual hablábamos antes de la canción, reduciendo la propuesta original de 11 artículos a un catálogo acotado de 6 o 7 medidas específicas. La reformulación del texto legal fue expuesta en detalle por el ministro de Seguridad, Martín Arrau, en un intento por consolidar de manera urgente el respaldo de la UDI y de Evópoli. Sin embargo, el panorama en las filas oficialistas aún dista de ser homogéneo. Al interior de RN, por ejemplo, los parlamentarios aún se mantienen divididos respecto al tenor y la conveniencia de las enmiendas propuestas. Agrega el mostrador que, según explican en el Ejecutivo, el gobierno se enfocó en tres ejes: consagrar la seguridad pública como deber estatal, crear una habilitación para el registro de agrupaciones de crimen organizado y estructurar un nuevo estado de excepción constitucional específico para zonas tomadas por la delincuencia. Arrau confirmó que se descartó retirar las prestaciones estatales a salud por entre 10 y 15 años. En una entrevista radial ayer, el presidente Kass delineó los ejes de su reforma constitucional, aclarando que no busca modificaciones precisas ante la contingencia, por lo que su plan contemplaría 5 o 6 enmiendas. El mandatario enfatizó en esta reunión, en esta entrevista con una radio de Santiago, que no se busca abrir una discusión constitucional global, sino implementar modificaciones quirúrgicas en seguridad pública, al rol de las Fuerzas Armadas y la regulación interna del Estado. Ahora, dicen desde el mostrador que la idea, explican en el Senado, parece un copy-paste de lo que se hizo en Estados Unidos. La ley patriótica, incorporada en Estados Unidos tras el 11 de septiembre, con una lista de organizaciones consideradas por las 16 agencias estadounidenses como terroristas. El nuevo estado de excepción de seguridad ya no colocaría a los militares bajo el mando de efectivos policiales, pero promueve esa herramienta constitucional específica frente a las nuevas dinámicas delictivas, definiendo las facultades del Ejecutivo y su rol de resguardo. Agreguemos también que la propuesta contempla consagrar regímenes de aislamiento estricto para los líderes de bandas de crimen organizado dentro de nuevos módulos carcelarios de alta seguridad, entre otras situaciones. Sigue entonces, es polémico esto, hay división desde los estamentos políticos. Por lo tanto, desde ayer en la tarde, el presidente está moviendo sus piezas con Renovación Nacional y la UDI, pero sigue lejos del quórum que se necesita para aprobar esta nueva ley de seguridad, sobre todo en el Senado. ¿Y cómo está la economía? La economía está en estado del terror, dice el portal Cambio 21, y casi en recesión técnica. Producto Interno Bruto, el PIB, por la sigla, se contrae 0.2% y completa 6 meses en rojo. Cae toda la inversión en el país y el ministro Quirós está, a pesar de aquello, optimista. Vamos al detalle, nos demoramos 2 minutos. El Banco Central publicó el informe de cuentas nacionales que corresponde al segundo trimestre e informó que el Producto Interno Bruto, el PIB, cayó 0.2% en términos interanuales entre abril y junio, mientras que el resultado del primer trimestre fue revisado desde una contracción de 0.5 a una de 0.3. De esta forma, la actividad encadenó 2 trimestres consecutivos de retrocesos. configurando el escenario de una recesión técnica. El PIB, Producto Interno Bruto, en el primer semestre cayó 2.6%. El Banco Central explicó esta mañana que la variación del PIB trimestral fue 0.3 inferior al cierre preliminar obtenido a partir del IMASEC, pasando de un crecimiento estimado de 0.1% a una caída de 0.2%. Ahora, se explica en el portal Cambio 21 que el resultado estuvo marcado por una caída de las exportaciones en Chile y una menor acumulación de existencias, factores que no lograron ser compensados completamente por el crecimiento del consumo. Y así despedimos el programa de hoy, Plaza Independencia de Femenina. En dos minutos más, Deporte Manía.
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8: 13 horas, 29 minutos.
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15: Hola, hola, ¿qué tal? ¿Cómo están? Muy buenas tardes. Bienvenidas y bienvenidos a esta jornada de Deporte Manía desde el 96.7, arrancando el programa de este día martes 18 de agosto. Como es habitual, nuestra invitación hasta las 15.30 para revisar lo que ocurre en materia deportiva. Foco siempre puesto en el ámbito deportivo local y no es la excepción, porque vamos a estar conversando, ¿no?, del cierre para los clubes nuestros de la fecha 19, de la goleada sufrida por Huachipato por 5-1 ante Palestino, que profundiza, por cierto, una crisis institucional y deportiva. Vendrá luego análisis, por cierto, para lo que

0: La sensación que es así, elenco navalino que va a estar jugando el sábado desde las 3:30 de la tarde ahí en el Estadio El Morro. Vendrá detalles de esa fecha importante también de la tercera A. Lo mismo ocurrirá en la tercera B. Se va hasta el sur del país, hasta Valdivia, para jugar Arturo Fernández Vial. Ya está la programación. Recupera también alguna pieza. Vamos a estar hablando también de eso, del elenco brinegro y esa preparación para una fecha importante en el torneo de la tercera división B. Esta es semana de copas, de Copa Libertadores y Copa Sudamericana. Hoy con Universidad Católica, que intenta jugar de local ahí en el Claro Arena para clasificar a la próxima fase al frente Estudiantes de La Plata. Y mañana será el turno también de Coquimbo Unido, que llega precisamente con una ventaja. Veremos si es que se logra capitalizar. Detalles de lo que va a suceder ahí con los elencos chilenos en esta semana de Copa. Ustedes, como es habitual, les invitamos a que se sumen, participen, comenten también con nosotros varios de los temas que a diario desarrollamos en compañía de Héctor Alarcón Manzano y de Hugo Guillermo Griñafín. Estimado Hugo, ¿cómo le va? ¿Qué tal? ¿Cómo está?
1: ¿Cómo te va, Sergio Antonio Godoy Acosta? Hola, Héctor Adolfo Alarcón Manzano y a la gran audiencia de Deporte Manía que participa, que opina, forma parte del programa, nuestra gran audiencia, sin lugar a dudas, con opiniones certeras. Algunas coincidimos, otras no. Ahí está la discrepancia, está el asunto. Un día agradable, solcito, debe ser 15 grados aproximadamente. Vamos a tener una semana con mucho sol. Por ahí algún día nublado, pero muy, muy agradable otoño. Hay que tener cuidado, hay que tener cuidado con este tipo de clima porque son traicioneros. En la mañana está muy fresco, a la noche también, pero ahora el solcito está muy agradable. Lo de Huachipato, yo escuché a Radio Femenina, a Hombres de Acero, y la verdad que fueron lapidarios, o sea, ya están pensando que hay que salvarse del descenso. O sea, no escuché el partido, no lo pude ver, pero reitero, la verdad que parece que Palestina lo pasó por arriba. El resultado grafica un poco lo que fue ese encuentro preocupante, lo de Huachipato. Y bueno, el fin de semana tenemos mucho fútbol, muchas confrontaciones importantes, lo de Lota frente a Santiago Morning, necesita imperiosamente el equipo minero rehabilitarse nuevamente para no empezar a sufrir. Y tanto Naval como Vial también necesitan rehabilitarse. Vienen de sendas derrotas y una nueva derrota lo alejaría de ese protagonismo que han tenido hasta el minuto. Están ahí al acecho. Hay que dar un zarpazo, un salto, meterse definitivamente en la pelea de arriba.
0: Muy bien, saludamos a Héctor Alarcón Manzano. ¿Qué tal, Héctor? ¿Cómo estás?
2: Muy buenas tardes a todos, a todas. Buenas tardes, don Sergio. Buenas tardes.
1: Hola, ¿qué tal, Héctor? ¿Cómo estamos? Bien por acá.
2: Buenas tardes, don. ¿Cómo está? Hermoso. Sí, realmente está, no digo primaveral, porque está helado, pero con sol, poquititas nubes. Está lindo.
0: Hace calor, diría yo, ¿eh?
1: Tanto como calor no, pero calienta el sol.
2: No, sí, ya. No, tanto como calor no. Juega la Católica.
1: Ocho y media. Vamos a tratar de ver ese partido a las 8:30. Partido importante, ojo, consiguió un buen punto de visita, pero sí, Estudiantes es un equipo copero, Estudiante.
0: Han pasado muchos años, ya son 15 que la Universidad Católica no se logra meter en la siguiente fase, entre los 8 mejores de la Copa Libertadores de América. Y dentro de esas bajas sensibles está la de Fernando Sampedri, quizás lo más llamativo, pero no es el único. Cristian Cuevas también está suspendido. Está lesionado Sebastián Arancibia, está Juan Francisco Rosell, está Juan Ignacio Díaz fuera también. Antes de este partido de ida que se jugó en Argentina, no estaban hasta Buruaga, Secota, Valencia. Clemente Montes está en duda, él fue operado, recordemos, del pie derecho a fines de junio, está en plena fase de recuperación. Y respecto a la condición física del resto del plantel, de un equipo que no vio acción, afortunadamente el último fin de semana ese partido con Coquimbo se postergó, hoy iría con Bernedo, con Daniel González, Agustín Farías o Gary Medel, Branco Ampuero, Eugenio Mena, Fernando Zucchi, Johan Valencia y Jimmy Martínez, y arriba Diego Corral, Justo Yani y Martín Gómez. Y es eso nomás, pues, es eso nomás, Hugo Griñafini, lo que tiene la Universidad Católica, considerando esa larga lista de ausencias.
1: Sí, la verdad que tiene un hospital. Bueno, muchos equipos se quejan de lo mismo, pero Católica hace rato que viene con confrontaciones con ausencia importante. La de San Pedro yo creo que es clave, es determinante. No solo porque fue el autor del gol el otro día, con un poquito de

0: ayuda al defensor que desvió la pelota, pero San Pedri es un arma letal arriba, inquieta a los centrales, inquieta a cualquier rival. Entonces, estando San Pedri es una cosa, no estando San Pedri es otra, porque Gianni no es número 9, lo ponen ahí, pero no es centrodelantero. Y esperemos que Católica encuentre la fisonomía como para doblegar a un Estudiante que, ojo, de visita puede hacer daño. Es un partido abierto, es una llave abierta. El empate, por supuesto, que es algo importante, el que consiguió el equipo de Católica de visita, pero va a tener que aparentemente bregar mucho para doblegar al equipo estudiantil.
1: Y la necesidad de Héctor hace que Clemente Montes vaya a la banca posoperado. O sea, esa es la urgencia que tiene Católica.
2: Montes y Arancibia podrían ir a la banca, ¿verdad? Tampoco puede jugar el recién contratado, García, porque no está inscrito para la Copa. Por lo tanto, los dos juveniles prácticamente van a ser los del peso ofensivo, los que se mencionan, Corral y Gómez, que han jugado sí en el primer equipo, pero no es lo mismo ser titulares en Copa Libertadores de América. Por lo tanto, ese es el panorama de la Universidad Católica, importantísimo. Y también importante Cuevas, por lo que hace en el sector del medio, apoyando la defensa. Si hay alguna emergencia de lateral, ahí está el Simbi. O sea, es un hombre, digamos, multifacético en la Universidad Católica, y también yo creo que se siente. Más San Pedro, obviamente, pero sí también el Simbi Cuevas. Eso es 20:30, porque es uno de los partidos que hay hoy día en Copa Libertadores de América.
1: Me parece que es una buena señal, de todas formas, también la salida de Cerezo, que en Argentina no se vio bien, y que el técnico haya prescindido para la jornada, al menos de hoy, que comience con Daniel González, eso a priori. Estudiantes de La Plata el fin de semana no descansó, jugó el clásico y ganó 4-0 a Gimnasia Esgrima, por lo tanto el equipo de Medina seguramente viene también con el ánimo a tope. Sí, exacto. No me imagino a Estudiantes de La Plata especulando, Hugo Grignafini. Imagino que va a salir, pero con sus propios recaudos, ¿no? Quizás no a tontas y a locas, considerando ese resultado de la ida, pero no lo imagino a un equipo que vaya a esperar y que vaya de contragolpe a intentarle hacer daño a la Universidad Católica. Imagino de todas formas un equipo protagonista, el equipo de Estudiantes.
0: Mira, en Argentina ganar un clásico es como salvar el campeonato, es como salir campeón, es más o menos similar. Y ganarle 4-0 a Gimnasia, bueno, sinceramente viene con el ánimo por las nubes. Y puso todos los titulares, porque en el clásico, por más que juegue Libertadores, Copa, el otro día ponen todos los titulares, porque perder ese partido sí que es grave. Y Estudiante lo ganó con creces, lo ganó contundente, frente a un Gimnasia que no andaba tan mal tampoco. Pero no sé, me parece que, no sé si le escucharon a algún jugador, pero en todo caso, Estudiante viene agrandado, viene tonificado anímicamente, bueno, y futbolísticamente va a ser un rival muy duro, durísimo va a ser Estudiante, y teniendo en cuenta toda la ausencia de Católica, con mayor razón. Entonces no sería nada raro que el equipo de Estudiante le ganara al equipo de Católica. No creo que venga a especular, va a venir a jugar de igual a igual, sabe seguramente. Medina, el técnico, de las ausencias importantes, de la ausencia fundamental de San Pedro, entre otros. Entonces yo creo que Estudiante va a venir a buscar la clasificación sin lugar a dudas, y no a especular ni a pensar en los penales ni nada menos.
1: Recordemos que este partido de Católica y Estudiantes hoy va por Chilevisión y por ESPN básico. El colombiano Vilmar Roldán, nuestro querido y recordado Vilmar Roldán, va a dirigir este partido. Estudiantes hoy con Muslera, Mesa, Núñez, Palacios y Benedetti, Ezequiel Piovi, Alexis Castro, Fabricio Pérez, Thiago Palacios y Joaquín Tobio, además de Guido Carrillo, completando ese tridente ofensivo para la jornada de hoy entonces en el Claro Arena, que también sufrió a propósito del sistema frontal que dejó mucha agua en la zona central.
2: Sí, el otro día incluso ya se veían algunas pozas. En varias canchas sintéticas había pozas, del partido de San Luis también había pozas en la cancha sintética. En fin, todo el mundo cree que la sintética pasa nada, llegar y jugar y no hay ningún inconveniente. Pero el agua se junta y complica la vida a los futbolistas. Hay que agregar al partido de Universidad Católica con los trasandinos, que también juegan Independiente Rivadavia con el Fluminense a las 6 y a las 20:30 dos partidos más. Juega el Tolima con Independiente del Valle, ese es uno más. Independiente del Valle con el Tolima. Y ya mañana otros partidos, sí, pero ya habrá momento para analizar también lo que viene, considerando lo que hará Coquimbo Unido, que va a jugar este miércoles, se viene después rápidamente a Concepción, y después vuelve para jugar el próximo miércoles 26 el partido con Universidad Católica.
0: Exacto. Eso puede ser importante para Concepción también.
2: Sí, claro.
0: Porque a lo mejor el técnico de Coquimbo, Hernán Caputo, le da descanso a alguno de los jugadores, aquellos que estén un poquito tocados no los va a poner seguramente, sabiendo que acá, claro que ha sido una semana donde la cancha se ha oreado bastante, ¿no es cierto? No va a estar tan pesada, se supone, como en las últimas jornadas, pero reitero, puede ser que también los jugadores están un poco metidos, ¿no es cierto?, en la Copa, están un poco metidos en el partido pendiente, o sea, eso yo creo que le favorece a Deportes Concepción encontrar un Coquimbo que tiene la cabeza un poco acá y un poco allá.
2: Sí, claro, porque imagínate, juega domingo, miércoles, fin de semana otra vez, y después otra vez mitad de semana.
1: Sí, claro. Más bien por una cuestión física, ¿crees tú, Hugo, o futbolística? Porque el equipo de Coquimbo igual tiene muy buenos relevos que pueden provocar daño.
0: No, ya sé, pero siempre la eterna discusión. Los titulares son titulares y por algo juegan, por algo los ponen. Los otros son alternativas. Vos decís, bueno, sí, hay equipos que pueden tener titular y suplente de la misma calidad, no te discuto eso, pero siempre el que juega es porque está en mejores condiciones que el que está en la banca. Estos son muy pocos los equipos que tienen suplente, o sea, dos por puesto del mismo nivel. Que vos decís, juega A, juega B, es lo mismo. Yo creo que acá en Chile no es lo mismo. Buenas alternativas que puede tener Caputo, pero si hay algún titular que no juega, que lo cuida, o si está medio tocado, bueno, qué sé yo.
1: Al menos, Hugo, te doy dos bajas que tiene Coquimbo que para el partido del fin de semana. Manuel Fernández, el Toto Fernández, que es pieza clave en el bloque posterior, y Sebastián Galani. Son dos jugadores de la columna vertebral.
0: Importante, primero, claro.
1: Exactamente. El primero,
2: fundamentales.
1: Manuel Fernández pierde un partido por expulsión en el clásico, y en el caso de Galani, por tarjetas amarillas, cae. Había sido, recordemos, también expulsado Hernán Caputo en ese clásico a propósito del reclamo al final del partido con La Serena, pero fue absuelto, así que Caputo va a estar en la banca el fin de semana en Collao, pero pierde para el partido del domingo a el Toto Fernández y Galani, que son importantes, sin duda.
2: Vitales, yo creo que son Fernández en la saga y Galán ni hablar, desde la mitad para arriba. Por lo tanto, son hombres que sí se van a sentir, pese a que se las ha arreglado Caputo con algunos hombres, particularmente en ofensiva, cuando le falta alguien. Incluso el otro día intentó con Lucas Prato de entrada, pero Lucas Prato ya sabemos que no alcanza a jugar más de 40 minutos, le cuesta mucho, pero es peligroso igual arriba. Sí. De todas maneras, hay que pensar en un rival complicado.
1: Fue, ya trabajó con Elvis Hernández, con el defensor central argentino, haciendo dupla con el Benja Gasolo en el partido de Platense. Por lo tanto, Caputo, lo más probable es que utilice también a Hernández en el partido del fin de semana, considerando la ausencia de Manuel Fernández ahí. Y la ausencia de Galani para el fin de semana entre Concepción también es muy sensible, ya que con Alejandro Camargo hacen una dupla de mucho riesgo, y me parece que eso eventualmente se pudiera sentir. Hernández es muy peligroso también en los balones detenidos, en tiros libres, en lanzamiento de esquina. La estatura también de Hernández hace que sea un jugador también muy peligroso, y veremos si es que eventualmente el técnico Hernán Caputo toma la decisión, considerando que lo más probable mañana pueda estar quizás Fernández, y que Hernández esté disponible para el partido del fin de semana. Y variantes en el caso de Coquimbo por la ausencia de Galani, entre Rojas, entre Pons, lo más probable es que efectivamente encuentre alguna alternativa para reemplazar ahí al acompañante al medio de Alejandro Camargo.
2: Esto lo hay que ver cómo veía a Palestino anoche, por ejemplo, perdón, uno veía a Glavi y decía, claro, es la pega de Coquimbo Unido en el medio campo ahora con Camargo, verdad que es el que se mantiene durante más tiempo y que no va a tener de compañero a Galani. Y Glavi anoche fue también el hombre que marcaba todo, marcaba los tiempos, marcaba los rivales, y era el hombre fuerte del medio campo. No es solamente un volante central, y Camargo no es solamente un volante central, y Galani tampoco trabaja en el medio campo así. Son hombres que tienen más fútbol fondo para salir desde atrás. Entonces se puede sentir un poquitito el mediocampo de Coquimbo Unido.
0: Aparte, viejo Sergio, hay que ver cómo termina mañana el partido. mañana es un partido muy intenso, sí, donde hay muchas cosas en juego y hay un desgaste. Yo no digo que el jugador corra más mañana que el fin de semana, pero hay muchas cosas en juego y todos sabemos que cuando uno juega en ámbito internacional hay mucho dinero, hay mucho prestigio, hay mucho de parte de los jugadores de mostrarse, entonces hay siempre un plus que de repente se juega, el nerviosismo, ¿no es cierto? No es lo mismo el campeonato local, donde si tú pierdes tienes posibilidades de recuperarte. Acá, si perdés, chao, perdés mucho premio, perdés mucho prestigio, perdés mucho de mostrarte, entonces lo que se juega mañana en la Copa es demasiado, entonces hay una tensión y por supuesto que hay una exigencia extra, ¿no es cierto?, donde que el jugador se entrega de una manera superlativa, entonces ahí puede sufrir algún desgaste, algún cansancio, sí, y ahí después lo conversa con el técnico para decir, dame descanso este fin de semana para estar bien para el otro miércoles, en fin. Y alguno puede estar tocado, golpeado, ni hablemos de una lesión muscular, donde ahí te deja out, ¿no es cierto?, inmediatamente.
1: Bueno, consideremos que Caputo, los últimos dos partidos oficiales con La Serena y con Platense, siempre sostuvo el 4-2-3-1, donde varió solamente a Luca Prato y Nico Johansen. Prato en el partido con Platense, comenzó con Johansen en el clásico con Deportes La Serena, siempre con Zavala por el sector derecho, llegando, pisando el área, mucha velocidad. Ahí eventualmente se va a topar con Dylan Varas en ese partido del día domingo, y por el otro lado ha generado también alguna rotación entre Lucho Riveros, por ejemplo, y Azócar, que es un jugador que pasa mucho, que hace buen tándem con Cornejo. Es interesante porque tiene variantes, tiene alternativas, que como tú dices, algunos de ellos eventualmente van a tener algún desgaste por lo de mañana, y el técnico va a evaluarlo, considerando que viene un partido en una cancha muy blanda, muy pesada, dura seguramente para los jugadores del elenco pirata, que les puede generar quizás alguna lesión, como padecieron los de Católica cuando estuvieron acá, ¿no?
2: Quizás hay que considerar los viajes también, porque uno no piensa en los viajes, ¿eh? Claro, ir a Buenos Aires está al lado prácticamente, un viaje relativamente corto, pero después está llegar a Santiago y trasladarse de nuevo. Después volver inmediatamente, venirse el sábado a Concepción. No sé si hay vuelo directo desde La Serena a Concepción, ¿verdad? Se van a Santiago a Concepción. Este es también un tema ese de subir y bajar en este de los vuelos.
0: Pero ahora es local Coquimbo, ¿no? Mañana es local.
1: Claro, mañana en Coquimbo, pero venir a Concepción. Venir a Concepción.
0: Te digo que, por ejemplo, hubiera sido más desgaste si hubiera tenido que jugar en Buenos Aires.
1: Para suerte, en este caso del elenco, eso sí, Pirata tiene la posibilidad de jugar este partido con Platense. Después tiene que jugar con Conce, venir a Conce el domingo, y después se va a quedar en Coquimbo porque juega el 26 con la Católica mitad de semana, claro, y luego el fin de semana recibe a Huachipato. Tienes dos partidos seguidos allá, no tienes torneo internacional inmediatamente. No tienes que tomar el avión y viajar fuera del país. Ese es el panorama al menos del elenco Pirata, que lo vamos a tener mañana por Copa Libertadores y también el domingo acá en Collao por la Liga de Primera. Hay dos partidos más que se juegan hoy por Sudamericana, eso sí, a las 6, Recoleta enfrenta a Boca Juniors. No está fácil ese panorama, ¿no? Considerando el 3-1 que ganó Boca jugando como local, se juega en Paraguay hoy. Y a las 20:30, Sao Paulo enfrenta a Bolívar. Empataron a 1, sacó un resultado positivo como local el elenco de Bolívar. Así que eso, los playoffs de la Copa Sudamericana. Además, Boca sufrió una sanción de $20,000 de parte de la Conmebol también, con protocolo de inicio de partidos, cumplimiento de algunas disposiciones también establecidas. Participantes de la Conmebol habitualmente tiene sanciones, y a Boca le tocó $20,000, ¿sí?
0: Ahí se mandó una chambonada a Piero Massa, ¿no?
1: Sí, claro, en el manual de los árbitros, de partir dos veces el equipo.
0: Está bueno. Pierito ahí se mandó el numerito.
1: Vamos a ver cuánto va a estar ausente de la Conmebol.
0: Fue el hazme reír de todo el mundo, ¿no? Porque esa noticia recorrió todo el mundo. Ahora, es problema de él, sin lugar a duda, pero y lo que tiene al lado, viejo, de palo. O sea, esto es cuando hablamos, cuando un técnico se equivoca porque mete un extranjero más o qué sé yo, sí, es responsabilidad de él. Pero lo que tiene, todo lo que tienen al lado no le dicen nada. O sea, nadie se dio cuenta de eso.
2: ¿Y el rival?
0: Lo reclamó su derecho. Lo sacamos nosotros. Bueno, algo que va a quedar como anécdota, una mala anécdota, pero Massa, sin lugar a duda, ¿no? Porque eso es una liñita ahí que le va a pesar para toda su carrera, una mancha, exactamente.
1: Se guarda ahí junto a la empanada. Línea. Junto a la empanada queda archivada. Vamos a hacer una pausa, pero nos vamos leyendo opiniones de auditores. Reinaldo Orellana, saludos panel desde Villa Perales, Lila, Oscar, saludos panel el domingo al estadio, gana el León esta semana. Berito Faúndez, buenas tardes panel también y toda la manada Lila. No le gustó reírse, dice del León, el karma llega. Raúl Bernales, bonito día en Laja, Deportes Laja histórico, tiene arquero y una delantera letal. Saludos panel. Rodrigo Muñoz, buenas tardes panel. García no puede jugar con medio campo. Y solo tiene como objetivo aguantar Cepu, León y Cárcamo. Debería renunciar y que se deje de joder. Vamos a acereros, dice Rodrigo. Luciano Cruz, buenas tardes, Tenby Lumilla. También a Claudio Arroyo, buenas tardes, Deportemanía en el Conce, la dupla de centrales. ¿Podrá ser conformada por Varas con Norman y de laterales Cáceres y Riquelme? Pregunta. Lo vamos a desmenuzar luego, Claudio. Pepe Espinosa, buenas tardes, Tenby Lumilla, Huachipato. Dice César Fernández, buenas tardes, estimados Deportemanía, el team número uno. Con más fuerza, agarre corazón, dice, vamos mi Conce, toda actitud positiva siempre. Ricardo Faúndez, ya Naval y punto. El aeropuerto pertenece a Talcahuano, señores, dice Ricardo. Iván Naval, saludos navalinos y panel, el sábado a retomar el triunfo. También a Miguel Alfaro, un poco más de 30 horas, el fútbol nos ha dado tremendas alegrías. Por un lado Concepción y por otro, quien cayó 5-1. Alejandro Mieres, saludos al campeón del sur, triste por esa fea derrota y por los cambios de García. Del minuto empezamos a jugar con 10. Luciano Arriagada no es jugador que salve. Manuel Oviedo, buenas tardes, panel de Deporte Manía. Karma llegó, también a los que gritaban son de la B. Alejandro Mieres, mal el equipo, espero que haya un remesón. Hernán Malo dice, buenas tardes, Deporte Manía, seguir sumando mi Conce, querido. Saludos a Manada desde Santa Sabina. César Morgan dice, García es el doctor Octopus de Spider-Man. Miles de experimentos y ninguno resulta. Penoso. Cristian Donoso, vamos cuidando el Esterroa para copas internacionales, vamos León el domingo allí en Arcoyao. Patricio Contreras, más cerca de mantener la categoría, seguir apoyando al único León, mínimo 15.000 pide para el domingo. También por acá se suma Mario Barret, 3 meses que no ganan, no se preocupan los dirigentes también de arreglar el pastel en escritorios. Esteban Riquelme hace un tiempo preguntaba por Toro, ahora se entiende la marginación. ¿Será falta de ritmo? Dice Esteban, ya lo vamos a analizar. Manuel León, hola al Team Vilumilla, estos días muy felices por mi Conce, pero siempre con humildad. Washington Garay, la de Conce Huachipato en picada libre, dice, al Conce alumbra el sol. Tras la pausa, nos metemos a analizar lo que pasa con nuestros clubes en la Liga de Primera, enseguida sigue Femenina.
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14: Son las 14 horas.
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1: Bien, sigue Deporte Manía desde el 96.7 y nos metemos con, muchachos, lo que sucedió en la jornada de ayer en el cierre de la fecha 19 de la Liga de Primera División. Vamos a dedicar una parte para hablar, por cierto, de lo futbolístico, porque luego tenemos información de esa crisis institucional, pero comenzamos con un 5-1 contundente, reflejado, me parece, también por las cifras que entrega el partido, Huachipato comenzó con Bravo en el arco, con Guayquil por derecha, con Velázquez por izquierda, con Toro y Caroca siendo esa línea de cuatro, con tres volantes con función defensiva, Cárcamo, Sepúlveda y Michael León, Briseño Martínez y Lionel Altamirano completando esa función ofensiva que en el primer tiempo tuvo una llegada, Héctor.
2: Exactamente, tuvo solo una llegada, minuto 27, con Cris solo. Buena opción tuvo, se pensaba que estaba en posición ilícita, lo vi tan solo que yo veía a ver si levantaba el banderín el asistente Manuel Marín, pero no, estaba habilitado, pero el portero fue muy astuto, Sebastián Pérez, el zanahoria, para salir brazos abiertos, se le da el pelotazo en el abdomen. Era la llegada de Huachipato y pudo haber abierto ahí el marcador. Y después, claro, tuvo el gol en el minuto 38, producto de un pique del mejor hombre que tiene Huachipato en el momento, que es Mario Briseño, por su velocidad, por su entrega para bajar a marcar, para colaborar con el backwind de ese costado. Por lo tanto, él corre, gana casi la raya de fondo, mete un centro rasante y a full al segundo palo aparece Lionel Altamirano para poder anotar, ganándole a Zúñiga justamente la espalda para anotar el gol, cuando era realmente la gran sorpresa en el estadio de la Cisterna, repito, minuto 38, cuando todo, absolutamente todo, baile incluido, era de Palestino, pero estaba ganando Huachipato, Sergio, ahí en ese minuto.
1: Es así, Héctor, lo llamativo de este equipo y de esa propuesta tiene que ver precisamente con que muchos nombres para la interpretación ofensiva o para intentar elaborar hacia Cris Martínez, hacia Mario Briseño y hacia Lionel Altamirano no existían, salvo Cañete, pero ya sabemos de los ripios, de las carencias de Cañete y que se quedó solamente como una alternativa. El técnico tomó la decisión de comenzar precisamente con esos dos hombres de función mixta, Michael León, que a ratos lo veíamos pisando el área, que no es nuevo, no es llamativo, quizás no hubiera gustado un poco más de atrevimiento y que sacara algunos remates de media distancia, no lo hizo en la jornada de ayer. La responsabilidad desde lo físico, del esfuerzo, sigue siendo de Mario Briseño, que sigue siendo el principal motor de este equipo. Cuando en algún momento era Santiago Silva, bueno, ahora la responsabilidad cae en él. Y lamentablemente me parece que esto se desdibujó por una desinteligencia evidente que permitió que sacara ese remate el hombre de árabe terminando el primer tiempo. Con un Huachipato, sí, me parece, ganando o yéndose al descanso con esa ventaja de 1-0, hubiera sido distinto, pero le diste vida a Palestino con ese remate de Gallegos imparable. Pero hubo mucho espacio para que Espinosa terminara habilitando y sacara ese remate Gallegos. Claro. Y siempre, Héctor, que te hacen un gol terminando el primero y arrancando el segundo, como que ya sabemos el final de la película.
2: Claro, comparemos. Deportes Concepción hace el gol terminando el primer tiempo en El Salvador. Va a descansar en esa condición. Ventaja, macanudo, sensacional, como hemos dicho otras veces. Es más distendida la situación de vestuario en el entretiempo y lo que puedes pensar para el segundo periodo. Pero en el primer minuto adicional del primer tiempo hace el gol Gallegos, ¿verdad? Y mala pata de Toro más encima, que no juega nunca. Se desvía en él para descolocar al portero Cristian Bravo y viajar al camarín al descanso 1-1. Pero a mí me llama la atención este Huachipato, porque traen a un delantero, puede ser bueno y puede ser goleador, no lo sé, no lo conozco, pero resulta que en Palestino, Gallegos es el jugador de Palestino, el que mueve, todos le pasan la pelota a Gallegos, es el generador, hace de todo. Y en el medio campo, para equilibrio mayor, está Dylan Glavi, entre esos dos. Y más encima, Gargues por un costado. Y cuando ingresó el chico Jan Alegría, un niño de 18 años, por reemplazo a Jonathan Benítez, que salió lesionado, puede ser un desgarro al isquio probablemente, Jan Alegría, 18 años, fue otro factor fundamental. Así como jovencito Gargues, más joven, 18 años Alegría, y que anotó justamente uno de los goles, el tercero, porque antes había anotado Ronnie Fernández iniciando el segundo tiempo, o sea, ahí ya el mazazo para Huachipato estaba escrito. Empieza el segundo tiempo y casi a los dos minutos Ronnie Fernández, con un cabezazo, descoloca la defensa, le ganó a los dos centrales de Huachipato el cabezazo y se la clava a la espalda, al segundo palo, al portero Bravo, que no, imposible, no tenía nada que hacer. Y de ahí en adelante, cortar y coser, viejito, cortar y coser. Jan Alegría a los 50, una gran tapada de Bravo, gran tapada de Bravo, y aparece en el segundo palo, también descuidado, porque él es lateral. entonces no tenía marca. Y después Francisco Montes, igual en un centro de Zúñiga con un cabezazo y listo. Y para terminar la serie, uno que había ingresado como Gonzalo Tapia de penal para el 5-1 justo en el quinto minuto adicional. Sí. O sea, le pusieron a la torta, le pusieron guinda de todo, le pusieron lo de Palestino.
0: Sí, bueno, es psicológico, ¿no? Cuando te empatan o te hacen un gol en el último suspiro, en el último segundo del primer tiempo, el equipo que lo siente, que le hacen el gol, se va al camarín amargado, puta, tuvimos ahí porque primer tiempo, ¿qué pasó? Y el otro se va agrandado, y en el camarín ya vamos, que empatamos, ahora vamos, y entrar en el segundo tiempo y en cinco minutos hace dos pepas. O sea, ahí yo creo que se bajó la cortina. Cuando sí. Yo escuchaba el relato de Hombres de Acero 3-1, listo, ahí te pegan el mazazo sobre la hora para el empate y dos goles en los primeros cinco minutos, chao. Claro. Y como estaba jugando Huachipato, o sea, no se veía por dónde podía recuperarse, y después vino el cuarto y vino el quinto de penal, ¿no es cierto? Prácticamente se gestó una goleada humillante, porque Huachipato, que gana 5-1, un equipo como Palestino, y empezando ganando, por supuesto que debe doler, y ahí arrecian las críticas, ¿no? Y todos aquellos que elogiaban en algún minuto a Huachipato ahora le caen con todo. Con justa razón, porque creo que Huachipato ha venido decayendo futbolísticamente, ahora hay crítica que el plantel es muy corto, en fin. La cosa está, afortunadamente todavía, como Cobresal ahí se durmió y perdió con Concepción, el asunto del descenso está a 7 puntos. Si no hubiera quedado a 4 y ahí, o a 5, ahí hubiera sido más preocupante. Está a 7, está tranquilo todavía.
2: Me llama la atención, sí, muchachos, la formación. Buen punto el que va a comentar Sergio en un instante, el mapa de los disparos, porque el segundo tiempo fue muy extraño. Huachipato no llegó, primera cuestión, no llegó. Segundo, hace 4 goles el cuadro de Palestino y llegó 6 veces. Y los 4 repartidos en el segundo tiempo llegó solo a partir del minuto 83 y 85, 2 de Gallegos, ¿verdad? Y una de González. Nada más. Y fue muy efectivo Palestino, que
1: Sí. Y tiene banca también, miremos eso derechamente, Héctor. Entraron Francisco Montes, entró Alegría, Gonzalo Tapia, y el equipo no perdió el ritmo, no perdió esa velocidad que mostró durante también grandes pasajes del compromiso. Fue horrorosa la actuación defensiva de ayer de Lucas Velázquez, de Cristian Toro y de Rafael Caroca. Lamentablemente uno entendía que la línea de 4 no se debía tocar, pero lamentablemente se toca por una indisciplina de Nicolás Vargas. Y esto eventualmente termina repercutiendo en que el técnico Jaime García tome la decisión de no contar con él en la jornada de ayer. No es una decisión técnica. O bueno, sí, para todos los efectos es una decisión técnica, pero tiene base en esa comparecencia de Vargas el pasado día jueves en el entrenamiento.
0: Y es regalón de García, Vargas.
1: Bueno, es que lo ha sacado a Vargas.
0: Sí, no, pero te digo, regalón, pero...
1: Este tema del regalón no. A mí no me cierra. Pero bueno, el tema es, ¿cuántos partidos lo va a tener sentado a Nicolás Vargas después de la indisciplina? Y además, Héctor, cuando tenemos situaciones complejas, institucionales, cuando los resultados no se te dan, lamentablemente te aparecen estas cuestiones. O si no, a lo mejor no... O se terminan invisibilizando muchas veces.
2: O sea, uno no puede callar, como no cayó el hincha, como no cayó Osvaldo y compañía en la transmisión de ayer en Hombres de Acero por Femenina, señalando que Vargas le falló, ojo, no le falló directamente a Huachipato, le falló al hombre que lo trajo, al hombre que le tiene toda la confianza, le falló a Jaime García. Vargas le falló a García, notablemente, lo ha sostenido todas las veces, lo ha sostenido. Y la información llega con hálito alcohólico y listo, sanción. Esa es la información que entrega Osvaldo incluso ayer, y que sabíamos por la tarde. Ayer por la tarde, después del programa, ya sabíamos lo que había acontecido. Pero de todas maneras hay que pensar en que él fracasó. Sergio dice, ¿cuánto tiempo va a estar sancionado? Huachipato tendrá que darse un lujo y sancionarlo por más de una vez. Uno no está para sancionar, pero cuando digo darse un lujo, porque lo necesitan como zaguero central. Miren lo que digo, lo necesitan como zaguero central, y justo en el momento en que Huachipato está complicado por jugar y con jugadores, se manda este numerito. Entonces, eso no cuadra para un muchacho de mucha experiencia. Recordando que ya había tenido otro inconveniente antes, el mismo Vargas, así que hay que tomarlo en cuenta.
0: Hubiera sido preferible que hubiera avisado por teléfono, ¿sabe qué? Me duele el estómago, estuve vomitando. Hubiera sido preferible eso. Cuando vos, bueno, no tuvo conciencia, si chupa o en este caso ingiere alcohol y va en ese estado a entrenar, era preferible, ya no voy a meter la pata, oye, profe, no me siento bien, vomité, qué sé yo. Le pueden mandar al médico, pero cuando es así, los jugadores no tienen ni esa habilidad como para decir metí la pata y me la saco con esto, ¿no?
1: Independiente del comportamiento, lo que pudo haber hecho el que comete la indisciplina, lo interesante va a ser precisamente, o lo que ya hizo, porque es una señal para el resto del grupo. O sea, no lo podía permitir Jaime García un escenario distinto. Pero es cierto, o sea, acá debe haber un Jaime García muy defraudado por la actitud de Nicolás Vargas. Estas cuestiones se traspasan habitualmente cuando ocurren este tipo de situaciones. Y el ver, por ejemplo, al término del partido del día de ayer, algunos jugadores muy afectados, quizá el de Altamirano era el caso más emblemático, como lo vimos ahí, de rodillas, con la camiseta sobre el rostro. Muchos critican a Lionel Altamirano porque no corre, porque no baja. En La Serena era lo mismo. Lionel Altamirano no te va a bajar a retroceder, a buscar recoger balones. No, él tiene que estar en su hábitat y meterla adentro, como lo viene haciendo el goleador de Huachipato, por eso. No le pidamos más. Briceño está cumpliendo, esa es su función. Me pareció que Cris Martínez de a poco está retomando, o esperemos que retome su nivel. Este año ha sido muy malo. Lo más probable es que el próximo año no siga en Huachipato. Lo de Claudio Sepúlveda es solo, ¿no? Porque ni Cárcamo ni Herrera, cuando ingresó los últimos 10 o 15 minutos, fueron solución. Michael León lo veíamos siendo utilizado como enlace cuando su función primero era lateral y luego termina como mixto. Lo de mixto puede ser porque en Palestino fue mixto también. Él se siente más cómodo como mixto, si tú le preguntas, que como lateral. Está bien, pero déjalo como mixto. ¿Para qué? Si tenías en la banca Cañete, ya sabemos, con todos los ripios. Pero el partido se termina quebrando en el segundo tiempo porque en los cambios se refleja lo que es hoy Huachipato, que en la banca no tiene soluciones. Palestino sí se dio el gusto de hacer los cambios y el equipo no se sintió. Siguió en el ritmo de 120 kilómetros cuando al frente tenía uno que estaba en 60.
2: Pero ahí es donde voy yo. Traen un delantero, repito, a lo mejor soluciona los inconvenientes de Huachipato y marca como loco. Pero necesitaban un mediocampista, pero gritado desde el Cerro La U, desde el Cerro Huachipato. Necesitaban eso. Y viene un delantero. Ayer se notó tener a León Sepúlveda y Cárcamo en el mediocampo. Era simplemente dejar a Sepúlveda corriendo como loco para todas partes. Y cuando lo sustituyen, en el minuto 82 salió muerto, cansadísimo. Pero no es por un estado físico, es simplemente porque le ocurrió todo. Todo. Y a propósito de estado físico, lo otro en Huachipato. Hay jugadores que no se recuperan pronto. Hay Castro, Oriozola, no sé. Todos los jugadores que se lesionan en Huachipato se demoran mucho en recuperarlos. Y lo otro también. Vamos agregando cuestiones. Yo creo que por la impas que tuvo desde el jueves en adelante el técnico, el señor García, ayer estaba muy, muy fuera de sí. Si lo escucharon, gritaba, nunca lo había escuchado gritar tanto y tan enojado, incluso por ahí hasta con un improperio entre medio. Muy, muy molesto. Yo creo que los que jugaban por esa banda, primer tiempo Guayaquil, esa zona, y después Velázquez y compañía, yo creo que la sufrieron. Hay muchos futbolistas que dicen, no me gusta jugar por el lado del entrenador, muchas veces. Le pasaba a Isla al comienzo con Marcelo Bielsa, que le gritaba de todo. Entonces, ayer también estaba muy, muy, muy fuera de sí el señor García, porque gritó demasiado. Nunca lo había visto así.
0: Ahora, muchachos, ustedes están analizando el rendimiento de los jugadores, pero ¿qué porcentaje de responsabilidad hay del técnico? Está confundido, no sabe lo que quiere, hace cambio inapropiado, también cayó en esta en este tipo de confusión también el técnico, o sea, porque la cabeza tiene que estar clara. Si la cabeza no está clara, porque está bien, hay jugadores que bajan el rendimiento, pero si lo ponen en lugares donde no rinde o no andan bien, bueno, el técnico deberá buscar la solución en el planteamiento, en la conformación del equipo. Esa confusión ha llegado notoriamente al técnico también, me imagino, muchacho, ¿no?
2: Mira, yo creo que ayer el equipo estaba partido. Portería, defensa, papel y ataque equilibrado. Pero para mi gusto el mediocampo estaba partido porque quedaba Sepúlveda y tenía que llegar a dos jugadores que no sé si rinden. Rendían en el partido, no lo hicieron, pero tampoco lo han hecho antes. Por lo tanto, ahí estaba partido. Tú miras a la banca y ¿a quién ponía el señor García? Porque además, los movimientos de futbolistas, para que lleguen, los visó él. A lo mejor no lo sugirió él, parece que no, de acuerdo a antecedentes que manejo. Solamente los visó, porque tenía que aceptarlo. Y ahí fracasaron, en lo que llegó a Huachipato. Yo ponía el ejemplo de Carlos Herrera. Carlos Herrera viene y juega prácticamente nunca, Carlos Herrera, ¿verdad? Y ayer entró por Claudio Sepúlveda, pero cuando el partido se moría a los 82 minutos. Entonces no tiene mucho. ¿Quién armó el plantel? Vamos viendo. Pero el responsable es el señor García. Y se le van dos futbolistas a Huachipato. Dos futbolistas. Y repito, no sé si necesitaban delantero o necesitaban un mediocampista que ayude mucho a Sepúlveda y que sea el generador de juego. Pero pasa obviamente por las responsabilidades del técnico, porque siempre ellos mismos dicen, solitos se cortan las venas. La responsabilidad es mía, la responsabilidad es nuestra. Claro que tienen también una cuota y grande los futbolistas, porque en un momento del segundo tiempo, el cuadro de Huachipato levantó y tuvo un rato, unos 15 minutos más o menos complicado a Palestino. No le hizo daño en la red, pero sí tuvo complicado. ¿Y por qué no lo hizo antes? Todavía no estaban las sustituciones, ¿eh? Todavía no. Es raro lo que pasa con Huachipato, muy raro. No tiene un plantel potente, pero tendrá que hacer tripas corazón para poder salir arriba.
1: Sí. Bueno, el partido se muere en el 50. Esos últimos 40 minutos estaban totalmente de más.
0: Sí, en el 3-1.
1: Más aún con los ingresos de Herrera, de Arriagada, Barzúa, en fin, son jugadores que no te solucionan nada. Agrego Cañete también, no te solucionan. Sabías que cuando comienza a ejecutar cambios por el cansancio de los titulares, eventualmente no te iba a cambiar el panorama, pero afortunadamente se sostuvo hasta esos últimos 5 minutos en el que vuelven a caer los 2 goles que estaban de más.
0: Muchacho, uno habla de cansancio de jugadores. Si vos me decís el estadio regional, que te come pierna, que cancha pesada, pero...
1: Está bien, Hugo, pero mira el nivel de kilometraje que te recurrió, por ejemplo, Mario Briceño en la jornada de ayer. O sea, hay cuestiones donde tú ves a jugadores que por sus características y por la responsabilidad, si tú haces que corra durante todo el partido él o Guayaquil, el propio Chris Martínez, es lógico que van a terminar...
0: Pero entonces Briceño
2: llegó a los 2 banderines. Ojo, llegó a los 2 banderines, uno marcando y el otro atacando.
0: Hay una descompensación brutal, entonces hay 2 o 3 que corren y el otro que hacen, se tiran.
1: No, porque tienen otras responsabilidades, Hugo.
0: Si sí, pero
1: la banda tienen que correr, los volantes.
0: Sí, pero dejate, no se cansan 2 jugadores porque corren. Acá se tendría que cansar Montesino,
1: Porque Briceño te jugó todo el partido. Si salió Chris Martínez porque no había jugado, llevaba suspendido 4 o 5 partidos.
0: Ah, bueno, pero el responsable es el que lo pone. Pero entonces, si físicamente.
1: Los que salen,
0: si físicamente no está bien, ¿para qué lo ponen?
1: Sí, los que terminan saliendo en la jornada de ayer son Cárcamo y León, que son 2 volantes mixtos que se les dio la responsabilidad de intentar generar juego a Altamirano y a los 2 extremos de ese escenario. Muchachos, hacemos una pausa y seguimos con más.
0: Bueno.
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22: 14 horas, 25 minutos.
1: Bien, sigue Deporte Manía a esta hora a través de Femenina FM 96.7. Gracias a quienes están ahí conectados con nosotros. Hablábamos del cierre de esta fecha de la Liga de Primera y con esa preocupación, ¿no?, por lo que sucede con Huachipato dentro de la cancha y también fuera, por esa situación de Vargas. Antes, Héctor.
2: Sí, a propósito de lo afuera de la cancha, porque nuevamente está el caso de la indisciplina ya marcada, de los 9 goles que le han hecho en 10 días y 2 solamente marcado a Huachipato, de 3 meses que no gana el cuadro del señor García, en fin, datos estadísticos simplemente, pero a eso hay que agregar, porque está la publicación ya del resumen de protestos y morosidades impagas, incluyendo el boletín laboral, que afecta también a Huachipato. Huachipato se señala muchas veces por parte de la gente que administra que no hay dinero, es como el grito de Milei. No hay plata, y no hay plata. Deben ya casi 30 millones de pesos más a estas personas, que son, no son grandes proveedores, y otros menores proveedores a quienes también le deben, y que hacíamos mención hace unos días en el programa, por ahí tengo la lista todavía. Y estas personas, la de la segunda línea de presencia de acreedores, ya han tomado contacto con parlamentarios para, en el Congreso, ver de qué manera pueden ayudar justamente a estas personas. Hablábamos de una señora que con su negocio muy pequeño hace un aporte a los futbolistas jóvenes de entregarles también colaciones y no se las han pagado hace mucho tiempo, más de 2 millones de pesos. Entonces Huachipato está entrando en esa espiral que de repente puede subir y no se sabe cómo para. Por lo tanto, la complicación de la disciplina, de los malos resultados, de estas deudas, tendrán que preocupar a la administración de Huachipato. Lo que nunca, nunca aconteció con el Huachipato que nosotros conocimos. Huachipato, siempre el ejemplo, que al final terminó cediendo igual al tema de las sociedades anónimas en la presidencia del señor Arturo Aguayo para que asumieran los que ya conocemos y que le entregaron ahora a don Hernán Rosenblum. Por lo tanto, Huachipato incomoda a sus hinchas, obviamente, porque nunca estuvieron acostumbrados a que aconteciese esto, ni siquiera en la administración anterior tan crítica por esa relación Huachipato-Sartor, que es evidente, ¿no? Hoy día no hay para qué empezar a rebuscar si hay relación o no con Sartor o con Azul Azul. Evidente los negocios que hicieron. Pero hoy día el tema es más complicado. Alguien dirá, no, es que 30 millones en el fútbol más otras cosas, 40 millones en el fútbol no es casi nada. Pero están y se la debe a personas que lo necesitan. Yo creo que ahí debe poner atención la administración actual de Huachipato. No solamente en el tema de los puntos.
0: Esta deuda es de la administración actual, porque o viene de arrastre.
2: No, no, ahora.
0: Actual. Por eso te digo, o sea, anteriormente a esta administración no se escuchaba, no se sabía de este tipo de, claro, de deuda, que son menores, entre comillas, porque para el que le debe dos palos y vive de eso, no deja de ser. Entonces, y que sea noticia Huachipato en este tipo de cosas, no solamente llama la atención, sino que también es inédito, ¿no? Porque Huachipato era igual que Lota en otras épocas, que era plata segura cada 30 días porque tenía el respaldo de la empresa, etcétera, etcétera. Y con Sociedad Anónima también nunca hubo este tipo de inconveniente.
1: Bueno, esta situación efectivamente tiene que ver con ese cambio de administración y la forma en la cual asume. Recordemos que Hernán Rosenblum toma la posesión, el control de Huachipato a partir de un préstamo. No tenía bolsillo suficiente Rosenblum para tomar un buque como este. Parte a partir de ese préstamo y el resto que tiene que ver con los activos que Victoriano Cerda sigue vendiendo del club, que son los jugadores que hemos visto partir. Entonces, ¿no existía una espalda suficiente al momento de asumir Hernán Rosenblum la decisión de tomar el control del club? ¿Pensaba que podía administrar los números que recibió de parte de Victoriano Cerda, Peche y Ambrosio? ¿Cuáles fueron realmente como para no darse cuenta si es que iba a poder o no solventar a esta institución? ¿Es cierto? Son antecedentes lo que nos entregó el otro día de la sanción de los 300 millones del viaje a Colombia, del partido sin público con la U. Por eso es que ahora va a Concepción para jugar el partido con Colo-Colo. Ojalá que eso contribuya para saldar esas deudas. Es mala gestión, derechamente. Es mala gestión de este Huachipato, ya sea desde marketing, porque no puedes vivir tú en Huachipato del ticketing y del marketing. Tienes que hacerlo a partir de la venta. Y te sacrificabas y tenías que hacerte del club con un porcentaje importante de los activos que no te iba a llegar nada. Era bien suicida esta misión que tomó Hernán Rosenblum. Es cierto que en el ciclo anterior con Cerda, Peche y Ambrosio no pasaba esto. A los proveedores se les pagaba, se levantó el gimnasio que está ahí atrás, se mejoraban canchas, porque trabajaban en venta de jugadores, porque esa era la función de mantener el club.
0: ¿Qué?
1: Pongámosle nombres propios a esta situación. Hablábamos de la tía Sandrita hace ya varias semanas, que era la que mencionaba Héctor con este tema de la deuda. Los buses Talca, París y Londres también, que han prestado servicios para Huachipato y que tienen 8 facturas impagas por 11.417.500. Gestión y Servicios Briosen Limitada, que es una empresa de servicios eléctricos que presta la operación para los partidos en el Estadio CAP y que tiene facturas impagas también por 4.050.000 pesos, la primera de ellas desde julio del 2025. Así que esta situación no es solamente del 2026, ya cuando estaba Hernán Rosenblum en 2025, desde hace casi un año que comenzaron a evidenciar el no pago de facturas. Por lo tanto, es algo que se viene desencadenando hace tiempo. Agradezco la llamada de don Alfredo, hincha de Huachipato, que se comunicó con nosotros, también muy afectado, manifestando esa preocupación que vive desde su núcleo más personal, con su familia, por uno de los chicos de las series inferiores que habitualmente viajaban con comodidades y que efectivamente ya no son recibidos tampoco en hoteles por situaciones impagas o por los buses que estamos marcando, por ejemplo, de Talca, París y Londres. O sea, hay una situación que efectivamente no se conocía. Pero no me voy a los tiempos de Club Deportivo Huachipato. Hace 3 años no pasaban estas cuestiones que están quedando en evidencia por una mala gestión de Huachipato FC SADP.
2: Sí, claro, porque además hay que considerar, pues el otro día el señor Rosenblum hizo una apología fantástica de un Huachipato, de la Masía, de Independiente del Valle, etcétera. Y yo decía, bueno, perfecto, hágalo. Pero los niños de las divisiones menores no tienen lo mínimo para poder rendir. No hay pago de alimentación, por ejemplo, como corresponde. Y además, tomemos en cuenta que uno puede criticar al señor García como técnico, pero como persona intachable. Y resulta que hemos sabido que el mismo señor García de repente ha cancelado almuerzos para los jóvenes de las divisiones menores de Huachipato. Entonces, cuidado, cuidado. El nombre es importante. Los 3 títulos son brillantes de Huachipato, pero el presente de Huachipato realmente uno lo hace pensar en que el análisis podría seguir bajando y decantar en, ojalá que no sea así, en un drama mayor desde el punto de vista administrativo-económico, que eso es lo que estamos analizando hoy día. Por algo se empieza. Yo cuando hablaba el otro día de la empresa eléctrica, de la señora Sandrita, etcétera, etcétera, bueno, es que de repente aparece la punta de una madeja y la lana es muy grande en el rollo.
0: ¿Y este resultado actual en lo futbolístico es un poco el reflejo de todo esto, muchacho? Cuando la cosa viene, Malena canta el tango, se refleja
2: batitas,
0: también.
2: ¿Te acuerdas las cuatro patitas?
0: Sí, se refleja también en el fútbol, porque si en el fútbol andan bien, como que, no digo que se tapa, ¿no? Pero como que la cosa, no sé, no anda diferente. Pero acá esto repercute también en el funcionamiento del equipo y,

0: por este tipo de zozobra, ¿no? Claro, tenía respaldo la empresa en un minuto, después la sociedad anónima anterior a esta nunca hizo noticia por esto, al contrario, hizo noticia por vender y vender muy bien jugadores, y deben haber ganado mucha guita también. Mérito de ellos, que supieron negociar y supieron hacer cosas importantes, ¿no es cierto? Porque la sociedad anónima no se mete para perder plata, se mete para ganar plata. Y ellos creo que lo hicieron. Pero ahora la cosa viene, Malena canta el tango, y la verdad que los resultados no acompañan, y si siguen no acompañando, sería, como dice Héctor, lapidario, ¿no? Que sucediera lo que nadie quiere que suceda. Porque que ponga además, en riesgo la estabilidad en primera, sí.
1: Porque además una cosa lleva a la otra. Buen rendimiento deportivo, mejor opción para negociar. Hablaba del ticketing, Sergio, del merchandising, de la publicidad, de los estáticos, etcétera. Mala campaña, menos opción para negociar. Presencia negativa en medios de comunicación, como está ocurriendo en la actualidad, también baja un poquitito el interés de algún sponsor, por ejemplo, para Huachipato. Todo eso va incidiendo. Gran campaña provoca una gran aceptación de parte del comercio, de parte de las empresas. Va todo.
0: Más gente en las graderías, y más gente en la gradería también.
1: Todo unido, por eso hablamos del ticketing, todo va unido en esto.
2: Bueno, en los últimos partidos ya hemos visto la molestia de la hinchada, a propósito de los cánticos, la presencia de los entrenamientos también, con los lienzos, en fin, ojalá que eso se quede ahí, ¿no? Porque una sanción ahora, más que pueda caer sobre Huachipato en un escenario como este, no contribuyen más, Hugo.
0: Ahora, ¿la solución pasa por cambiar el técnico? ¿Hay plata para cambiar técnico y traer a otro también?
2: No, estamos hablando de otra cosa, una cuestión financiera.
0: Pero cuando, si los resultados siguen mal.
2: ¿Tú hablas de soluciones deportivas o institucionales?
0: Soluciones deportivas, me refiero, ¿no? Una cosa tras la otra. Ahora, en este minuto, si tenés plata, podés negociar con el técnico y traer a otro, pero en este minuto. Están dadas las cosas como para, de repente, si siguen los malos resultados, cambiar el técnico, salvo que el técnico diga, doy un paso al costado, ¿no?
1: O sea, pero mira, con el plantel actual, es bien complicado. Yo preferiría al señor García que otro que tenga que venir a conocer cómo funciona esto. Se le puede ir el campeonato.
2: Mira, la verdad es que
1: a veces él intente alguna fórmula.
2: Acá uno siempre confía, nunca quiere que alguien pierda sus fuentes laborales. Pero las evidencias indican que cuando los resultados son así, estos cambios a veces terminan generando un quiebre, ¿no?
0: Dentro Concepción, por ejemplo.
1: Sí, pero trajeron jugadores nuevos, cinco jugadores.
0: Sí, ya sé, pero uno escuchaba hablar a Lema, mira, y ahora lo escucha hablar aquí y ahora, y hay una notoria diferencia, ¿no?
1: Mira el equipo también tiene una banca grande.
2: Mira el equipo, está Joaquín Montesino siendo titular, los otros refuerzos están en la banca, o sea, sí, son los nombres propios que mejoraron, un técnico que estaba altamente capacitado para primera, ¿no? Ya, muchachos, vamos a hacer una pausa, seguimos con más, revisando lo que sucede con nuestros clubes, a través de Deporte Manía.
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3: 14 horas, 41 minutos.
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5: 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El torneo entonces de la Liga de Primera, que tiene todavía un partido pendiente. Son dos partidos pendientes en rigor. Tenemos a Coquimbo Unido como protagonista en dos de ellos, jugando el 26 de agosto con la Universidad Católica, también el partido del 2 de septiembre con la Universidad de Concepción. Colo Colo arriba 46, 10 de ventaja ante la U, 36 puntos. La U por el Chile 2, 6 de ventaja sobre Católica. Este fin de semana tenemos el clásico entre Colo Colo y la U. Zona de Libertadores como Chile 3, Católica 30 puntos y Palestino, que llegó a 30 puntos anoche. Sudamericana de momento para los árabes, junto a Ñublense, que tiene 29, y Everton, que tiene 27. Fuera de momento de torneos internacionales, pero están acercándose: Concepción 26, Coquimbo 25, Limache, O'Higgins, Huachipato 24, La Serena 23, Audax Italiano 21, complicado con la situación del descenso, de momento zafando por dos puntos, Laudeconce Conce 19 y zona de descenso para Cobresal 17 puntos y Unión La Calera con 13 después de esta fecha 19. El fin de semana, Audax enfrenta a Unión La Calera, duelo de dos equipos metidos abajo, se juega el viernes. Sábado, Huachipato recibe a Limache en Talcahuano 5:30. Universidad Católica Ñublense, duelo de 9 puntos, La Serena Cobresal en la portada. Deportes Concepción el domingo ante Coquimbo, 12 horas en Collao. El clásico a las 3 entre la U y Colo Colo. A las 7, O'Higgins con Palestino también el domingo. Y el próximo lunes 24, Everton enfrentando a la Universidad de Concepción.
6: ¿El clásico de las 3 de la tarde, Colo Colo la Chile?
5: El domingo, sí señor.
6: El domingo, ya. Coquimbo tiene dos partidos pendientes. Puede meterse con eso a la Sudamericana sin ningún problema. Si recoge puntos, ¿no es cierto? Circunstancialmente está fuera de la Sudamericana, pero con los dos partidos que tiene pendiente, uno de local, el otro no sé si es de visita, con la U de Conce es de local, ese sí lo tiene pendiente, que va a jugar el mes que viene. Concepción, también de local, los dos partidos, bueno, quiere decir que puede sumar algunos puntitos más para meterse. Concepción se le abrió el apetito, sin lugar a dudas. Es desmedida la ambición de Concepción de pensar en arriba cuando todavía puede tener alguna escaramuza por abajo. Muchacho. Dejo la dejo ahí.
5: Muchacho.
4: No, muy válido mirar hacia arriba. Muy válido. Pensando lo siguiente. Porque los que están abajo no pueden zafar. Y Concepción ha hecho una campaña notable, casi inédita en el fútbol nuestro.
6: 15 de 15.
4: 15 de 15, igual que la Chile, ojo, igual.
6: Sí, ha sido espectacular. El repunte.
4: Igual que el gol de Concepción la hizo. Y hay que esperar todavía. Y los otros son los que están sufriendo, los que están más abajo. Porque si tú miras, hasta La Serena tiene posibilidades todavía. Y varios tienen posibilidades. Pero Deportes Concepción ya jugó. Eso es lo que pasa con los que.
5: Sí. Me parece que Coquimbo es el más riesgoso de ese pelotón que viene abajo. Porque Limache perdió los tres últimos. O'Higgins perdió los dos últimos. De Huachipato ya hemos hablado. Por lo tanto, el rival más difícil es precisamente Coquimbo, que menciona Hugo, tiene esos partidos pendientes. Y que afiance también el rendimiento los que están de momento entrando ahí. Ñublense, que está siendo más regular. Everton, los tres últimos partidos no ha ganado, por lo tanto, sigue inestable.
6: Porque Deportes Concepción tiene que jugar con Coquimbo, tiene que jugar con Ñublense, ¿no? Después,
4: sí, señor.
6: Ahí. Y después, ¿quién viene acá? De local, vamos a ir de 9 a 9, ¿no? Porque como apostamos a los tres partidos, juega con Coquimbo, Ñublense, y después, ¿quién viene acá para terminar ese triunvirato, ese trío?
5: Ahí está, póngase los primáticos, Hugo.
6: No, dejate joder, yo no veo, loco. Dale.
5: Ya.
4: Italiano. Dímelo.
5: Tiene acá que recibir al Audax, luego el Monumental y Unión La Calera.
6: Oye, salvo Colo-Colo, que en el papel es el más complicado, el resto es bastante abordable, ¿eh? O sea, Concepción se puede meter bien arriba, ¿eh? Si mantiene el rendimiento que tiene hasta ahora.
4: ¿Qué dijo que Colo-Colo no era abordable?
6: Está dentro de los partidos que tú puedes perder, me refiero. Yo no te digo Colo-Colo que se le puede ganar. Oye, ¿cuándo debuta el muchacho en el arco?
5: A fin de mes.
6: ¿Tienen idea ustedes o no?
4: No. No, capaz que... no, si no sabe ni el entrenador, o más sabe otro.
6: Pero ustedes son muy...
5: ¿Te parece que Moreira ha cometido muchos errores como para que pierda la titularidad?
6: No, te estoy diciendo, pero ¿por qué te crees que lo trajeron? ¿Para que haga banca? ¿Para que esté ahí haciendo relaciones públicas?
5: ¿Tú crees que le hacen el equipo a Ortiz?
6: Dejate de joder. Ah, no, lo trajeron para estar paseando acá, para vender camiseta. Capaz que lo trajeron para eso.
5: ¿Tú crees que le pagan 47? ¿Qué los técnicos le hacen el equipo?
6: No, pero le sugieren, y me parece que él no lo pidió y lo trajeron
5: lógico,
6: igual.
5: Lógico.
6: Entonces, porque el dueño del chico es el que paga los payasos. Entonces,
5: va a jugar Bocinha el 26 de agosto Copa Chile con Unión Española, Hugo.
4: Ese partido te decía, la de
5: ese
4: Copa.
5: Lo va a
4: ahí. En el clásico renunca, en el clásico por ningún motivo.
6: Nica, claro. No, aparte sería muy riesgoso. Va a debutar en la Copa Chile, ya, güey. O sea, ya tenés la fecha tú.
4: Sí, contra Unión Española.
6: Ah, ya. ¿Y ahí quién es local ahí? ¿Colo-Colo?
4: Pero si da lo mismo, güey. Colo-Colo.
6: No, quiero saber quién se va a llevar la guita de la recaudación. Colo-Colo. Eso quería saber.
5: Colo-Colo,
6: Ya. Ahora, bueno, va a haber un Monumental lleno, sí.
5: Ahora, Héctor,
4: siempre está lleno, todos los partidos.
5: A la pregunta de Hugo Grignafini sobre Deportes Concepción, si es que tiene argumentos como para ilusionarse con seguir trepando, o tú eres del verso de los técnicos, esto de partido a partido.
6: Yo creo que... Dale, viejo, dale, perdón.
4: Muchas gracias, muy amable. Méritos de sobra para ilusionarse, para pensar en mirar hacia arriba. Ojo, mucho, de sobra, absolutamente. Tiene clarito. De esos partidos que hablaban con Colo-Colo y con todo, puede igual sumar. Mira, lo importante de un equipo a esta altura de la competencia es mirar a la banca y encontrar soluciones. Y Deportes Concepción las tiene. Lo que no ocurría antes y lo que no pasa con Huachipato, que fue tema de análisis hace un instante, y bastante largo y profundo. Mientras que Deporte Concepción lo tiene. Y Felipe ha dado en el clavo, no se ha acelerado, no se ha vuelto loco, no se ha puesto nervioso el Nano Díaz. ¿Y por qué se va a poner? Si imagínate, ha ganado en esta categoría, ha ganado 5 partidos consecutivos. Entonces, eso es lo importante para mi gusto. La banca. En la hora crítica, sí. La banca.
5: Le falta ganar 2 partidos más, Hugo Grignafini, al Conce, para salvarse, llegar a los 32.
6: Imagínate. Aparte, aparte tuvo que tomar una decisión dura también, ¿no? De desprenderse de un jugador que era Gardel con la hinchada por aquel gol frente a Cobreloa, que no era fácil tampoco resolver eso, ¿no?
5: No creo que haya sido tan difícil.
4: No, él lo resolvió inmediatamente el día del partido, acuérdate.
5: No, él ha demostrado algo.
6: Sí, no, bueno, los resultados ayudan también, muchacho.
5: No. Acuérdate que ese partido, ¿cuánto había pasado, Hugo? Poquito, con la presencia de Fernando. Pero de todas formas, lo que nos dijo Grillo acá es una señal, de todas formas. Si él llegó,
6: no, claro, rayó la cancha.
5: Y le dijo la cancha. En el entrenamiento, claro, muchachos, claro. Yo aguanto cualquier cosa menos falta de respeto. Ya sabía,
6: no, sí, ¿no?
5: Entonces fue súper rápido.
6: Estábamos todos de acuerdo, aparte, bueno, el jugador se dio cuenta que había metido la pata también, pero no era fácil. Algún otro técnico se pudo haber hecho el gil y ya, te dio otra oportunidad, te perdono. Si la cosa venía chanfleada en cuanto a resultados, no. Y todo eso, a veces los técnicos, Sergio Antonio, que tú eres muy jovencito, toma decisiones porque la necesidad tiene cara de hereje. Tiene cara de hereje la necesidad, y yo te doy el ejemplo.
4: Bueno, ¿qué pasa con Huachipato? Lo que planteaba recién, de Huachipato con el central.
6: Y yo te doy el ejemplo, que en paz descanse don Lucho Vera, gran técnico, que si hubiera llegado antes, a lo mejor salva al equipo del descenso. No pudo tomar decisiones ante una indisciplina.
4: Cuando dañaron ahí en Playa Blanca.
6: Así es, no pudo tomar esa la que él hubiera tomado, porque don Lucho era bravo,
4: No tenía plantel, no tenía plantel.
6: A eso, entonces iban a quedar tres o cuatro afuera. A eso voy. Es más fácil tomar una decisión de esta manera, cuando la cosa viene más dulce y todo eso. Y eso no quiere decir que el técnico sea malo, porque no la tome. Es que la necesidad, a veces hay intereses superiores, como puede ser una institución de permanecer en la categoría.
4: Hoy día en Huachipato pasa eso, Quito, yo creo que va a pasar eso.
5: ¿Tú crees que porque García va a poner a Vargas el fin de semana?
4: No sé si ponerlo este fin de semana, pero una decisión tan drástica como la que enfrentó Fernando Díaz, no sé, no creo.
5: Claro, es que es distinto el nivel de violencia y amenaza a vista y paciencia de todos.
6: Pero es una falta de respeto igual.
4: Grave no, lo que hizo el futbolista.
5: Sí, lógico, es una indisciplina, lo vieron el resto, pero nadie te amenazó con ir a pegarte después.
6: Pero es una calentura también en Sergio Antonio, ojo, que uno en caliente puede tomar decisiones que después se arrepiente, puta,
5: está bien, Hugo, pero te digo, lo dijo el mismo Grillo, todos entendían bien lo que venía.
6: No, ya, pero oye, toda regla tiene su excepción, porque alguno se puede equivocar y se le da otra oportunidad. Hay muchos casos, ¿no? Que de repente, o vos te crees que va a ser el único que se agarra con un técnico y lo manda a la mierda al técnico y después, profe, puta, la cagué, perdone, ya hablan ahí y lo resuelven. Lo que pasa es que fue tan notorio, era con la de la televisión, que queda muy expuesto de repente, ¿no? Entonces el técnico tiene que ser drástico, porque si hubiera sido en un entrenamiento, por ejemplo, la misma puteada y la misma amenaza, estoy seguro que a lo mejor
4: no
6: se resuelve de otra manera. Se resuelve de otra manera, claro. Por lógica también, ¿no? Hubiera comprendido a lo mejor.
5: Lo hubiéramos visto fuera un par de semanas por decisión técnica.
6: Seguramente, como vemos los árbitros que se equivocan y descansan un par de semanas.
5: Exacto.
6: Se manda cómo va a ser sancionado seguramente Piero Massa por la macana que se mandó. Pero, claro, si la televisión quedó muy expuesto. Entonces no podía, aunque hubiera querido él. Por motivos sentimentales, porque era mi regalón, porque me imagino que le tiene que haber costado mucho también a García haber tomado esa decisión con alguien que él trajo, que él se la jugó, que lo hizo bajar de peso, que lo puso en todos los puestos.
4: A lo mejor
6: defraudado,
4: no.
6: Defraudado.
4: Yo creo que
6: no
4: le costó mucho, porque además estaba frente al plantel.
5: Entonces, no, lógico.
4: Bueno, le quedaba otra.
5: Sí.
6: Por eso, bueno, pero igual hay decisiones, viejo. Vos con un alumno de repente ponerle una mala nota cuando el tipo era bueno, qué sé yo, a veces cuesta, hay cosas que a uno le cuesta tomar decisiones, porque vos sabés que a lo mejor metió la pata, pero que es un buen tipo y que todos nos podemos equivocar.
4: Exactamente.
6: Claro, entonces, pero bueno.
5: Ahora.
6: Era eso nada más, la acotación que quería realizar.
5: Ahora, tenemos a Deportes Concepción jugando con Coquimbo Unido este día domingo. Hablábamos del elenco pirata. Y si Hernán Caputo toma la decisión de sostener a algunos jugadores importantes del equipo que va a jugar el partido de mañana, uno de ellos es Cristian Zavala, que en línea con lo que vimos, por ejemplo, el último fin de semana con Brea, es un jugador que es muy desequilibrante por ese perfil. Y con Dylan Varas, bueno, tiene una obligación Deportes Concepción. No puede a estas
6: alturas
5: jugar con fuego. Por lo tanto, no, lo más probable es que comience jugando con Dylan Varas, pero ¿debiera ejecutar alguna modificación particular considerando la ausencia de Grillo, incorporándole a Riquelme, que tiene más marca quizás, Héctor, para no pasar sus obras con Zavala por ahí, si es que viene?
4: Aquí se produce una situación que ya se planteó el 23 de abril, cuando Deportes Concepción le gana a Palestino en Santiago por 1-0 con el gol de la Ribey, ¿se acuerdan? Minuto 17. Ese día debutó Dylan Varas de marcador izquierdo y se lesiona Norman Rodríguez. Lo reemplaza Javier Rojas, que ya no está. Por lo tanto, Rojas se vino a la punta izquierda y pasó de central para acompañar a Cristian Suárez, Dylan Varas. Dylan Varas jugó central aquel partido, desde el minuto 65 más o menos por ahí.
6: Unos minutos, sí.
4: Claro, alcanzó a jugar unos cuantos minutos de central. Y el planteamiento de Sergio, que se necesitan los minutos de la regla chilena de los chicos de menos 21, a lo mejor pasa Riquelme de marcador izquierdo y Dylan Varas de zaguero central. Ese es un pensamiento hoy día, que todavía falta semana para que lo pruebe el señor Fernando Díaz. Porque además, acuérdense que Fernando dijo en una conferencia de prensa por ahí que él, cuando le preguntaron por qué se quedaba con dos zagueros centrales muy fuertes y uno que demostraba debilidades como Carrasco, dijo: no hay problema, porque de repente puedo bajar un volante de contención también a jugar de zaguero central. Sí. Y los volantes de contención que tiene son Jonathan Rodríguez y el Chapa Martínez. Entonces, pero eso sería novedoso, primero porque no han sido ni titularísimos ni titulares en el cuadro de Concepción, ninguno de los dos así, full. Jonathan Rodríguez sí, pero el Chapa no, porque si baja uno tiene que poner al otro de volante central.
6: Entonces, oye, muchacho,
5: hay posibilidades. Da la sensación que son muchos movimientos para Fernando Díaz. Sí,
6: tarjeta Carrasco, y tarjeta Carrasco no es el número puesto, ¿no?
5: Evidente, pues que es el cambio más lógico. Y habitualmente Fernando Díaz es de hacer eso, de no mover aquí para tapar acá. Y me da la sensación que debería inclinarse con eso, porque para muchos también fue factor el debate que seguramente vamos a tener en los próximos días sobre la zona ofensiva, porque en la previa hablábamos sobre cuál podía ser el mejor relevo de Joaquín Larriba y no, cada uno tenía
4: ahí. Yo creía que jugaba Romero, ¿te acuerdas que te dije? Romero, pensaba yo.
5: Sí, el día viernes muchos especulaban con Escobar, no tenía sentido si es que el técnico no ponía a Escobar también como relevo, siempre sus primeros relevos eran tanto Acosta como Romero, por lo tanto iba por ahí. Pero en el sector defensivo no tienen muchas variantes, más allá de la de experiencia Carrasco, ¿no?
6: Tarjeta Carrasco yo le puse, porque la verdad que siempre sale con una tarjetita. Y bueno, habrá que decirle, muchacho, si te expulsan, que sea por jugada fuerte, pero no por estupideces, no por reclamar.
4: Por ninguna.
6: No, pero si vos sos zaguero central, estás más expuesto, Héctor, a una tarjeta amarilla y doble amarilla. O sea, no solamente es Carrasco. Pero no porque lo expulsen por reclamar, por tirar la pelota lejos, por esa estupidez que siempre hablamos.
5: No es normal que recibas tres tarjetas rojas en un semestre, eso...
6: No, claro que no es normal.
5: Ninguna parte.
6: Pero algunas de ellas fueron evitables, ¿no? Aunque uno dice, no, son todas evitables. Evitable no, porque el zaguero central, el hombre de contención, está expuesto a tarjetas. Sí.
4: Pero ¿cómo ves tú, viejo, por ejemplo, si fuera Dylan Varas el central?
6: Para mí es un riesgo. Yo pondría a alguien que domina más el puesto, que tiene más experiencia en eso, que es
4: Carrasco, el único.
6: Con todas las pavadas que ha hecho, pero bueno, hablaría con él, le diría, oye, ponete las pilas, loco, porque te expulsaron tres
4: veces.
6: Claro, y si te echan, que te echen por ir a una pelota que estás evitando un gol, o que el tipo se va solo, qué sé yo, pero no por estupideces. Porque de esas tres que tú hablas, hay algunas que fueron evitables, ¿no, Sergio?
4: Bueno, son todas evitables.
6: No, pero sí. Hay uno que reclamó mucho y se fue de madre.
5: Totalmente fuera de contexto.
6: La otra amarilla, claro. Entonces, esa es evitable. O sea, yo pongo Carrasco. No me arriesgo. Y le doy la oportunidad de que juegue otra vez de lateral izquierdo al chico Vara. Sí, porque anduvo como la carabina un partido, no, tampoco le voy a quitar la confianza. Aparte, no sé si le va a... Bueno, ¿quién va a jugar de puntero acá en Coquimbo? Hay que ver quién va a jugar por este sector también. Pero yo lo pongo a Varo de nuevo de la lateral izquierdo.
4: Ahí se va a encontrar con Zavala.
5: Si es que Zavala comienza jugando y no toma la decisión de pensar en Católica también el próximo miércoles. Tienes la, la obligación ahí de jugar estos dos partidos entre domingo y miércoles con Concepción en una cancha. Yo reitero que lo de Caputo en el análisis incide mucho también en esa decisión de presentar el
6: aparte perdón, juega de local en Coquimbo con Católica, ¿no?
5: Sí, señor. Sí.
6: Es mucho más fácil recoger puntos jugando de local que el riesgo que significa venir a jugar con un Concepción agrandado. Entonces, si yo tengo que evaluar a dónde lo pongo a este muchacho, con Católica o acá, lo pongo con Católica de local, que no hay un desgaste de traslado y qué sé yo, y me la juego por él de local en esos partidos y no el riesgo de venir acá en cancha pesada, lo cierto y todo eso. Oye, puede ser que lo evalúe o no, a lo mejor estoy hablando pura weá, como se dice normalmente, y Caputo no evalúa eso, pero sería razonable que él dijera, si lo voy a poner uno de los dos partidos, lo pongo con Católica de local y yo lo traigo acá.
4: Oye, a propósito del partido este del fin de semana, y de aquel recuerdo que hacía del partido con Palestino en Santiago, donde debutó Vara, en aquel partido, Concepción le da 1-0 con gol de Larry
6: de penal.
4: La figura del partido fue Nicolás Araya. La figura de la semana para los cronistas en Santiago, del portero de la semana, fue Nicolás Araya. Pues mira, el momento que está pasando para un montón de personas que hacen análisis, ¿no?
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6: ¿Cuántas se pusieron?
5: Horas en el Estadio Esterro.
6: ¿15.000 o 12.000?
5: No tengo ese dato.
4: ¿15.000?
5: ¿15.000?
6: No, pero lo que se pidieron, ¿15.000, Héctor?
4: Lo que tú quieres, viejo, pídeme nomás.
6: No, pero te estoy diciendo, si hay información o te está tirando un carril, qué sé yo. Porque Sergio dice que no. Yo pediría 12.000 para este partido.
5: Sí, yo también 12.
6: Y si veo que está muy buena la venta, le agrego 15. Pero
4: yo pido 15.000.
6: De entrada, vos te la jugás, te tirás a la piscina de entrada.
4: Sí, bien, por bien, supuesto. Héctor, oye, ganaste 5 partidos seguidos, viejo, ¿y qué?
5: Tienes toda la semana de nubosidad parcial, despejado, la cancha seca.
6: No, sí. va a estar, el tiempo va a estar bueno el domingo, así que de ese punto
5: toda
6: de vista...
5: Toda la semana, no tenemos agua.
6: No, sí sé, sí, eso lo tengo claro. Yo soy el que doy el pronóstico, güey.
5: No, pero que tú me estás diciendo el domingo.
4: No reclame.
6: No, pero te estoy diciendo por la gente. La gente, si el equipo anda bien, que esté nublado, da lo mismo.
4: 15.000, 12.000, viejo, 15.000.
6: Ya, el Héctor dice 15.000. ¿Quién da más? Vamos, Sergio Antonio.
4: 15.000.
5: No, pues 12 o 15 nomás, Hugo, no hay más.
4: Mira, 1.000 por cada punto.
6: No hay más cera que la que arda, dice el viejo.
4: Sí, 1.000 por cada punto. 15.000, 15 puntos, 15.000. Punto.
6: Ya. ¿Vos decís que llegan 15?
4: No, te digo que pongan a la venta 15.
6: Pero si ponen a la venta 15, porque vos pensás que llegan 15, si no, yo no voy a poner de más.
4: Bueno, 15 ya, perfecto, te la doy.
6: Ya, se la jugó el viejo por 15.
5: Así no ahorramos, no ahorramos 50 guardias más, Hugo. Lo próximo es...
6: No le querés dar de laburo a los guardias, vos, Sergio Antonio.
5: Huguito, se están preparando los viajeros para el viaje, para el 29 de agosto a Chillán, para ese duelo entre Ñublense y Deportes Concepción. Recordemos que habitualmente Ñublense entrega una galería completa, la que está detrás de uno de los pórticos, a la hinchada visitante, así que...
6: La va a llenar el Conce.
5: Sí, lógico. Vamos a la pausa, seguimos con más en Deporte Manía por Femenina, Hugo.
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2: 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Hay noticias también con la Universidad de Concepción, muchachos, que se prepara para afrontar el duelo con Everton de Viña del Mar en el marco de la jornada 20 del torneo de la Liga de Primera, Estadio Sausalito, porque logró incorporar a Tomás Rocco, jugador que conocimos nosotros en Cobreloa, y que se fue el 2025 a Brasil, al Fortaleza, donde tuvo la posibilidad de debutar en el primer equipo y también desarrolló, por cierto, una serie de partidos en el torneo o en el conjunto de proyección, en la sub-20 del Fortaleza de Brasil. Llega a préstamo con opción de compra, jugador sub-21, una variante más, el elenco universitario penquista que buscaba precisamente una alternativa más en zona de volante y que eventualmente le pudiera ayudar, complementar a los nombres de Sáez, de Páez, por ejemplo, que son los que tenía para utilizar como minutaje sub-21 y no eventualmente hacerlo con un delantero, por ejemplo. Tomás Rocco, 20 años, se incorpora al conjunto de la Universidad de Concepción. Como es año o categoría 2005-2006, no son parte de los tres cupos que ocurrían en esta ventana, así que hay un movimiento de ingreso, como ocurre con este chico Tomás Rocco, como también con uno de salida, porque sale cedido Martín Ramírez, muchacho que lo vimos debutar también en el campeonato de la primera división y que poco a poco, de manera progresiva, fue perdiendo espacios en el conjunto universitario penquista. Martín Ramírez, que entonces sale desde el elenco universitario penquista, y llega Tomás Rocco para cubrir los minutos sub-21, que en la Universidad de Concepción es una necesidad también.
3: ¿De qué juega, muchacho? ¿De qué juega Rocco? De volante, de contención, ¿de qué? ¿De creación? ¿De qué?
2: Mixto.
3: Porque tiene harto volante, ¿eh? Ahí en el medio. Bueno, ¿llegará para jugar? ¿Tú piensas que llega para jugar o para hacer numerito por si las moscas?
2: Porque necesita sub-21, Hugo. Entonces tiene más alternativa Muñoz para cubrir eventualmente con esa obligación.
3: Bueno, está bien.
2: Rogelio Funes Mori ya entrenando, nueva jornada de entrenamientos de la Universidad de Concepción. Tiene la posibilidad de entrenar en pasto natural, pensando también en ese desafío de la próxima semana con Everton de Viña del Mar, donde tiene también esa obligación, Héctor, de recoger puntos que el equipo progresivamente ha dejado enredar, y sobre todo desde el funcionamiento, a ver si vemos un alza en el equipo de Muñoz ya en su tercer partido en la banca, en primera.
4: Y además, con mucha inquietud y mucha molestia parte del señor Muñoz, porque él dice, bueno, no merecíamos, y se ha quedado sin nada, partiendo por ese juego del derbi contra Deportes Concepción, ¿verdad? Y en el último también. Entonces, eso es lo que le inquieta, porque dice, hemos estado cerca, pero no anotamos, déficit de gol. En el mundo el déficit de gol es tan importante y buscan por todos los medios. Ahora, lo que hablábamos, creo que ayer o anteayer, acerca del tema de... No, ayer tendría que haber sido.
3: Ayer.
4: El tema de qué va a hacer con Funes Mori con el panameño. Tendrá que hacerlo jugar a los dos. Vamos a ver cómo opta por un... No creo que traigan a Funes Mori, reitero, para dejarlo en la banca. Ni van a dejar tampoco a Waterman en la banca. Entonces, tarea para el entrenador, simplemente. Ahora, este chico Rocco simplemente tiene que venir a buscar una posibilidad en el medio, porque a ratos también la Universidad de Concepción, y si es un buen volante central, más allá de la edad no me importa, necesita un volante central que imponga, y siendo Rocco, tiene que ser bueno para eso, porque todos los Rocos tienen esa característica, que juegan y juegan bien, sobre todo en zona de contención, atrás o en medio campo defensivo. Por lo tanto, puede ser justamente una carta, repito, más allá de la edad, porque tiene como zaguero central, tiene a otro, como sabes, para buscar también minutos. Pero, como dice Sergio, hay que estar muy resguardado en ese sentido. Pero la U de Conce, siento que Cristian Muñoz, su técnico, tiene confianza en lo que está haciendo, y si no, claro, se mandaría a cambiar. A la luz de lo que ha hecho el equipo, siente que no debió perder, pero cayó igual.
2: Sí.
3: En todo caso puede tener cierta razón. Yo no vi el partido del Conce, pero escuché sus comentarios y
4: no,
3: tranquilamente
4: pudo empatar.
3: Sí. Pudo haber empatado. Y el otro día La Serena golpeó en el momento oportuno y le faltó claridad para definir. También pudo haber empatado si se da otra circunstancia. Tuvo algunas ocasiones. Ahora, este chico Rocco no jugó en el primer equipo de Fortaleza, ¿no? Jugó en los juveniles.
2: Jugó en la sub-20 y también debutó en el Fortaleza, en el primer equipo, en el Cearense, en el torneo Cearense, que es uno de los estaduales que se desarrollan, jugó en el primer equipo. Y también en la Copiña que se juega.
3: O sea, tiene varios partidos en primera.
2: No mucho.
3: Los juveniles. Allá.
2: No mucho.
3: Fortaleza han dado más o menos también. No es Fortaleza de otras épocas.
2: Pero fíjate que las características de Tomás Rocco, por ejemplo, cuando lo vimos en Cobreloa, era un jugador que era utilizado también como extremo. O sea, él se recostaba precisamente, te hacía la banda, por lo tanto, tenía mucha llegada. Estuvo a punto de llegar a Colo-Colo, hubo algunas diferencias ahí desde lo económico.
4: Es fuerte, es duro.
2: Sí. Por lo tanto, él cuando se va con 18 años, 19, a Brasil, después de haber tenido la posibilidad de salir a Colo-Colo, no se terminó dando y termina yendo a Brasil. Es una experiencia que le puede ayudar muchísimo. Por eso pensaba, dentro de las opciones de la Universidad de Concepción, que requiere, y Nalona Muñoz también lo hace, a estos jugadores con esta característica que pueden asistir, ya sea a Rogelio o a Cecilio, de poder contar con estos elementos. Si Ian no está todavía desde lo futbolístico, si Harold tampoco eventualmente le terminan cerrando, una interesante opción que además te ayuda en el sub-21 es Rocco. Así que ojalá que se pueda incorporar rápidamente, pero está llegando hoy, y que entrene y que se acople rápido con el equipo.
3: Pero tú estás hablando de reemplazar a punteros, o sea, ¿vos lo querés poner de puntero?
2: Hugo, te estoy diciendo que en Cobreloa jugó también como extremo, fue utilizado como extremo. En Brasil se le bajó un poquito más la posición, yendo más como volante fuera. Así que es una característica que también acá Muñoz me parece que lo va a ejecutar.
3: Bueno, veremos a dónde lo pone, si es que lo pone.
4: No, por favor.
3: No, te digo, o sea, que porque viene lo tiene que poner, no. Te tendrá que ganarse el puesto, me imagino. Debe venir como un elemento más, con una posibilidad más, que por el asunto de la edad y eso, para cumplir la sub-21, pero tendrá que ganarse el puesto, no sé, yo no.
2: No se preocupe, no.
3: No, yo no me estoy preocupado, no, el que se preocupa, la nona la que debe estar preocupada, que el equipo no gana. Y que si no gana en Viña se le puede seguir complicando la cosa, sí.
2: Usted tiene sus propias preocupaciones, de eso quiero hablar, Hugo Greñafini. Hablemos de tu preocupación, que está puesta lo del sábado. Está puesta lo del sábado, señor.
3: No cabe duda. El equipo del Tiburón tiene que dejar los 3 puntos acá en casa. Si quiere no pasar sufrimiento en esta. Si no, habrá que seguir remando. ¿Qué quiere que te diga?
4: Si no, ¿qué puede pasar? Dime.
3: Nada.
4: El tiburón no se va.
3: Sí. Van a morir con la bota puesta.
2: Cántelo, Hugo.
3: No se va, el tibu no se va, el tibu no se va, el tibu no se va. Si no lo echaron antes, cuando el equipo anduvo más o menos irregular y no clasificó, para la liguilla de arriba, menos lo van a echar ahora. Aparte que yo creo que no es oportuno echar a un técnico en esta última etapa. O te va al descenso o te salvás. O es Gardel o no es Gardel, o es de pera. Pero en todo caso... el Tiburón sabe que son puntos vitales en esta liguilla tan corta. Son 12 partidos, ya se jugaron 2, quedan 10. De local es fundamental ganar. Ganando de local te salva, estoy seguro. Pero bueno, Santiago Morning viene de ganar apretado, 2-1. Santiago Morning empató en el anterior campeonato en Santiago, en el debut, ¿te acuerdas? Que 1-1, creo. Y acá le ganó, acá Santiago Morning le ganó, no mereciendo, le ganó a Lota Schwager jugando acá en el Mineral. Pero bueno, ahora son otras circunstancias, muchachos, habrá que dejar los 3 puntos como sea, a dejar el bofe en la cancha y quedarse con un triunfo, porque de lo contrario se viene la malaria, porque después ¿con quién le toca jugar? Tiene que salir afuera con uno de los del norte, ¿no?
2: Sí, le toca con Colina allá en Santiago el 29, sábado 29.
3: ¿Cómo anduvo Colina? En los 2 partidos, ¿cómo anduvo Colina? Más o menos, ¿no?
4: ¿Algo más?
2: Sí, el Colina le tocó fin de semana jugar como visitante, perdió con Morning ayer. Ganó, no, perdió con Rengo también, los dos partidos.
3: Perdió los dos partidos. Bueno, entonces Rengo. Molina se tiene que quedar abajo para que sea Molina. Uno que se vaya al de Colina, perdón. Y Molina no.
2: Un partido ganado de los últimos 8 a San Joaquín. El resto solo resultados adversos. Colina.
3: Sería una, bueno, primero hay que comerse el maíz de a uno, ¿no? Primero hay que ganarle a Santiago Morning.
2: Primero Santiago Morning, pero el equipo de Lota de local, ¿te acuerdas que habíamos sido críticos del funcionamiento del equipo?
3: Puede reaparecer lo que estuvieron ausentes el otro día, ¿no? Como me decía.
2: Vuelve Povea, vuelve Jopia para este partido.
3: Bueno, son dos alternativas, ahí verá el técnico si los pone o no, pero...
2: O sea, me parece que sí, Hugo, si venían siendo titulares prácticamente toda
3: bueno,
2: la campaña.
3: Bueno, sí, aparte venía de una derrota, porque si Hugo hubiera venido de un triunfo y a lo mejor anduvieron bien los muchachos que lo reemplazaron, podría haber confirmado, pero después de una derrota, por supuesto, seguramente volverán al primer equipo. Yo reitero, yo no jugaría con 2-9, aunque seguramente va a reponer, porque como ganó con 2-9 de local, a lo mejor va a insistir en eso. Yo jugaría con 2 aleros y con un solo 9.
2: Así es. Eso en segunda. El partido es el sábado a las 4 de la tarde, ¿ah?
3: No me averiguaste por qué juegan los sábados. Pues juegan todos los sábados. Todas las fechas son los sábados.
2: Agarra el teléfono tú, Hugo, tranquilo.
3: Tú eres el coordinador. No quiero pasar por arriba tuyo, señor Antonio, por favor.
2: Dale, ya. Démosle pase a Héctor antes de irnos.
4: A ver. Tú eres cercano a toda la dirigencia de Lota Schwager. Tú has sugerido cosas que cambien de escenario, que no cambien.
3: Ah, entonces, bueno, ¿cómo? Pero no me dan bola, pero yo puedo decir lo que pienso.
2: Buena señal, poca por influencia, favor. Hugo. Ya, don Héctor. Don Héctor, ¿usted?
4: No puede ser.
3: Oye, viejito, ¿no habla más? ¿No juega más los viejos los sábados en la mañana? Que no habla más de los veteranos.
4: No, tranquilo, todavía no, porque que se arregle el tiempo, pues señor Guiño Fini.
3: Hace mucho frío.
2: Bueno, antes de pasar a tercera, Héctor nos tenía que decir algo.
4: Mira, en este minuto, el deporte chileno tiene en el tenis una jornada, pero súper importante, lo hablábamos al comienzo de semana, con la Copa Davis, ¿verdad? Y está clarito, se metió la máxima organización chilena del deporte para decirle a los directivos del tenis chileno, paren la pelotita,
3: Déjense joder.
4: A encargar esto, ustedes no tienen ninguna diferencia porque están desordenados.
2: Déjense de joder.
4: Falló la elección del tenis chileno, falló. Por lo tanto, se metió la gente del Instituto Nacional del Deporte, etcétera, y le encargó al Comité Olímpico que arreglar el pastel. Segundo, tienen que jugar un partido, o dos partidos más bien, las selecciones que van de cara al próximo Campeonato Mundial en Qatar 27, y se juega la cuarta ventana clasificatoria para el Mundial de Básquetbol. ¡Ojo! Para el Mundial de Básquetbol. Y la selección chilena llamó a 25 jugadores para hacer un trabajo preparatorio. Y entre ellos está ni más ni menos que Francisco Sarabia, de 18 años, el base de la Universidad de Concepción, este sureño, que está también allí, Tansaldo, Arroyo, Carrasco, el Seba, González, Jase, Hernández, Herrera, Iñaco, Jones, Lawler, Lowe, Martínez, los dos Martínez, Cristóbal y Fabián, Franco Morales, Navarrete, Pereira, Pérez, Piquet, Rebolledo, Kevin Rubio, Sarabia, el Panchito, Diego Silva, Sebastián Suárez y Manuel Suárez. Esos son los convocados para el trabajo previo de cara a estos partidos. Pero también hay un inconveniente, porque van a jugar acá. Y resulta que están reclamando los históricos seleccionados chilenos que no tienen opción de ingresar al recinto como invitados. Siempre en el fútbol, por ejemplo, hay entradas, hay tickets para ex seleccionados nacionales, sobre todo mundialistas, por ejemplo, que tienen entrada liberada al Estadio Nacional o algunos recintos en Chile. Pero el básquetbol olvidó a estos viejos estandartes del básquetbol chileno, internacionales chilenos, y tienen un reclamo pero furibundo estos seleccionados nacionales porque no los agarran para nada. Mala onda de los actuales dirigentes del básquetbol chileno.
3: De esos 25 que tú nombraste deben quedar 12, ¿no? Que son los que viajan o los que participan, ¿o no, viejo?
4: No tengo claro cuál es la nómina final que deberá inscribirse, o cuántos integrarán la nómina final, no lo sé. Te lo puedo averiguar.
3: Ya, tarea también,
2: entonces
3: dale.
2: Para Hugo. Tarea para Héctor.
4: Otra pega más, ya.
2: Sí. Ya, tenemos fútbol con Naval de Talcahuano este fin de semana. Estadio El Morro se juega este partido el día sábado. Protagonista, ojalá, el equipo de Sebastián Ortiz, en línea con lo que ya hemos visto jugando precisamente ahí en la Comuna Puerto. su rival Atlético Oriente, ¿eh? Fecha 20 del torneo de la tercera división A que se juega entonces este día sábado, donde esperamos ahí la presencia de los hinchas. Las entradas estén ya a la venta a través de tiqueo.cl, también de manera presencial, la pueden comprar ahí en la sede en Serrano número 10. Y fíjese que están haciendo un sorteo los muchachos, camisetas oficiales del club. Hay una camiseta por cada 100 entradas vendidas en sede, así que ojalá que regalen un montón de camisetas los navalinos entonces este fin de semana para el duelo del sábado en el Morro, don Hugo Guillermo.
3: En el estadio no se van a vender, no solamente en la sede y por ticket, como dices tú. O sea, ya no se venden más en el estadio, en ningún estadio
2: prácticamente. El día del partido, sí, Hugo, se vende.
3: Así que bueno, qué bueno. Buena novedad.
2: En el sector de la tribuna y en el gimnasio La Tortuga. Así que pueden pasar a La Tortuga.
3: Bueno.
2: O por el sector
3: por
2: de la
3: Naval.
2: Tribuna, de todas
3: bien
2: formas,
3: Naval.
2: Están vendiendo entradas.
3: Bien, pero Naval, Hugo, bien Naval. Hugo. Darle posibilidad. Aparte que te sale más barato comprarle el ticket.
2: Contemos que a los equipos locales no se les permite en la primera división vender entradas, independiente de que tengan la intención de hacerlo, vender en el estadio. Esta es una disposición de la autoridad.
3: Sí, en la sede. En la sede sí se le permite, ¿o no? ¿Tampoco?
2: ¿En qué sede, Hugo?
3: Pues los clubes que tengan sede en primera división.
4: Pero
3: se le permite.
4: Averiguar.
3: Concepción no tiene sede, ¿no? No tiene sede, Conce.
2: No. ¿La sede virtual le interesa?
3: Ya no, sí sé, pero yo lo que
4: ya
3: estoy
4: vamos
3: buscando
4: a averiguar también, eso no te preocupes.
3: Que a la gente.
2: No,
3: que
2: pero
3: la,
2: si tiene
3: que,
2: la tienda, Hugo, donde tiene
3: por
2: convenio.
3: Eso
2: te
3: sirve
2: digo, como sede porque ya no está la sede.
3: Bueno, pero ahí puede uno comprarla o solamente te orientan para que compre el ticket.
2: En una, de esas, también... en una de esas podrían tener un, allá en Santiago, donde tienen la oficina del Conce SADP, también un local para...
3: Ya me estás agarrando para el deseo. No me agarré para el hueveo, Sergio Antonio, por favor.
2: La sociedad no,
3: respeta las caras, respeta la barba blanca, respeta un poquito eso. No, pero te digo, prácticamente...
4: No, si no era para ti, ojo viejo. La indirecta no era para ti.
3: No, que era para el otro lado. Pero bueno, aprovecha y me tira un poco a mí también. En todo caso, lo importante es que la gente de Naval pueda pasar por la sede, por La Tortuga, sí, y comprar el mismo día del partido.
2: Así es. Y los vialinos viajan hasta Valdivia porque hay entradas a la venta para hinchas visitantes.
3: Pasaje.
2: Se juega por la tercera división B en el Grupo Sur. Es el partido de Deportes Valdivia y Arturo Fernández Vial a las 4 de la tarde del día sábado, ahí en el Estadio Félix Gallardo. Hay una tribuna que está completa, disponible para la hinchada visitante, así que los aurinegros se podrán desplazar a ese recinto deportivo. 5.000 me parece que estaba el valor de la tribuna visitante, al margen de que también hay un streaming para aquellos que eventualmente no viajan a este duelo de Arturo Fernández Vial, que va a intentar rehabilitarse. Un Valdivia muy particular porque está bien metido arriba, pero recibió 6 goles ante Gasparini,
3: sí,
2: el fin de semana.
3: Esa tarde negra que vos podés tener de vez en cuando, pero va a ser de un rival complicado. Hay que aprovechar ir temprano, muchachos, para proveer del calle-calle, ahí andar en barquito, ¿no es cierto? Es muy bonito Valdivia. Comerse un crudo también por ahí.
4: ¿Cuánto
3: no sé,
4: vale
3: a mí no
4: el
3: me gusta.
4: Pasaje en el barquito? ¿Cuánto vale?
3: No tengo idea, boludo. ¿Qué voy a saber? Hace 1000 años que voy, no ando en barco.
4: Ya, te averiguamos también, no te preocupes.
2: Tú andas en globo, sí.
3: Que se vayan a comer un crudito, ¿eh? A alguno le gusta el crudo y, bueno, Valdivia es especialista en eso, ¿no? ¿O no?
2: ¿Sí?
3: ¿A usted le gusta el crudo, no, muchacho?
2: No sé de qué estaba hablando Hugo, la verdad.
3: El crudo, carne con limón, carne así, carne molida con limón, es los crudos. No, así que no escuchas tarde crudo, dejate de joder, loco. Héctor, vos sabés lo que es un crudo, ¿no? ¿O no? ¿Tampoco comiste crudo?
2: ¿Carne cruda, Hugo?
3: Con limón nada más, le ponés puro limón nada más, loco, no me agarré más para el deseo, pero...
2: Ya, está bien. No, pero Hugo, lo que yo estaba hablando...
3: En Valdivia se come mucho ese tipo de comida, loco.
2: Lo que yo te estaba hablando de todas formas de Valdivia tenía que ver porque este equipo, mira, fue a jugar hace 2 semanas con Pumanque, le hizo 5. Tú sabes que Pumanque está abajo, está en zona de descenso.
3: Sí.
2: Después recibió a Hualqui y le ganó 2-0 de local. Y ahora fue a Santiago y le hicieron 6. En 2 partidos le hicieron 11 goles a un equipo que está peleando...
3: De visita. Pero de visita perdió los 2 partidos, ganó de local. Bueno, ojalá que se dé eso que tú dices, ojalá que se dé eso, que él venga con un buen triunfo desde Valdivia.
2: Ojalá.
3: Con crudo y todo, y con barquito.
2: Que,
3: y
2: lo... y ojalá que no lleven a Rafael Troncoso a dirigir a Valdivia, sino la situación.
3: Don Rafa, ¿qué pasa con Rafael?
4: En la calle, oye viejo, pará.
2: Bien, paremos.
3: No se escuchó lo último que dijiste, viejo, dale.
4: Te digo que en la calle Bochef están los chocolatitos mazapán maravillosos.
3: En Valdivia, ya.
2: Sí. Bueno, ¿podemos comer chocolate o no está permitido, Hugo?
3: No comes lo que quiera, yo no me tengo que cuidar porque soy viejo. Pues yo como, no debo, pero como. A esta altura, bueno, da lo mismo. ¿Para qué me voy a privar? Vos, viejo, te cuidas mucho, no comes nada. Vos sos más metódico.
4: Seguro, claro.
3: Yo soy más responsable, de repente como cosas que no debo. Dale.
2: Ya. Nos vamos. Con tarea, Hugo, entonces mañana, y con la gente de Lota. Don Héctor, también le dejaron tarea. Nos reencontramos a la 1:30.
4: No, sí, claro. ¿Qué te tengo que averiguar, viejo?
3: Yo justo mañana no vengo, loco. ¿Cómo te voy a decir la tarea para mañana? Ya, chau.
2: Bueno, ya
4: el jueves. ¿Qué pega tengo para el jueves?
3: Ninguna, viejo. ¿Cómo te voy a dar tarea?
2: No, de los viejos le estaba preguntando cuándo juegan los viejos.
3: ¿Cuándo juegan los viejos?
2: Ya. Que les vaya bien. Gracias. Chau.
3: Chau, nos vemos, muchachos. Cuídense.
4: Mañana.
3: Chau.
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7: 15 horas, 33 minutos.

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1: Buenas tardes, bienvenidas y bienvenidos a Disco Club desde el 96.7, en jornada de martes 18 de agosto. Con buena música, con noticias, con datos de interés y panoramas, acompañamos tu tarde hasta las 6, en una jornada que se presenta en lo climático favorable, cielo despejado, temperatura del momento de 16 grados y 4 décimas. Situación similar se espera para mañana, nubosidad parcial, ocasionalmente despejado, mínima 4, máxima 16 grados.

La sala de la Cámara Baja revirtió la decisión tomada por la mesa y declaró admisibles tres proyectos de ley que buscan declarar feriado el próximo 17 de septiembre. Entre estas iniciativas se encuentra una que busca que el feriado sea permanente y otra que apunta a realzar la cueca como baile nacional. Los proyectos serán tramitados y van a ingresar a la tabla de la sesión especial de esta tarde para probablemente continuar su tramitación en la Comisión de Gobierno. Sin embargo, la tramitación no tiene urgencia alguna, ya que la decisión depende del gobierno, que ya ha manifestado su oposición a este feriado del 17 de septiembre.

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1: Se necesita trabajadora para masandería, disponibilidad inmediata, que viva cerca o en el sector de Barrio Norte. Experiencia deseable en atención de público o ventas. Contacto más 5697-3324-706. 9733-24706. Empresa constructora requiere secretaria recepcionista en Concepción. Enviar currículum correo jsilva@banroom.cl. jsilva@banroom.cl. Se necesita vendedor para atender local comercial en Concepción. Papel de antecedentes y currículum al correo neusoconcepcion@gmail.com. Debe manejarse en uso de redes sociales y contar con licencia de conducir. neusoconcepcion@gmail.com. Se necesita operario de bodega en frigorífico ubicado en Santa Sofía 351 Concepción. Contacto el 998-924747. 998-924747. Se requiere joven ayudante mecánico para Lubricentro. Contacto el 96-72-74713. 96-72-74713. Se requiere mecánico automotriz con experiencia en ajuste de motor. Presentarse en Bulnes 10, Concepción. Bulnes 10. Se requiere asesora del hogar Puertas Adentro, sector Camino a Santa Juana, kilómetro 14. Contacto el 990-517-631. 990-517-631. Se requiere asesora del hogar, sector Collao, 3 días a la semana. Personas solo del sector con experiencia y recomendaciones. Contactar al 972-14-6218 o el 94-234-0349.
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Y Lotería anunció la acumulación más alta en la historia del juego Kino, alcanzando un fondo total a repartir de 15 mil millones de pesos. Para el sorteo de mañana miércoles a las 22 horas, el pozo se distribuye entre el juego principal y distintas categorías adicionales. Dentro del pozo total destaca categoría Kino individual con 8.710 millones. Sumando cifras acumuladas en sorteos complementarios, Requino con 1.790 y Requetequino con 1.220 millones. En esa línea, Claudio Sandoni, gerente comercial de Lotería, señaló que estamos frente a una acumulación realmente excepcional, 15.000 millones que estarán en juego y que se distribuyen entre distintas categorías y alternativas que contempla la propuesta. La modalidad Kino con todo mantiene valor de 3.500 pesos y permite participar en el juego tradicional junto a Requino, Requetequino, Chao Jefe y el Super Combo Marraqueta.

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7: 16 horas, 4 minutos.
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Y la banda Los Jaivas sigue afianzando preparativos para reencontrarse con el público penquista en el marco de la gira conmemorativa por los 45 años de alturas de Machu Picchu. En Concepción estarán el 12 de septiembre en el Teatro Universidad de Concepción, 20 horas. También tendrán un encuentro especial con seguidores un día antes. Entradas ya a la venta a través de Punto Ticket con valores que van desde los 32 mil y hasta los 110 mil pesos. La gira conmemorativa de Alturas de Machu Picchu, obra creada a fines de 1981 en París, ha convocado a miles de personas a lo largo del país para celebrar una obra fundamental de la música latinoamericana, inspirada en los versos del canto general de Pablo Neruda.

El Servicio Nacional de Prevención y Respuesta ante Desastres, SENAPRED, informó del estado de alerta técnica en nivel verde, bajo la cual se mantiene el volcán Villarrica en 4 comunas de la región de la Araucanía y Los Ríos. Según el organismo, el reporte especial de actividad volcánica emitido a las 8:10 de hoy muestra que, en base a análisis de sistemas de monitoreo e imágenes de cámaras instaladas en las inmediaciones del volcán, a la 1:48 horas de hoy se registró incandescencia nocturna persistente con altura de columna de 40 metros. Como observaciones complementarias, se indica que la plataforma satelital Mirova reportó anomalía térmica y plataforma Sentinel reportó 9 píxeles de anomalía térmica en combinación de banda infrarrojo. El análisis se da en medio de una actividad volcánica constante en los últimos días. Según SENAPRED, el 16 de agosto se observó incandescencia nocturna intermitente en el cráter activo, la que se presentó de forma persistente en la madrugada de hoy, correlacionada con la aparición de anomalía térmica satelital. Esto constituye cambio en el comportamiento de la actividad superficial no observado desde junio de este año. En consecuencia, se decidió mantener la alerta técnica en nivel verde en Villarrica, Pucón, Curarrehue y Panguipulli. Según SENAPRED, esta alerta técnica se refiere a que el volcán puede estar en un estado base que caracteriza el periodo de reposo o quietud o registra actividad sísmica, fumarólica u otra manifestación de actividad en superficie que afecten fundamentalmente la zona más inmediata o próxima al centro de emisión. En consecuencia, una erupción probable se podría desarrollar en un periodo de meses o años.

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Esta mañana, una manifestación pacífica se dio en el cruce Santa Sofía, en Chiguayante, donde autoridades comunales y dirigentes protestaron por la paralización de las obras de soterramiento de la línea férrea del sector. Desde la municipalidad señalan que hay una nula respuesta de parte de la empresa de ferrocarriles del Estado por retomar estas obras paralizadas y también una negativa de abrir al tránsito vehicular el cruce Pinares. Hay empresas subcontratistas que quedan sin empleo. Me gustaría tener una reunión con el presidente porque él lo dijo a nivel nacional, tenemos que reactivar la economía. Eso significa obras. No puede ser que una obra que costaba 20.000 millones hoy cueste 31.000 millones, dijo el alcalde Jorge Lozano. Desde EFE informaron que por la manifestación en el cruce Santa Sofía, los servicios de la línea 1 presentaron alteración en el itinerario.

El presidente José Antonio Kast llega por quinta vez a la región del Biobío. Será este viernes, donde estará presente en la octava edición del encuentro Impulsa Biobío, que organiza la Cámara de la Producción y del Comercio. Ahí será parte de un panel de expositores junto al gobernador Sergio Yacamán y el presidente de la CPC en Biobío, Álvaro Ananías. Se espera que en el encuentro se aborde la actualidad económica de la región y medidas para impulsar la inversión y el empleo. Además, en el evento expondrán ministros de Seguridad Martín Arrau, viceministro de Obras Públicas y Transporte Luis de Grange. Ahí se espera conocer antecedentes de cómo será la ejecución y la entrega para el 2031 del corredores de transporte público, la ruta 150 y ruta 160, con el tramo 2 de la autopista Concepción-Talcahuano, algo que generó también una controversia. En tanto, un día antes visitará la región de Ñuble para participar de su primera ceremonia en el mandato por el natalicio de Bernardo O'Higgins, una de las celebraciones más tradicionales de la zona.

La Corporación Nacional Forestal CONAF comenzó su proceso de reclutamiento para la temporada de incendios 2026-2027. Dispone de 536 cupos laborales en la región del Biobío. Es parte de una convocatoria nacional que supera 3.000 puestos en 13 regiones. La oferta contempla vacantes para 314 brigadistas, 85 motosierristas, 72 jefes de cuadrilla y 65 jefes de brigada. Empleos se extienden hasta el mes de abril y buscan reforzar labores de combate directo como apoyo operativo frente a la ocurrencia de siniestros durante el periodo estival. Para postular se exige ser mayor de 18 años, contar con educación básica completa, cédula de identidad al día, salud compatible con exigencias del cargo y antecedentes penales limpios. Requisitos especiales también en caso de funciones técnicas. El proceso de inscripción está abierto hasta llenar los cupos en el sitio web www.conaf.cl.

0: las 17 horas.
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Se espera que mañana, a las 11 horas, se formalice al imputado de 71 años, detenido tras el hallazgo de un cadáver en Talcahuano. Los hechos se remontan al 17 de julio en Caleta El Soldado. De acuerdo a antecedentes, la víctima de 67 años habría ido a la casa del presunto autor con quien tuvo una discusión. Acto seguido, el victimario lo habría atacado con un hacha y luego escondió el cuerpo. Mañana será la formalización en el juzgado de garantía de la comuna Puerto.

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La plataforma Netflix presentó el tráiler del capítulo final de 100 años de soledad, la serie que adaptó la aclamada novela de Gabriel García Márquez. Luego de dos temporadas emitidas, la producción colombiana dirá adiós con un episodio que promete la ambición y la escala de un largometraje y que narrará el fatídico desenlace de Macondo y la familia Buendía. El último capítulo de 100 años de soledad se va a estrenar en Netflix el 26 de agosto.

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La autopsia preliminar realizada a la actriz, modelo y cantante estadounidense Hayden Panettiere, fallecida el domingo a los 36 años, descartó indicios de violencia o criminalidad a la espera de conocer la causa oficial de la muerte. No se han encontrado signos de traumatismo que pudieran haber contribuido al fallecimiento. La causa y forma de la muerte quedan pendientes de una investigación más exhaustiva y de la realización de estudios adicionales, informó en un comunicado la oficina del forense del condado de Greenville, en Carolina del Sur. Panettiere se encontraba en paro cardíaco en el momento en el que servicios de emergencia llegaron a la residencia, ubicada en Greenville, tras recibir llamada de socorro. Panettiere, que comenzó su carrera como estrella infantil, desarrolló una larga trayectoria en televisión, destacando apariciones en series como Héroes o Nashville, además también de desarrollar actuaciones que le permitieron, por ejemplo, estar nominada a los Globos de Oro.

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El Festival Internacional de Teatro del Biobío abrió oficialmente dos convocatorias para seleccionar parte de las obras que van a integrar la programación de su 17ª versión entre el 4 y 11 de noviembre en distintos puntos del Biobío. La iniciativa teatral busca ampliar posibilidades de participación y circulación de artes escénicas mediante un llamado dirigido a obras profesionales del Biobío y otro destinado a otras obras nacionales de carácter emergente, fortaleciendo la creación escénica regional como nuevas generaciones de artistas y compañías de teatro. Más detalles de convocatorias en redes sociales del festival y en el sitio web www.ftv.cl.

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marzo de este año comenzó el desarrollo de Plegaria, una propuesta dirigida y escrita por Carolina Enríquez, que surge de la necesidad de volver la mirada a una historia marcada por la muerte de una menor al interior de un establecimiento del entonces Sename. La producción, realizada junto a la compañía La Otra Zapatilla, propone acercarse a la realidad desde la memoria y conciencia, evitando reducir la historia al dolor o victimización. La función de estreno está programada para el próximo miércoles 26 de agosto en el Centro Cultural Teatro Dante de Talcahuano. Luego se va a presentar el viernes 28 de agosto en la Casa de la Cultura de Chiguayante, para finalizar en el Teatro Biobío el 21 y 22 de octubre. Un proceso creativo que se ha desarrollado durante los últimos meses a partir de una investigación y exploración en torno a la memoria, infancia y las huellas que dejan aquellas experiencias que como sociedad muchas veces preferimos no mirar. Las entradas para distintas funciones de la obra disponibles en los distintos espacios, Teatro Dante en Talcahuano, Centro Cultural de Chiguayante también de manera virtual como presencial.

De esta forma llegamos al final en Disco Club, invitándoles a seguir con nosotros y nos vamos a reencontrar nuevamente mañana desde las 3:30 de la tarde por el 96.7.

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2: 18:04.
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1: Sistema frontal en el norte declaran alerta roja en 4 comunas de Antofagasta. Caso Sartor, expresidente de Azul Azul, queda en prisión preventiva. Colegios alertan que Junaev redujo las raciones del programa PAE en establecimientos a nivel nacional.
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1: Hola, ¿cómo están? Les saluda Felipe Hernández, conductor de CNN Chile. Les doy la más cordial bienvenida a esta nueva edición de Las Noticias junto a nuestras queridas radios regionales. Y vamos a partir de inmediato con, sin lugar a dudas, la polémica o la discusión que se está dando a lo que va a pasar en los próximos días, en un par de semanas más, que son las fiestas patrias. Y ya desde la Cámara de Diputadas y Diputados se declaró admisible la propuesta para establecer el 17 de septiembre de 2026, por supuesto, como feriado no irrenunciable. La medida busca fomentar el turismo y el comercio local, además de brindar un día adicional de descanso familiar en las próximas fiestas patrias. El periodista Nicolás Donoso nos entrega todos los detalles. Hola, Nicolás, ¿cómo estás?
2: Hola, ¿qué tal? Son exactamente tres proyectos, tres mociones ingresadas por parlamentarios. Por ejemplo, el caso de la diputada del Partido de la Gente, Sandra París, y también los diputados de la misma colectividad, hablamos de Patricio Briones y Javier Olivares, y una tercera iniciativa de la bancada del Partido Comunista, encabezada en estos momentos por el diputado Marcos Barraza, que buscan que finalmente el próximo 17 de septiembre se pueda considerar como un día feriado, no irrenunciable, pero sí que se transforme entonces en un día donde las personas puedan descansar. Eso es lo que se ha tomado nuevamente y, como suele ser la tónica todos los años acá, el Congreso Nacional. El gobierno había dado un portazo la semana pasada a aquello, pese a que en los primeros momentos habían dicho también y habían tenido distintas dispares declaraciones, pero lo cierto es que luego se terminaron alineando por medio del biministro Claudio Alvarado, también el ministro de Hacienda Jorge Quirós. Y entonces esta jornada se contrapone a lo que había ya dicho la mesa, que se trataba de una iniciativa que en el fondo era finalmente inadmisible, porque al irrogar de alguna forma gasto fiscal o modificar en estos casos los feriados, tenía que ser potestad del presidente de la República, vale decir, tenía que ser el mandatario quien patrocinara o respaldara alguna de estas iniciativas de los diputados, lo que ya sabemos no terminó ocurriendo y por tanto se tenían que declarar inadmisibles. Estos proyectos pelearon de alguna forma la admisibilidad y dos de ellos superando los 60 votos, uno casi alcanzando esa cifra, se terminaron declarando admisibles los tres, dando vuelta también lo que ya había determinado la mesa liderada por el presidente de la Cámara de Diputados, Jorge Alessandri, y con ello los tres proyectos entonces ya pueden pasar a tramitarse como un proyecto normal, por decirlo de alguna manera. Ahora va a tener que mañana darse cuenta en la sala de ya la admisibilidad de estas tres iniciativas, luego va a pasar a Comisión de Gobierno Interior, pero lucha contra los plazos, porque hay que recordar que se viene una semana digital la próxima. De hecho, por tanto, su presidenta de la Comisión de Gobierno Interior, Joana Pérez, ha dicho que si bien no se cierra a legislar este proyecto, en todo caso los plazos son acotados, pero que ya al regreso de la Semana Regional y Distrital, que sería ya a finales de agosto, le va a poner entonces en tabla esta iniciativa, estas tres iniciativas, que a lo mejor se podrían eventualmente fusionar al compartir una idea matriz para que se puedan tramitar entonces durante el mes de septiembre, pero solamente va a tener dos semanas, porque la semana de Fiestas Patrias justamente también viene semana regional o de trabajo legislativo, de trabajo, bien digo, en terreno, y por tanto lo que va a tener que ocurrir ahí es que en dos semanas va a ser la Comisión de Gobierno Interior, luego se vote en general la idea de legislar en la sala, ahí podría caerse cada una de estas iniciativas, o bien eventualmente ser discutido en particular y pasar a segundo trámite en el Senado, lo que en todo caso es bastante complejo, pese a que hay algunas voces que cada vez se van convenciendo más respecto a esta moción.
1: Muchísimas gracias, Nico, que estés muy bien y seguimos, por supuesto, atentos a ver cómo avanza este proyecto y si sumamos un día más de feriado. Que estés muy bien.
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0: Lo que le pasa a Santiago no le pasa a Chile. ¿Qué pasa en Cartagena?
1: Con gastronomía saludable, medicina ancestral y deportes originarios como el palicantún, el municipio de Cartagena, junto a la comunidad Panguinehuén, celebraron el mes de los pueblos originarios mediante un encuentro intercultural comunitario.
0: Purranque.
1: 12 familias del sector rural Río de la Plata en Purranque presentaron una querella tras denunciar fallas en un millonario proyecto de pozos profundos. Las fuentes se secaron en verano y actualmente entregan agua turbia, no apta para su consumo.
0: Ercilla.
1: Gran indignación causó el hallazgo de un peuco muerto y colgado de un árbol en la Araucanía. La policía investiga la presunta caza con arma de fuego de esta especie silvestre, protegida para dar con los responsables.
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1: Sigamos avanzando en las noticias y vamos a hablar de lo que se está produciendo en la zona norte de nuestro país, principalmente. Y es que a causa del sistema frontal que afecta justamente a esa zona de nuestro país, a la zona norte, el Ejecutivo declaró alerta roja a las comunas de Antofagasta, Taltal, Mejillones y Tocopilla por las afectaciones que provocó el sistema frontal. Nos va a contar más al respecto nuestro compañero Javier Vera.
9: El sistema frontal que afecta a la zona norte del país ha dejado serios estragos en la región de Antofagasta. Entre las últimas medidas, el presidente José Antonio Kast decretó estado de catástrofe para Tocopilla tras aluvión. Además, tras el COGRID, autoridades tomaron la determinación de declarar alerta roja en las comunas de Antofagasta, Taltal y Mejillones debido a las afectaciones en la región. Habla el subsecretario del Interior, Máximo Pavés.
10: Es una gran cantidad de agua respecto a la cual la región de Antofagasta no está acostumbrada. Hay una preocupación especial por los campamentos, por los 56 campamentos que hay, sobre todo a pie de las quebradas. Ya está lista la mensajería SAE para el evento en que deba ser emitida. Y el primer llamado que hacemos como gobierno es que en el evento en que llegue un mensaje SAE promoviendo una evacuación, esta se haga de acuerdo a lo que la autoridad vaya indicando.
9: En Tocopilla se han registrado diversos aluviones que han arrastrado automóviles y generado diversos efectos en domicilios de la zona. Y en Iquique también se ha registrado el mismo fenómeno. Frente a estos efectos, las autoridades solicitaron a los empleadores de la región que de forma voluntaria cierren los centros comerciales para salvaguardar la integridad de los trabajadores. Habla la delegada presidencial de Antofagasta, Catherine López.
11: Se ha solicitado de forma voluntaria algunos centros comerciales, comercio establecido, centros comerciales que se les solicitó el cierre por no tener las condiciones adecuadas para los trabajadores que asisten a ellos. En eso ha estado bastante movilizada y desplegada la Serenía del Trabajo, también como la de Salud, para establecer que se cumplan todos los requisitos sanitarios y laborales correspondientes.
9: Desde el Ejecutivo realizaron nuevamente el llamado a respetar las alertas SAE y las solicitudes de evacuación en las zonas afectadas por el sistema frontal.
1: Bien, volvamos a temas nacionales porque el presidente José Antonio Kast encabezó la ceremonia del Día Nacional de la Solidaridad, abordando programas acerca de la reinserción social de las personas y recordando al padre San Alberto Hurtado. Quien tiene el informe es María Belén Araya.
12: Hola, ¿cómo están? Así es. Con la camioneta verde del padre Hurtado de fondo, el presidente José Antonio Kast encabezó el Día Nacional de la Solidaridad en memoria del padre San Alberto Hurtado. En la actividad, el mandatario abordó tres programas que emplea el Hogar de Cristo para propiciar la solidaridad. Escuchemos al presidente de la República.
5: Y analizamos tres programas que tenían. Uno, el tema de los jóvenes que dejaban de estar en residencias protegidas. Después estaba la señora Mirna, que era de Lorrera, y ella tenía el acompañamiento de voluntarios que veían el tema de la salud, el tema de su calidad de vida. Pero también estaba don Héctor, el charro, que era alguien que estaba en situación de calle, que es algo que nos preocupa y nos ocupa, y pasó a tener una vivienda que era compartida con otra persona.
12: El subsecretario de Servicios Sociales, Alejandro Fernández, destacó las campañas que tiene el Estado con el Hogar de Cristo para abordar la reinserción social de las personas.
13: Y por eso quiero hacer una invitación a propósito de la campaña El Hogar de Cristo, a que nos demos el tiempo en esta vida acelerada, donde muchas veces pasamos por el lado de personas que están en situación de calle y ni siquiera las miramos, no conversamos con ellas, no nos damos cuenta, no somos conscientes de que tienen la misma dignidad y derechos que todos, de que nos acerquemos, los acojamos, los apoyemos materialmente, pero sobre todo nos vinculemos y les reconozcamos que son personas como todas y todas.
12: El Día Nacional de la Solidaridad se conmemora cada 18 de agosto, luego de ser establecido por la Ley 19.218 en memoria del sacerdote Alberto Hurtado, conmemorando la fecha de nacimiento del santo que dejó su legado vinculado a los desafíos sociales que enfrenta Chile. De acuerdo con las cifras presentadas por el Ministerio de Desarrollo Social, existen 50.000 personas en situación de calle a nivel país.
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1: Bien, esto es otro de los temas que también ha sido parte de la agenda y que, por supuesto, genera preocupación, sobre todo en las comunidades escolares, porque los colegios denunciaron que la JUNAEB redujo la cantidad de raciones alimentarias para entregar en los establecimientos. Sobre esta polémica, nos cuenta más Auri Morales.
15: Diversos colegios emitieron una alerta denunciando a JUNAEB por una supuesta reducción en las raciones de alimentos. Las denuncias surgen luego de que en abril de este año se diera a conocer un oficio desde el Ministerio de Hacienda hacia la Dirección de Presupuesto, donde sugerirían evaluar o descontinuar el Programa de Alimentación Escolar, PAE, para el presupuesto 2027. Desde el interior de los recintos indicaron que las direcciones regionales de JUNAEB determinaron aplicar una reducción significativa en el número de raciones diarias entregadas en los colegios. Habla Roberto Bravo, director de Líderes Escolares y miembro de Directores por Chile.
16: En mi opinión, JUNAEB debería transparentar cuántas raciones disminuyeron, en qué establecimiento, bajo qué criterios y qué procedimiento existe para corregir rápidamente estos errores. Evitar el desperdicio, por supuesto que es necesario, por supuesto, pero la eficiencia administrativa nunca puede significar que un estudiante se quede sin alimentación. Ante la duda, el Estado siempre debe garantizar primero el plato de comida y revisar las planillas después.
15: Desde la Junta Nacional de Auxilio Escolar y Becas, JUNAEB, señalaron que la asignación mensual se construye a partir de la propuesta que envía el Departamento de Alimentación Estudiantil, por lo que puede ir variando en función de diversos parámetros. Además, enfatizaron que no existe plan para terminar con el programa de alimentación escolar ni ningún otro beneficio social.
0: ¿Qué pasa a Santiago? No le pasa a Chile. ¿Qué pasa en Tocopilla?
1: Debido a la emergencia climática por precipitaciones y activación de quebradas en Tocopilla, las autoridades desplegaron un masivo operativo de seguridad para trasladar a 540 internos desde la cárcel local hacia la ciudad de Antofagasta.
0: Concepción.
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0: Máfil.
1: Familias del sector Santa Laura de Máfil exigieron a Suralis y a las autoridades cumplir con compromisos pendientes y gestionar su conexión al agua potable luego de una rotura de matriz que contaminara los pozos con aguas servidas.
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1: Sigamos avanzando y cambiemos de frente noticioso, porque vamos a hablar ahora de temas judiciales y que se cruzan con el deporte, porque en prisión preventiva quedó Michael Clark. Michael Clark, expresidente de la concesionaria que lleva los destinos del Club Deportivo Universidad de Chile. Hablamos de la sociedad anónima Azul Azul, junto a otros cuatro imputados por el caso Sartor. El tribunal dio por acreditados 5 delitos y consideró que la libertad de los imputados representa un peligro para la sociedad y también para la investigación. Nos trae toda la información Carlos Maturana.
20: El cuarto juzgado de garantía de Santiago decretó prisión preventiva para Michael Clark, expresidente de Azul Azul, en el marco del caso Sartor. La decisión fue adoptada este martes tras revisar las medidas cautelares solicitadas por la Fiscalía. La jueza Paulina Moya determinó que la libertad de Clark constituye un peligro para la seguridad de la sociedad y para el éxito de la investigación. Por esta razón ordenó que permanezca privado de libertad mientras avanza la causa.
21: Se decreta la prisión preventiva de los imputados Pedro Pablo Larraín Meri y Michael Clark Varela por estimar que su libertad constituye un peligro para la seguridad de la sociedad y que la prisión preventiva resulta indispensable para el éxito de la investigación. Segundo, que se decreta la prisión preventiva de los imputados Carlos Emilio Larraín Meri y Sergio Samuel Yáñez Astete por estimarse que su libertad constituye un peligro para la seguridad de la sociedad.
20: En esta etapa, el tribunal dio por acreditados 5 delitos: administración desleal, negociación incompatible, entrega de información falsa al mercado, fraude por omisión de oferta pública de adquisición de acciones y lavado de activos. En cambio, el juzgado no dio por acreditado el delito de contrato simulado. La prisión preventiva también fue decretada para Pedro Pablo Larraín, otro importante ejecutivo vinculado a Sartor. El proceso judicial comenzó el pasado 30 de julio. El tribunal estableció un plazo de investigación de 200 días para desarrollar las diligencias relacionadas con el caso y determinar las responsabilidades correspondientes.

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5: Lo que le pasa a Santiago no le pasa a Chile. ¿Qué pasa en Iquique?
6: A raíz de la contingencia climática por precipitaciones y riesgos en las vías, autoridades en Iquique informaron el cierre preventivo de diversas rutas de la zona para evitar accidentes y resguardar la seguridad de los conductores.
5: Osorno.
6: El Servicio de Salud Osorno reconoció retrasos en la renovación de ambulancias en la comuna de Osorno, donde varios móviles superan su vida útil y además el kilometraje, recurriendo a arriendos de emergencia para mantener la continuidad del servicio.
5: Chillán.
6: La Municipalidad de Chillán anunció una querella bajo la Ley 21.802 tras la violenta agresión que sufrieron 3 inspectores de seguridad comunal por parte de un vendedor ambulante durante las fiscalizaciones en el centro de la ciudad.
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6: Bien, dejamos las noticias nacionales, nos vamos a enfocar en lo internacional, en las noticias del mundo. Y para eso vamos a tomar contacto con nuestra compañera Laura Soto, quien justamente es parte del equipo internacional de CNN Chile, que nos trae todas las informaciones de carácter internacional. Laura, ¿cómo estás?
8: Hola, ¿qué tal? ¿Cómo están ustedes? Vamos a enfocar esta revisión internacional en una nueva polémica que envuelve a la Casa Blanca y es sobre las preocupaciones que se acrecentan respecto al estado de la tripulación del portaaviones USS Abraham Lincoln, quien se encuentra en alta mar sin atracar en un puerto hace ya más de 250 días. Con eso, de hecho, rompe un récord del despliegue más largo de este tipo desde la Guerra de Vietnam. Es una situación que ha levantado, de hecho, crecientes preocupaciones, como les mencionaba, entre los miembros del Congreso y también entre los familiares de la tripulación. De hecho, son más de 5.000 tripulantes y soldados que se encuentran a bordo. Este portaaviones zarpó de San Diego el 21 de noviembre de 2025 y en este momento se encuentra apoyando las operaciones estadounidenses en Medio Oriente contra Irán. Y lo que ha generado también ahí es cierta molestia entre algunos familiares también de los soldados que se encuentran a bordo, es la retórica que ha tomado en este caso, por ejemplo, el presidente de Estados Unidos, Donald Trump, quien ha desestimado durante el día lunes estas preocupaciones. Ha dicho de que realmente el buque se encuentra bien mantenido, bien cuidado, y que hay personas que han comprobado también que eso era cierto. Sin embargo, han surgido reportes durante este mes por periódicos especializados como Navy Times y Stars and Stripes, que indican la baja en la moral en parte de la tripulación, también problemas de salud mental como ideación suicida, e incluso reportan casos de personas, de tripulantes, que han intentado saltar de esta embarcación debido al estrés que están enfrentando por todos estos días a bordo de este portaaviones. También han habido reportes sobre problemas que estaría enfrentando la embarcación respecto a los suministros. De hecho, la pregunta que le realizan los periodistas durante aquella conferencia de prensa del día lunes al presidente de Estados Unidos era si es que realmente hay suficiente comida en el USS Lincoln. Así es entonces es que ahora las críticas están apuntando hacia la administración Donald Trump. Incluso también el propio Pete Hegseth, secretario de Defensa de Estados Unidos, la semana pasada también desestimaba entonces aquellos informes, y tanto el presidente Trump como Hegseth también indicaban, ¿no es cierto?, de que este despliegue todavía iba a continuar. De hecho, se preveía que finalizara en mayo, pero se ha prorrogado sin que se anuncie todavía una fecha de regreso de parte de este portaaviones, lo cual, por supuesto, continúa generando preocupación entre las familias y también entre ciertos miembros del Congreso que piden un retorno y, por supuesto, critican también la postura que ha tomado la Casa Blanca al respecto.
6: Muchísimas gracias, Laura, y nos encontramos pronto.
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2: Ponga atención a lo siguiente, porque el alcalde de Coihueco, Wilson Palma, fue formalizado por 8 delitos sexuales contra una funcionaria municipal. El tribunal ordenó que no pueda acercarse ni comunicarse con la víctima. Rechazó el arraigo nacional y además se fijaron 3 meses para desarrollar la investigación. Bueno, quien tiene todos los detalles respecto de esta noticia es el informe que preparó Ornella Mellado.
3: Wilson Palma, alcalde de Coihueco, quedó con prohibición de acercarse a la mujer que denunció un presunto abuso en su contra. La autoridad comunal fue formalizada por los delitos de abuso sexual por sorpresa, solicitud de persona y ofensa al pudor hacia una funcionaria de la municipalidad. Habla el fiscal subrogante Richard Urra Blanco.
4: Bueno, una diligencia de formalización que principalmente es la comunicación al imputado de que se está siendo investigado por ciertos hechos de connotación sexual. Hoy día se formalizó por 4 cargos de solicitud de persona, 2 cargos de abuso sexual por sorpresa y 2 cargos de ofensas al pudor. Todos estos en el ejercicio o en el marco de él, las funciones de alcalde que él cumplía.
3: Los abusos habrían tenido lugar entre febrero y julio de 2025 en 2 ocasiones, sumando también situaciones que fueron catalogadas como ofensa al pudor, donde se le solicitó a la exfuncionaria a través de llamadas telefónicas y mensajes de WhatsApp mantener relaciones sexuales a cambio de un puesto en la municipalidad. Desde la fiscalía se solicitó las medidas cautelares de firma mensual en Carabineros y las prohibiciones de salir del país y acercarse a la víctima. Sin embargo, el juez acogió únicamente la prohibición de acercamiento. La investigación será realizada por Brisex de la PDI y se establecieron 3 meses para su desarrollo.
2: Bien, y así hemos llegado al término de este resumen informativo que une justamente a CNN Chile con las radios regionales. Nos volvemos a encontrar en un ratito más con mayor información y cuando así la noticia lo requiere. Así que no se separe de nuestra sintonía. Seguimos con una gran programación para todos ustedes. Que estén muy bien, que tengan un gran resto de jornada. Chau, chau.
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